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0: La hora exacta es 5 de la tarde, 1 minuto. 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

Mis exactos, acabamos de escuchar Swim de BTS, una rola la verdad muy buena que por cierto creo que me pareció una de las mejores canciones que han sacado y sobre todo porque pues entre comillas, muy entre comillas, como que le pegó a todo mundo, ¿sí me entiendes? Ahora yo sé que puede decirle Arturo, está muy raro eso que dices, como que le pegó a todo el mundo, sí, y es que usualmente se tenía como la idea, ¿no? De que BTS es igual a un K-pop que no a toda la gente le gusta, pero con esta canción, sinceramente, no se nota eso. De hecho, yo podría hasta decirte que eso no es K-pop. Yo podría decirte que es como pues el pop que usualmente escuchamos acá en América. Mis exactos, vengo a notificarles a todos ustedes que sí, así es. Todavía tenemos, cómo no, una de las mejores promociones para todos aquellos cumpleañeros y cumpleañeras, pero ahora del mes de octubre. ¿Cómo no? 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Te acabas de ganar el pastel exacto de Pastelería Lourdes y XFM. Y el cumpleañero o cumpleañera no está enterado o enterada de lo que está pasando. Y pues no va a ir a recoger porque a lo mejor puede pensar que lo estamos extorsionando. Nadie regala nada, ¿no? Entonces, pues también para que tenga ese factor sorpresa, pues es más sencillo así. Que nos mandes el nombre de quien cumpleaños, su día de cumpleaños, tu nombre y tu número de teléfono. Mis exactos, en un momentito más regresamos con el temita que traemos el día de hoy, pero por el momento vámonos con una rola que se llama Alone, así que no le muevas, no le cambies y en todas partes siempre, ponte exa.

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0: Mis exactos y exactas, estamos de regreso. Antes de irnos a un cortecito comercial, mis exactos, vengo a comentarles una cosa más del cine, del mundo del cine. Y es que este fin de semana fue el primer fin de semana de la película de Digger, que es una película que estuvo protagonizada por Tom Cruise y obviamente también estuvo por ahí Alejandro González Iñárritu, que es un mexicano muy, muy, muy, muy bueno. Mis exactos, desgraciadamente voy a tener que hablar pues la realidad que hemos tenido de esta película. Sinceramente, yo le tenía mucha fe, o yo le tengo mucha fe, porque aún no he podido ir a verla. Pero cuando vaya a verla, voy a dar mi opinión. Vamos a ver qué es lo que pasa, vamos a ver qué sucede aquí en esta película cuando la vaya a ver. Pero lo que sí tengo para todos ustedes, mis exactos y exactas, y es que es por eso que lo estoy comentando, porque me sorprendió muchísimo, es que la película de Digger, protagonizada por Tom Cruise, un Tom Cruise en el que supuestamente su personaje tenía como alrededor de 60 años, y cuando tú lo veías en la pantalla, no parecía Tom Cruise. Realmente, ¿qué es lo que pasó? Pues le pusieron prótesis para que se viera más grande o más viejo, si lo quieres decir de esa manera, porque pues sí, ya sabemos que Tom Cruise sí tiene sus 60 y tantos años, no me acuerdo específicamente, pero creo que tiene 65, si no es que me estoy tirando un triple, espero que no, pero pues obviamente él no se ve de 65 y le tuvieron que poner que sus prótesis, que le pintaron el pelo, o si no se lo pintaron, pues claramente le pusieron una peluca y la la la. Muy bien, hasta ahí todo estaba muy bien, pero les voy a contar un poquito mis exactos. Y es que la película de Digger, contando su primer fin de semana, porque se estrenó el 2 de octubre, ¿ok? Ya fue su primer fin de semana. Debutó con 20 millones a nivel mundial. Nada más recaudó un total de 20 millones a nivel mundial en su primer fin de semana, donde se supone que el fin de semana debió haber sido su momento más fuerte de la película, o al menos así es como es en todas las películas, ¿no? Y es que lo malo viene donde la película tiene un presupuesto de 160 millones de dólares. La verdad, esto acaba de confirmarse que es uno de los peores fracasos en taquilla de Tom Cruise y Alejandro González Iñárritu, que incluso Guillermo del Toro, también mexicano, salió en su defensa. Y es que parece ser exactos que pues esta película es de esas clásicas que dicen que no es para todos. ¿Y a qué se refieren con eso? Pues que es una película en la que, pues dicho en las personas que ya vieron la película, porque reitero, no la he podido ver, dicen que esta película no es la clásica película de Los Vengadores, por ejemplo. Y vi un comentario específico que puso, es que ahora todo el mundo quiere ver a Los Vengadores, no quiere ver unas películas más allá. Eso fue un comentario, no es que yo lo esté diciendo, fue un comentario que leí, porque pues de hecho estaban preguntándose por qué la película no había sido tan buena, si se supone que pues debió de haber sido muy buena, porque es una película, es una sátira. Para todos aquellos que no saben de qué se trata, Digger es una película sátira, es una parodia, por decirlo de alguna otra manera, en la que pues no a todo el mundo le gusta. Y es que ahí sí les puedo decir que pues sí, posiblemente tengan razón en eso que dicen que no es para todo el mundo. Y por cierto, por si te preguntas qué es lo que dice Del Toro de esto, dice, te guste o no, y sí, mi... ¿Cómo? Lo escribió medio raro. Te guste o no, y sí, a mí me gusta. La película cumple en escala, ambición y alcance al nivel de una pantalla de cine. Es atrevida, audaz y cinematográficamente compleja. Definitivamente es una experiencia para ver en salas. Eso fue lo que nos dijo Guillermo del Toro. Pues bueno, como les digo, desgraciadamente esta película no contó con el billete que iban a creer que iban a generar, que según ellos tenían en mente que iban a generar mínimo este fin de semana 40 millones y se quedaron en 20. O sea, hace la mitad de lo que habían establecido, y todavía peor aún, pues yo creo que la película no va a durar mucho en el cine, desgraciadamente. Ahí les va el, pues ahora sí que el tip para todas aquellas personas que quieran ver una película diferente a la que no estamos acostumbrados, como lo que están diciendo aquí los fans de Digger, que sí lo fueron. Pues bueno, ya tenemos aquí una película diferente a los Vengadores, que no nada más es de que explosiones y córrele y pura adrenalina. Parece ser que es una película diferente, como lo están diciendo los diferentes fans que ya fueron a ver la película. Exactos, no le muevas, no le cambies, y en todas partes siempre ponte Exa.
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Exacto, sí, exacto. Estamos de regreso. Oigan, oigan, oigan. Y vamos a abrir en estos momentos la caja de regalos. ¿Viste, exactos? A ver, pícale por aquí, pícale por acá, mi Arturito Vidal. Y dice que tenemos, hombre, tenemos un regalo que no habíamos dado todavía, ¿eh? Y es que es la primera vez que vamos a empezar a regalar el acceso personal a la obra de teatro que vamos a tener este fin de semana aquí, claramente, en Ensenada, que la verdad, sinceramente, esta obra de teatro se ve muy interesante, se ve bien chistosa todavía. Yo creo que podríamos decir que es como una sátira, es como una payasada de cosas que se viven en la vida real, pero claramente pues llevándolo a un puro estilo de una obra de teatro y sobre todo pues para que todo el mundo podamos sentirnos como que somos parte de la obra. Ahorita me vas a entender el por qué estoy diciendo esto. Y es que, nada más para que te des una idea, la obra de teatro se llama Cambio su vieja por una nueva. Obviamente todo este nombre está totalmente pensado para pues que sea como doble sentido. Y no doble sentido de términos sexosis, sino en términos de que pues se puede cambiar a que le cambio su viejo por uno nuevo o le cambio su vieja, como lo acabo de decir, por una nueva. O sea, realmente está bien conjugado y luego como sinceramente tiene una historia, tiene una trama interesante. ¿Por qué? ¿Cuál es la trama? Básicamente es una obra de teatro en la que un hombre que está casado con su pareja, con su esposa, iba a decir el nombre, pero recordé que no tengo el nombre preciso de la pareja en la obra de teatro, ¿no? Entonces, un hombre que está casado decide descasarse, decide divorciarse de su pareja que ya tenían un montón de tiempo. Y aquí la pregunta que la misma obra de teatro te dice: ¿cambiarías a tu esposa por alguien 20 años más joven? Y eso es precisamente lo que pasa en la obra de teatro. El muchacho, o mejor dicho, el esposo cambió a su esposa por una chica más joven. Entonces, la esposa, que ahora ya es ex esposa claramente, le aplica la misma, lo cambia por uno más nuevo, entre comillas, ¿no? O sea, por una persona mucho más joven que él. Y básicamente es una tiradera entre ellos dos y, como les digo, esas son cosas que pasan en la vida real. A mí me ha tocado conocer a parejas que les hacen lo mismo o se hacen lo mismo. Y desgraciadamente, pues no es una práctica para nada bonita porque pues están peleando todo el tiempo. Pero de eso se va a tratar la obra de teatro. Le cambio su vieja por una nueva. O le cambio su viejo por uno nuevo. Y ese es el nombre de la obra de teatro que vamos a tener gracias a MB Eventos. Que sinceramente se va a poner muy bueno, sobre todo con el elenco que tenemos: a Plutarco Asa, tenemos a Eli Huerta, María Aura y Tristán Rodríguez. Que por cierto va a ser el próximo domingo 11 de octubre en el Teatro de la Ciudad. Ya sabes, ahí siempre se ponen las cosas muy candentes, se pone muy bueno y sobre todo se llena bastante. Les recuerdo, próximo domingo 11 de octubre en el Teatro de la Ciudad. Y ya sabes, si quieres conseguir tus boletitos, es momento de empezar a participar. En la siguiente intervención vamos a empezar a regalar el acceso individual, porque sí, tengo un acceso individual para la obra de teatro Le Cambio Su Vieja por una Nueva. Que por cierto, si no alcanzas a ganarte el premio, si no alcanzas a ganarte el acceso, también lo vas a poder comprar en primerafila.mx, o sea, en internet, primerafila.mx, así le pones, o en las taquillas del teatro. Por cierto, también las funciones son de 4:30 y 6:30 de la tarde. Las repito, hay una a las 4:30 y 6:30 de la tarde, el domingo 11 de octubre en el Teatro de la Ciudad, que por cierto nos invita de Valencia Muebles y Accesorios. Mis exactos, no le muevas, vámonos con Felicítalo, y esta rola queda mucho con lo que estamos hablando, ¿eh? Felicítalo de Yuridia, y en todas partes siempre Ponte Exa.

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0: Exacto, se está a punto de arder Troya con la siguiente dinámica que vamos a hacer para regalar, obviamente, nuestro acceso individual de la obra de teatro que vamos a tener el domingo 11 de octubre en el Teatro de la Ciudad. ¿Cómo se llama? Le cambio su vieja por una nueva. No le muevas, no le cambies, porque en un momentito vamos a empezar con la dinámica para todas aquellas personas que estén interesadas. Vamos a empezar prácticamente desde ya. Regresamos en todas partes, siempre. 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
2: Mis exactos, es momento de comenzar con el regalito que tenemos para todos ustedes, mis exactos y exactas, mis muñecotes y muñecotas, es momento de empezar. Ya son las 6:20 de la tarde, me imagino que ya la mayoría debe de estar en su carrito, debe de estar en el transporte público, yendo directito, ojalá, a su casita para descansar, o si no, que vayan a comer algo rico, delicioso con toda su familia, con sus amigos, o... ¿por qué no? También se puede solo, sin ningún tipo de detalle. Mis exactos, vengo a decirles cuál es el regalo que tenemos en este momento. Por si no escuchaste hace ratito, no te preocupes, no os preocupéis. Y es que tenemos el acceso personal a la obra de teatro que vamos a tener en nuestra ciudad de Ensenada, tan hermosa y bella que tenemos aquí, la verdad. Y es que, mis exactos, como les estoy comentando, la obra de teatro se llama... Le cambio su vieja por una nueva. Así se llama. No le estoy agregando letras, no le estoy cambiando algún contexto. No. Así se llama la obra de teatro. Le cambio su vieja por una nueva. Que por cierto, esta obra de teatro es traída a ti por MB Eventos y también nos invita de Valencia Muebles y Accesorios. 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Entonces, mis exactos, vamos a ver cómo es que se pueden ganar este acceso individual para la obra de teatro. Le cambio su vieja por una nueva o porque como tiene arrobas en todas las supuestas A u O's, le podríamos cambiar a decir que le cambio su vieja por una nueva. Bueno, perdón, le cambio su viejo por uno nuevo. También puede ser así porque pues esa es la idea, ¿no? Está pensado en todo. Entonces, mis exactos, vamos a dar toda la información para que la gente pueda participar y sepa si va a poder ir. Va a ser el próximo domingo 11 de octubre en el Teatro de la Ciudad. Hay dos funciones disponibles, a las 4:30 y a las 6:30 de la tarde. Que por cierto, también puedes ir a comprarlos ya sea por internet en primerafila.mx o en taquillas del teatro. ¿Ok? Esto es para la gente que no se lo vaya a ganar, pero yo sé que tú que me estás escuchando, tú sí te lo vas a llevar. Y sobre todo les decía hace ratito que va a arder Troya con la dinámica que les traigo en estos precisos momentos. Y es que, mis exactos, escuchen bien, se va a poner chistoso. No es para que nadie se ponga triste, es nada más una dinámica en la que estamos payaseando entre tú y yo para, pues... a ver cuál nos da más risa. Ese es el punto. Vamos a ver quién me da más risa, cuál le mete más creatividad y, sobre todo, que es chistoso. Eso se va a tratar la dinámica. ¿A dónde me tienes que mandar todo? Al 643-128-4601. Te lo repito, 646-128-4601. Me vas a tener que mandar tu audio. Y es que, ¿qué tienes que hacer? Pues mira, como te estoy diciendo, la obra de teatro se llama Le cambio su vieja por una nueva. Entonces, lo que vamos a hacer, mis exactos, o lo que van a hacer ustedes, mejor dicho, es hacer como un currículum de mi pareja, como si le estuvieran vendiendo, por así decirlo, porque pues la obra de teatro se cambia, se trata de que el esposo cambia a su esposa por una chica más joven, 20 años más joven. Entonces, de ahí el nombre, ¿ok? Entonces, ustedes lo que tienen que hacer, me tienes que mandar un audio. Por mensaje no va a valer, tiene que ser audio, acuérdense. Y al final siempre tienen que decir Ponte Exa. ¿Ya se la saben? Ok, ahí les va. Ustedes lo que me van a tener que incluir en el audio, no específicamente así como se los estoy diciendo de que punto por punto, pero lo más allegado posible. Vamos a tener que decir nombre, edad, habilidades y defectos. Pero mira, aquí te voy a poner un ejemplo. Hasta lo escribí para que no sea tan complicado. Ahí les va un ejemplo de una persona que nos puede mandar su participación. Se llama Kevin. Tiene 29 años. Sabe hacer carne asada, estacionarse en reversa y cargar el garrafón. Como defecto, deja los calcetines tirados por todas partes y cree que lavar los platos significa meterlos al fregadero nada más. Tiene 5 años de experiencia como novio y ofrece prestaciones de abrazos y transporte gratis. Eso podría ser uno de los audios que ustedes me puedan mandar. Ustedes ahí métanle sazón, ustedes ahí pónganle lo que ustedes saben hacer, porque sinceramente de dinámicas, de locura, de todo lo que se trata de meterle un poquito de cabeza, ustedes le saben muy, muy, muy, muy bien, la verdad. No se preocupen por hacerlo rápido, les vamos a dar un poquito de tiempo o les voy a dar un poquito de tiempo para que puedan pensar de que no, pues, ¿qué puedo decir? Pues como si lo estuvieran vendiendo, ¿ok? O la estuvieran vendiendo, pero no es tampoco la idea de que se estén peleando, simplemente pues es de chistosadas, no es para nada de tirarle tirria a ninguno, ni a uno, ni a otro. Al 646-128-4601 me vas a tener que mandar tu participación ya de ya. Así que no le muevas, no le cambies y en todas partes siempre, Pontexa.

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1: Mis exactos, estamos de regreso. Vengo a notificarles a todos ustedes que los que no hayan participado para ganarse el acceso individual para la obra de teatro que vamos a tener el dominguito 11 de octubre aquí en nuestra ciudad de Ensenada, claramente en el Teatro de la Ciudad. ¿Cuál es la obra de teatro? Pues escucha bien, es Le cambio su vieja por una nueva. Así se llama literalmente, sin agregarle ningún tipo de palabras, sin agregarle ningún tipo de entonación. Así se llama la obra de teatro, la verdad, una obra que desde que la leí el nombre dije, no, esta cosa debe estar impresionante, y la verdad sí. De hecho, te puedes meter incluso a las redes sociales, te puedes meter incluso a YouTube, como para que te des una idea de más o menos de qué trata, que yo ya te di una pequeña sinopsis, que básicamente es el que uno de los protagonistas es el esposo que ya tiene ya bastantes años con su pareja, se separan y la cambia por una persona 20 años más joven que la esposa. Y pues básicamente son riñas de parejas, es una sátira. Eso es lo que es la obra de teatro. Pero decir nada más que es una sátira se queda muy corto, la verdad. Tienes que ir a verla. Les repito, es el próximo domingo 11 de octubre en el Teatro de la Ciudad. Puedes ir a comprar los boletos ya sea en internet, que se llama la página oficial primerafila.mx. O a su vez puedes ir directamente a las taquillas del teatro, que las funciones es 4:30 y 6:30 de la tarde. Mis exactos, les repito cuál va a ser la dinámica, que para poder participar es al 646-128-4601. Te lo repito, 646-128-4601. Me tienes que hacer un currículum de tu pareja, como si lo estuvieras vendiendo. Vamos a hacerlo de esa manera. ¿Por qué? ¿Por qué este tipo de temas? Pues porque la obra de teatro lo merece. El nombre da mucho de qué hablar. Y les digo, esto no es para pelearse, esto es simplemente para agarrar cotorreo, simplemente para reírnos de lo que pues nos puede llegar a veces a molestar ciertas actitudes o ciertos modos, como por ejemplo, a mí unas que me han dicho es de que les robo la cobija, y eso por ejemplo lo pueden decir. Les hice un pedacito, les hice un ejemplo de lo que me podrían decir, es de que, ahí les va. Se llama Kevin, tiene 29 años, sabe hacer carne asada, estacionarse en reversa y cargar el garrafón, además de ponerlo claro. Como defecto, deja los calcetines tirados por todas partes, cree que lavar los platos significa meterlo nada más al fregadero, tiene 5 años de experiencia como novio y ofrece prestaciones de abrazos y transporte gratis en vehículo personal. Algo así lo podrían hacer, mis exactos, pero pues obviamente pónganle un poquito de sazón, de chistosada. En un momentito más regresamos para ver quién va a ser la personita que se lleve este acceso individual para la obra de teatro. No le muevas, no le cambies, y en todas partes siempre ponte Exa.
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1: Mis exactos, estamos de regreso. Vamos a ver quién va a ser la personita ganadora. Y es que, por cierto, tengo que decirles, tengo que advertirles a todo el mundo que la persona que se escuche al aire va a ser la personita ganadora. Y es que, mis exactos, muchas gracias a las personas que estuvieron participando en todo momento. Como siempre, ya saben, la verdad, ustedes siempre, siempre, siempre me sorprenden con su carisma, con su disponibilidad, con su tiempo también. Eso es muy, muy importante, que nos den el tiempo aquí con nosotros en Exa, en la radio, que estén aquí conviviendo con nosotros. De verdad, es que es impresionante la cantidad de apoyo que llegamos a tener de ustedes. Mis exactos, les repito que lo que está pasando en estos precisos momentos es que estamos regalando un acceso individual a la obra de teatro que vamos a tener en el Teatro de la Ciudad. ¿Cuándo? El próximo domingo 11 de octubre. Y por cierto, por si no alcanzaste a comprar o bueno, a conseguir tu boleto, lo puedes llegar a comprar en internet primerafila.mx o también, o a su vez, puedes ir a taquillas del teatro para comprarla sin ningún tipo de problema. Que por cierto, las funciones son 4:30 y 6:30 de la tarde. Nos invita a MB Eventos y también de Valencia Muebles y Accesorios. Mis exactos, a ver, vamos a ver cómo estuvo la dinámica. Muy sencillo, la verdad, muy, muy, muy sencillo. No es la idea que se peleen entre parejas. ¿Y por qué estoy diciendo esto? La obra de teatro se llama Le cambio su vieja por una nueva. Sí, así como escuchaste, le cambio su vieja por una nueva. Obviamente es con doble o triple o cuádruple sentido, y no en términos de pues digamos que de sex, sino con términos más, pues de que puede ser de que le cambio a su viejo por uno nuevo también, porque en vez de tener as, tiene arrobas. Y tú sabes que cuando ponen una arroba significa que puede ser a, u, o, puede ser. Entonces, mis exactos, vamos a ver cómo se pone el show. La dinámica que tenían que hacer es como un currículum de la pareja que tienen actualmente, o de alguna pareja que han tenido, si no quieren tener problemas también, ¿verdad? Porque les digo, la idea no es que se peleen para nada, simplemente pues agarrar cotorreo con ustedes de algo que hace su pareja que a lo mejor pues no a todos les gusta y cosas así. Como por ejemplo, les dije que tenían que mandarme el nombre, la edad, las habilidades y defectos que tenían. No tiene que ser así que específicamente nombre, Arturo, edad 24, o sea, no tal cual, pero aquí les puse un ejemplo. Se llama Kevin, tiene 29 años, sabe hacer carne asada, se sabe estacionar de reversa, carga el garrafón y lo pone. Como defecto, deja los calcetines tirados por toda la casa, cree que lavar los platos significa nada más ponerlos en el fregadero. Tiene 5 años de experiencia como novio y ofrece prestaciones de abrazos y también transporte gratis, nada más por ser la pareja. Entonces, mis exactos, ahí ya tenemos todo el contexto. Vamos a escuchar quién va a ser la personita ganadora, que aquí lo tenemos. Les digo, les repito y les reitero que la persona que se escuche es la ganadora. Así que vamos a ello, vamos a escuchar sus palabras para que toda la gente se deleite con la ganadora, porque así es una chica. Suénale, por favor.

0: Nombre, Mario. Edad, 37 años.
1: Ok, 37.
0: Especialidad, técnico en resolver cosas que él ocasionó.
1: Un hombre que... que él ocasionó. Ok.
0: Objetivo de vida. Ajá. Encontrar una pareja que le pueda repetir las cosas 3 o 4 veces para poderlas hacer.
1: Ok, bueno, pues es que posiblemente tiene muchas cosas en la cabeza el joven.
0: Pero con una sonrisa, porque si no, ya no hace nada. O sea, habilidades.
1: Okay.
0: Destruir cosas, decir que sí y no hacerlas.
1: Okay.
0: Aventar la ropa fuera del cesto de ropa sucia.
1: Oye, pues mira, ahí te puedo decir y lo puedo hasta escudar. Casi todos los hombres hacemos eso. No está bien, pero es como un grito de liberación.
0: Sacar la basura solo al patio, entre otras.
1: Saca la basura solo al patio, dijiste. A ver.
0: De ropa sucia. Ajá. Sacar la basura solo al patio. Entre otras.
1: Que saca. Ya te entendí. Que saca la basura, pero nada más llega hasta el patio, no llega hasta el bote de basura, me imagino. Pues la verdad, aquí tenemos a la ganadora específicamente. ¿Cómo no? Muchas, muchas felicidades. Que se acaba de ganar, por si no se han enterado mis exactos. No se preocupen, que aquí les repetimos sin ningún tipo de problema el acceso individual para la obra de teatro que vamos a tener el dominguito 11 de octubre, aquí en nuestra ciudad de Ensenada, en el Teatro de la Ciudad, que se llama Le Cambio Su Vieja por una Nueva. Mis exactos, en un momentito más regresamos. Por el momento los dejo con Te Estoy Correteando, de Latin Mafia, y en todas partes siempre Ponte Exa.

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2: Mis exactos y exactas, exanianos y exanianas, muñecotes y muñecotas, estamos de regreso y ahora les traigo un tema un tanto diferente al resto. ¿A qué me refiero? Y es que mis exactos, no sé si alguna vez han visto por redes sociales que dicen que Ensenada no es un lugar bonito, que por qué muelen tanto con venir a Ensenada o que se fascinan tanto por estar aquí en Ensenada cuando realmente no vale la pena venir. Y esto que estoy diciendo, afortunadamente no son mis palabras, esto lo encontré en las redes sociales. Así es, y es que ya sabemos, ¿no? Que en las redes sociales siempre te encuentras todo tipo de opiniones, siempre te encuentras cualquier locura que andan diciendo por ahí. Y es que, a ver mis exactos, ¿por qué les estoy platicando esto? En un video que me tocó ver, en el que pues era, supongo que era un influencer de aquí de Ensenada, digo supongo porque no me metí más a ver de más de él, de la persona, pero pues estaban hablando, era como una chistosada, era una parodia en el que según un personaje o una persona se iba de cualquier parte de la ciudad a Sinaloa, regresaba y tenía el acento sinaloense, y además de que pues estaba diciendo la clásica que se tiene como la vista de ellos, que obviamente pues es una sátira el video, en el que pues básicamente está diciendo que todo allá es mejor. Eso ya se ha visto y eso es muy conocido en cualquier parte de la República, e inclusive no nada más para hablar de Sinaloa, toda la gente que dice que el sur es mejor también siempre se ha escuchado, no ha sido o no es algo que yo lo esté diciendo, simplemente siempre ha pasado, los de Ciudad de México, los de Guadalajara, que de allá vengo, de Sinaloa y cosas así, ¿no? Siempre andan diciendo de que todo allá es mejor. Entonces, como les digo, el sinaloense promedio se considera de que siempre está diciendo de que todo allá es mejor y demás. Bueno, hasta ahí ya tenemos muy, muy bien presente de lo que estamos hablando. Me metí en los comentarios de curioso y me encontré muchas personas que estaban hablando de Ensenada en específico. Algo que se me hizo un tanto raro, particular, y por eso es que creo que es un influencer de aquí. Muy bien. ¿De dónde viene el tema, Arturo? ¿Por qué me estás platicando esto? Y es que en los comentarios me tocó leer muchos comentarios negativos de aquí de Ensenada, que incluso podríamos decir que se hizo un hilo o se hizo un subtema en el video, en el que pues básicamente una persona puso que acababa de llegar aquí a Ensenada, tenía 25 años, que es mujer y que quiere trabajar. ¿Qué trabajo le recomiendan? Pues la gente se agarró de ahí, la gente empezó a decirle que, o sea, no exactamente a ella, pero dijo, no sé cuál es la tirria, uno de los comentarios, no sé cuál es la tirria de venir a Ensenada si está re feo. Y así un montón de comentarios de que no hay nada que hacer, de que Ensenada no vale nada y muchas cosas así. Me tocó leer muchos, muchos comentarios negativos y de hecho me sorprendió. Y por eso es que vengo a platicarles a ustedes qué opinan al respecto. Sobre todo porque, sinceramente, decir que Ensenada es feo, decir que Ensenada no hay nada que hacer, decir que Ensenada es una localidad que no entienden el por qué vienen a visitarlo, realmente me río por no llorar. ¿Por qué? Porque Ensenada tiene muchísimas cosas. Yo creo que la gente de aquí o la gente que viene para acá y nada más se dedica a puro trabajar, no estoy diciendo de que yo vengo y gozo como rey, como magnate Ensenada, no, yo también tengo problemas financieros al igual que todos ustedes, pero a ver mis exactos, la verdad es de que si me dices, si tú me comentas que no hay nada que hacer en Ensenada, la verdad déjame decirte que estás muy, muy tremendamente equivocado. Sí, es que la verdad es que sí, La verdad, hay muchísimas cosas, hay mucho que comer, hay muchísima gastronomía aquí. Nada más para hablar de gastronomía, de algo propio que tienen aquí en Ensenada, estamos hablando de los famosos tacos de pescado que se hacen aquí, con ese sazón tan sumamente rico que tienen prácticamente en cualquier puesto. Obviamente hay unos que superan a otros, pero la mayoría siempre tienen tacos impresionantes. Y luego también estamos hablando de la creación de vino a nivel mundial. Ok, vamos a recapitular un poquito esto que acabamos de decir. ¿Por qué digo que a nivel mundial si estamos hablando que aquí lo crean? Sí, aquí crean o aquí hacen el vino, pero nuestros vinos o los vinos que hacen aquí en Ensenada compiten a nivel mundial. Incluso les han ganado pues el top 1 a cualquiera de los que me pongas aquí. Y es que la verdad Ensenada es un lugar tan único, y no porque yo esté queriendo hablar bien de Ensenada, realmente es un lugar impresionante, es un lugar en el que yo creo que cuando decimos que no te puedes encontrar un lugar igual que Ensenada, es muy complicado, y no tanto al nivel de, ¿cómo podríamos decirlo? No tanto al nivel de gente que estemos aquí viviendo, no tanto al nivel de, podríamos comentarlo como de que, exagerando, el de que ay, no hay dos como Ensenada, no hay otra Ensenada. Y es que todo lo que hay, nada más para empezar, la zona geográfica, cómo es lo que tenemos aquí en Ensenada, es impresionante. Nada más, mira, te voy a poner un ejemplo muy rapidito, muy sencillito. Como ya les dije, aquí se crea el 70%, bueno, esto no se los había comentado, pero se produce el 70% del vino mexicano, y también mucho de ello va a competir a nivel internacional contra otros vinos, y han ganado. Otra. En Ensenada tenemos, como ya les comenté, una combinación geográfica poco común. De hecho, inclusive la Secretaría del Turismo de Baja California describe a Ensenada como un destino entre el Pacífico y sus valles vitivinícolas. ¿Qué significa esto de vitivinícolas? Pues mis exactos, vamos a descubrirlo rápidamente antes de irnos rápidamente a un corte comercial. Mira, para empezar, los vitivinícolas, ¿qué significa y qué son? Tenemos 7. Que esto no es algo común, no sé si lo sepas, pero es uno de los municipios que tiene muchos valles vitivinícolas. Que, a ver, ¿qué significa? Pues básicamente la descripción son regiones específicas donde se cultiva y se produce el vino. Estas áreas son conocidas por sus condiciones climáticas específicas, suelo, características geográficas, y obviamente todo esto que acabo de mencionar favorece al cultivo y la elaboración de los vinos, y que, les repito, les reitero, van a competir a nivel mundial. 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
1: Mis exactos y exactas, estamos de regreso. Son las 7:50 de la tarde. ¡Wow! De verdad, qué rápido pasa el tiempo y más estando aquí con ustedes, mis exactos y exactas. Y es que, continuando con el temita de que andaban diciendo en redes sociales que Ensenada no es un lugar bonito, no es un lugar para andar diciendo de que no, yo siempre quiero ir a Ensenada. Miren, les voy a dar un ejemplo rapidísimo de cosas propias, o sea, hace algo que me ha pasado a mí. Y es que, a ver, mis exactos, la verdad, como ya les he comentado, yo no soy originario de aquí, de Ensenada. Ya algunos lo habrán escuchado o lo han sabido. Muy bien, hasta ahí todo bien, ¿no? Yo, la verdad, como vivía por los alrededores, o sea, en Tijuana, venía muchas veces para acá. Nunca estuve viviendo como actualmente aquí en Ensenada, pero yo siempre, y recuerdo firmemente que siempre le decía a mis padres, a mis familias, a las personas con las que venía, que yo quería vivir aquí en Ensenada, que a mí me gustaría vivir en Ensenada porque es muy bonito. Y luego, no es por tirarle hate, pero pues si hablamos de que cuál está más bonita, así de una ciudad bonita, ¿cuál está más bonita? ¿Tijuana o Ensenada? Ustedes contéstenme. Entonces, mis exactos, a mí la verdad siempre me gustó muchísimo Ensenada, además de que tengo un montón de recuerdos aquí, de muy buenos, la verdad, muy buenos. Hay muchísimas cosas. Por ejemplo, nada más para que se den un quemón, por así decirlo. Si tú no lo sabías, en ciertos espacios del año aquí en Ensenada tenemos ciertos lugares muy especiales en el que nada más por temporadas pasan. Como por ejemplo, una experiencia que me tocó vivir, que es conocer, ver murciélagos reales en su hábitat natural aquí en Ensenada, es algo que no en todos lados puedes llegar a encontrar, la verdad. Y es que sinceramente, todas esas personas que me encontré en redes sociales diciendo que en Ensenada no hay nada, que está feo, que no sé por qué tanta manía de venir para acá, sinceramente yo creo que una, o no son originarios de aquí y no les gusta pues las vibras que transmite Ensenada, o dos, simplemente son personas que tenían ganas de sacar su enojo en redes sociales, porque es que no tiene sentido. Ensenada es uno de los lugares más únicos del planeta, literalmente. Nada más y nada más hablando geográficamente, como les estaba comentando, tenemos 7 valles vitivinícolas, que eso no se da en todos lados. Eso si me dices, oye, pues lo vamos a plantar en Mexicali, no se puede. Si lo vamos a plantar en Rosarito, tampoco se puede. En Tijuana, tampoco. En donde sea, no se puede. Nada más aquí tenemos esta oportunidad. Y es que, miren, nada más para que se den una idea, todo esto tenemos aquí mismo en Ensenada. Tenemos mar, mucho mar, muchísimo, atardeceres, vino, creación, y todavía tenemos aquí locales, gastronomía impresionante y de todo el mundo. Bueno, vamos a decirlo para no exagerar, de toda la República Mexicana, y en casi donde vayas está buenísimo. Tenemos montañas, tenemos desierto, tenemos personas que se dedican al surf, tenemos muchísima naturaleza, tenemos muchísima fauna marina, la bufadora, que eso es algo que no podemos dejar saltar. Aquí tenemos un comentario, o bueno, de hecho muchos comentarios de los exactos, vamos a escucharlos a ver qué dicen.
2: No, Arturito, la neta no es porque sea de aquí, pero he ido a varias partes de México, y déjame decirte, okay, que mira, empezando por el clima, ahorita sí hay calor, pero no se compara a otras partes. Sí, tenemos un clima fenomenal. En sí la ciudad es bonita.
1: De hecho, eso del clima es algo ocasional. De hecho, esto que estamos viviendo ahorita, pues nunca pasa. Realmente nunca, nunca pasa, no me dejarán mentir. Pero sí, la verdad, el clima es totalmente impresionante. ¿Cómo es que es tan sumamente estable?
2: Ya ves, en etapas festivas, pasa por Reforma, pasa por el Boulevard.
1: No, impresionante,
2: la Plaza Cívica. Está, o sea, bonito.
1: Me siento en Las Vegas.
2: La gastronomía, Arturito, está increíble. Uh-huh. Los mariscos, todo lo que vendemos, bueno, yo no vendo, pero muchas cosas de aquí son monchosas.
1: Sí,
2: tenemos
1: muy buenas.
2: Muchas cosas bien cool. Tenemos la bandera más alta de México, Arturito.
1: No, y está impresionante.
2: Somos casa,
1: grande,
2: como lo acabas de decir, del vino. Tenemos muy buena cerveza artesanal. La calidad de vida, tal vez muchos se quejen, pero comparados al sur, el sueldo mínimo y pues la calidad de vida pues está bien, está estable.
3: Ok, sí.
2: Yo digo que Ensenada, 10 de 10, en todos los aspectos. Ánimo, ponte Exa.
1: Es todo, muchas gracias. Y sobre todo eso que acaba de decir del billete que ganamos, pues sí, pues obviamente como es una ciudad turística, pues hay casi que dinero por todos lados, ¿no? Nada más hay que saber cómo implementarlo o cómo sacarlo.
2: Aparte, Arturito, si Ensenada fuera feo, ¿por qué la gente que llega no se quiere ir?
1: Exacto.
2: Pero bueno, la gente no está preparada para esta conversación. Ánimo. Ponte
1: Exa. Qué buenas contestaciones, la verdad, qué buenas opiniones tienes aquí, mi compadre. Y sí, yo confirmo esto último, yo no soy de aquí, yo no soy originario de aquí y no me quiero ir para nada de Ensenada porque está hermoso aquí. Dice, buenas tardes, Arturo, voy a cumplir un año. Me ha tratado bien Ensenada como chofer de plataforma y ya la conozco pues prácticamente toda. Le doy un 9 en lo general. La verdad es una nota que te podría decir que yo también le podría dar un 9 a Ensenada, por no decir que un 10 por lo difícil que es que todo lo que tenemos aquí en Ensenada sea posible en un mismo municipio.
4: Buenas tardes, mi estimado Arturo. Pues yo soy de Tijuana, Muñeco. Y pues
1: ¿también?
4: Chilango Light.
1: Okay.
4: También digo que la comida de Tijuana es la mejor, pero la verdad he vivido muy a gusto aquí en Ensenada.
1: Sí.
4: De hecho, me está costando trabajo aceptar un trabajo en Mexicali.
1: Oh, okay.
4: Porque ya me siento que soy de aquí de Ensenada, apenas voy a cumplir un año. Gracias.
1: Pues es que sí, la verdad aquí en Ensenada sientes como que te acogen muy bien todas las personas, son muy amables, la verdad. A mí también me ha tratado espectacular, apenas tengo 4 o 5 meses aquí y sinceramente no me arrepiento y no pienso volver de allá donde tengo a mi familia. Al menos, no pienso volver. Si hablamos en términos de que me guste y lo que sea, prefiero estar aquí.
5: ¡Qué tranza, mi Arturito!
1: No.
5: Oye, fíjate que yo cuando miro en el Facebook que ponen, ¡ey, cómo está Ensenada! Me quiero ir para allá. La neta le digo que está bien feo porque no, hay mucha gente aquí de otros estados. No saben manejar. Y luego bueno, ya ves que ahora andan aquí los montachoques. Entonces, sí, la neta, no, que no se vengan para acá. Que se regresen para su rancho. ¡Ánimo, Pontexa!
1: Oye, pues no me había puesto a pensar entre esa táctica, ¿eh? ¡Huh! Qué buena razón tienes, ¿eh? No lo había pensado, sinceramente.
6: ¿Qué onda, mijo? ¿Ya te vas,
1: muñeco?
6: ¿O qué?
1: Ya casi,
6: no,
1: ya
6: no,
1: casi.
6: No. Qué mala onda. Quédate otro rato más hasta las 10.
1: ¿Verdad que sí?
6: Ni modo. Así que nos escuchamos mañana, día sí, martesito, segundo día de semana. El día de mañana en punto de las 4 de la tarde.
1: Ya sabes que sí.
6: Y pues, XFM 104.1 y en todas partes siempre.
1: Ponte. Todo, muñecote.
6: Que te la pases muy bien. Hoy vete a cenar.
1: Poquito.
6: Descansa. Ponte ventilador a todo lo que da porque todavía hace calorcito.
1: Fíjate que eso último te lo voy a fallar porque se me descompuso.
6: Y pues si se te antoja una helada, pues échatela, mijo, ¿no?
1: Ya,
6: no es pecado. Ánimo, cuídate mucho, que te vaya bien, cena bien y descansa.
1: Muchas gracias, muñecote, muchas gracias, de verdad. Oye, qué buenos deseos tienen aquí para el Arturito, dice.
7: Arturito, oye, ya sé que nada que ver, pero el Raúl y el viejo brujo, ¿qué onda? ¿Sí se van a conectar a ti o no? Pues ya no es tan atractivo para alguien en Ensenada, Arturillo, pero los túneles del Riviera y los colites
1: sí,
7: ahora en este...
1: Oye, eso lo acabo de descubrir esta semana pasada, los túneles. No tenía idea que tenía túneles el Riviera. Sabía que en el centro había, pero no sabía que también el Riviera tenía.
7: Dan los recorridos y sí, está muy padre conocer todos los caminos y los escondites que había y hay en el ex Hotel Riviera.
1: Ajá.
7: Ahí está muy padre y al final te dan una margarita de cortesía.
1: Ah, ¿también?
7: Y el señor bartender te puede enseñar una foto de un chaneque.
1: ¡Ay, qué rico, un chaneque! Oye, respondiendo a tu primera cosa de Raúl.
7: ¡Arturito!
1: Tengo entendido que son los sábados a las 10 de la noche. Creo que ahorita no es. Al menos de que ahorita vaya llegando Raúl, pues ahí sí. Pero según yo tengo entendido, son los sabaditos.
6: Un rato más hasta la 10.
1: Muchas gracias, mis exactos. Pues me despido por el momento. Muchas, muchas gracias. Los voy a dejar con rolita, ya se la saben. Mañana mismo nos escuchamos nuevamente en punto de las 4 hasta las 8 de la noche. Yo soy Arturo Vidal. 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
0: 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Para escuchar lo nuevo de Yandel.
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para escuchar lo nuevo de Ryan Castro con Piso 21. 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
1: 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Para escuchar lo nuevo de Siddhartha.
8: 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Me recorre las venas.
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0: Revista del Consumidor Radio. ¿Alguna vez te has preguntado qué contiene la pasta dental que usas todos los días? Si no lo sabes, quédate porque hoy en Revista del Consumidor Radio te enseñamos cómo preparar tu propia pasta dental en casa. Y lo mejor, su preparación te toma solo 30 minutos.
1: ¿Blanco o rojo? ¿Con yema o sin ella? Existen muchos mitos alrededor del huevo. Hoy te contamos la verdad sobre uno de los alimentos más consumidos en México y cómo puedes aprovecharlo mejor en casa. ¡Acompáñanos!
0: Revista del Consumidor.
1: Hoy vamos a preparar una tecnología doméstica, que es una excelente alternativa a los productos industrializados. Pasta dental. Además, es una receta validada por el Laboratorio Nacional de Protección al Consumidor.
0: Antes de comenzar, te compartimos los ingredientes que vamos a necesitar. 3 cucharadas de agua purificada. 2 cucharadas de glicerina pura. 2 cucharadas de lauril éter sulfato de sodio. Media cucharadita de carboximetil celulosa. 1/4 de cucharada de carbonato de calcio. 1/4 de cucharada de mentol. Y 6 gotas de esencia de menta.
1: Ahora, los utensilios que debemos tener a la mano son: una cuchara sopera, una cucharita cafetera, un tazón pequeño de vidrio, un tarro pequeño de plástico con tapa y un batidor de globo. Una vez que tenemos todo listo, vamos al procedimiento.
0: En el recipiente de vidrio, comenzamos vertiendo agua purificada, la glicerina y el mentol. Mezclamos con ayuda del batidor de globo hasta integrar los ingredientes. Sin dejar de mover, agregamos carbonato de calcio y la esencia de menta.
1: Después, incorporamos el lauril éter sulfato de sodio y agitamos suavemente hasta que se disuelva por completo. Poco a poco, añadimos la carboximetilcelulosa lentamente sin dejar de mover, hasta obtener una mezcla homogénea y con una consistencia más sólida.
0: Por último, envasamos la pasta dental en el tarro. Tapamos muy bien y etiquetamos con la fecha de elaboración y de caducidad. En este caso, esta pasta tiene una caducidad de 6 meses y rinde aproximadamente 63 gramos, o bien 50 mililitros.
1: Es importante que tomes en cuenta algunas recomendaciones de uso. Este producto no debe ser utilizado por menores de 6 años. En el caso de niñas y niños mayores de 6 años, puedes sustituir el mentol por esencia de cereza. Si tienes sensibilidad dental, recuerda consultar previamente a tu odontóloga u odontólogo. Para conservar mejor el producto, te recomendamos mantener el recipiente bien cerrado, en un lugar fresco y seco y fuera del alcance de niñas y niños. Recuerda que todos los ingredientes que utilizamos en esta tecnología doméstica pueden encontrarse en establecimientos donde vendan productos de cuidado personal, belleza o cosmética, también conocidos como droguerías.
0: Preparar tu propia pasta dental en casa tiene varios beneficios. Requiere pocos ingredientes, son fáciles de conseguir, tiene certeza sobre su origen y además representa un ahorro económico. Incluso esta receta puede ser el inicio de un nuevo emprendimiento.
1: ¡Anímate a preparar tu propia pasta dental! Y etiquétanos en Instagram usando el hashtag Tecnología Doméstica Profeco.
0: También puedes consultar esta tecnología doméstica en nuestro canal de YouTube, Profeco TV.
2: Revista del Consumidor.
0: El huevo es tan importante en la alimentación que desde 1996 se conmemora el Día Mundial del Huevo. Se celebra cada segundo viernes de octubre con el objetivo de difundir su valor nutrimental y su papel en una dieta equilibrada.
1: Y no es casualidad. El huevo es un alimento completo, práctico, rendidor y versátil, por lo que se ha convertido en un protagonista en la alimentación de las familias mexicanas.
0: Es una excelente fuente de proteína animal. La clara está compuesta principalmente por albúmina, mientras que la yema aporta grasas saludables, proteína, hierro, azufre y vitaminas A, B, D y E. Aunque contiene colesterol, su consumo moderado forma parte de una alimentación equilibrada.
1: Además, el huevo es una alternativa accesible a la carne o al pescado. Es fácil de masticar y digerir, y combinado con otros alimentos, puede integrarse a distintos planes alimenticios.
0: Su uso no se limita al desayuno. También sirve para espesar salsas, esponjar pasteles y dar ese color dorado tan característico al pan. Incluso fuera de la cocina, el huevo está presente en pastas, productos de belleza y fertilizantes.
1: En 2024, el consumo de huevo en México por habitante alcanzó los 24.4 kilos y representa el 12.6% de la producción pecuaria nacional. Nuestro país es autosuficiente y se ubica en el sexto lugar a nivel mundial.
0: Esta actividad se concentra principalmente en Jalisco, que aporta poco más de 54%, seguido de Puebla, con casi el 15%.
1: Para el consumo existen dos tipos principales de gallinas: las ligeras, que producen huevo blanco, y las semipesadas, productoras de huevo rojo. Es importante aclarar que no hay diferencia en su valor nutrimental. A pesar de todos sus beneficios, alrededor del huevo existen dudas y creencias que se repiten con frecuencia. Por ejemplo, se suele pensar que el huevo eleva el colesterol. Sin embargo, su equilibrio de grasas tiene un efecto protector y en la mayoría de las personas, su consumo no incrementa el colesterol en la sangre.
0: También hay quienes creen que consumir el huevo crudo es mejor. Pero esto no es así. Para aprovechar sus nutrientes y evitar riesgos a la salud, es necesario cocinarlo, ya que crudo puede aumentar la probabilidad de contraer salmonela.
1: Otra duda común es si debe lavarse el huevo antes de guardarlo. El cascarón es poroso y cuenta con una membrana natural llamada cutícula. Al lavarlo y almacenarlo, facilitas la entrada de bacterias. Si el cascarón está sucio, lo mejor es limpiarlo con un paño seco.
0: Y aunque algunas personas prefieren consumir solo la clara, es importante saber que la clara y la yema se complementan. Al desechar una de ellas, se pierden nutrientes esenciales que hacen del huevo un alimento completo.
1: Para un mejor consumo y conservación del huevo, tome en cuenta estas recomendaciones. Evita dejar los huevos o los alimentos que los contengan a temperatura ambiente, ya que el huevo es un alimento muy sensible a los cambios bruscos de temperatura, sobre todo al calor.
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2: El 25 de septiembre recibió un oficio del gobierno de Querétaro en el cual informaba que la visita del embajador prevista para el 2 de octubre tenía propósito de abordar diversos temas de interés común.
3: Sí.
2: No obstante, dijo que en dicho oficio se precisaba que la visita no implicaba de ninguna forma pues el establecimiento de mecanismos directos de cooperación en materia de seguridad. Y bueno, la Cancillería señala que esta academia de capacitación policial, cuya primera piedra se colocó justamente durante la visita, es un proyecto que prevé cooperación en materia de seguridad con un gobierno extranjero, por lo que corresponde entonces presentarlo al grupo de alto nivel de seguridad, que es en realidad pues un órgano del Consejo de Seguridad Nacional. Y bueno, señala también que ya el canciller Roberto Velasco conversó directamente con el gobernador y ya le pues envió un oficio en el que le ofrece el acompañamiento para todas estas gestiones que se están haciendo relacionadas con esta Academia Internacional de Capacitación. Ana Francisca, el deporte.
3: Muchísimas gracias, Alberto. Y ayer en su comparecencia en el Senado por el segundo informe de la presidenta Sheinbaum, la secretaria de Gobernación, Rosa Isela Rodríguez, que por cierto no aceptó comparecer frente al Pleno, sino compareció únicamente ante la Junta de Coordinación Política del Senado, habló sobre este caso y reconoció que todavía están investigando, digamos, tratando de entender qué fue lo que ocurrió, pero que efectivamente, pues sí estaban elementos de las Fuerzas Armadas presentes allá en Querétaro. Esta es la voz de la secretaria de Gobernación.
4: Estamos en la recopilación de la información. Queremos dar una información precisa en cuanto se hayan acopiado todos los elementos para poder informar a la ciudadanía qué es lo que sucedió y si hay alguna responsabilidad. Quiero ser prudente, por favor.
5: O sea, está consultando con el gobernador.
4: Estamos en las consultas correspondientes. Sí, estamos tocando las puertas y haciéndolo de manera específica para hacer del conocimiento de la opinión pública cuál es la valoración del gobierno de México.
3: Bueno, así fue como lo plantearon, así es que bueno, pues no sé qué es lo que va a terminar diciendo la presidenta Sheinbaum, porque el primer reclamo fue muy duro frente a lo que estaba ella pensando que ocurrió. Pero bueno, estamos en el tema. En Estados Unidos siguen las investigaciones por disparos que presuntamente recibieron desde México integrantes de la Guardia Costera en Texas el 26 de septiembre pasado. La presidenta Sheinbaum aclaró que las fuerzas mexicanas no han encontrado evidencia de que efectivamente los disparos vinieran de México, pero que hay que recordar que esto que sucedió terminó por implicar el despliegue de 500 militares estadounidenses en la frontera de México con Estados Unidos, pero eso es parte de lo que dijo la presidenta Sheinbaum.
6: Hablaron, incluso lo mandaron por escrito, que había habido disparos desde la frontera mexicana hacia Estados Unidos. Nosotros hemos pedido pues todas las evidencias de que esto fue así, porque no tenemos evidencia. Ningún elemento de la Guardia Nacional, de la Defensa, de la Marina, ha detectado que haya disparos de la frontera mexicana hacia la frontera de Estados Unidos. Sin embargo, pues para evitar cualquier situación de estas, lo que les planteó el general secretario, el almirante secretario, a través de la Secretaría de Relaciones Exteriores y de manera directa al Comando Norte y a la Guardia Costera, pues es que se hicieran operaciones espejo para que no hubiera ningún problema. Pero no tenemos ninguna evidencia que nos hayan dado de que en efecto hubo estos disparos de arma de fuego.
3: Edgardo Moreno, saludos hasta Estados Unidos. ¿Cómo estás? ¿Cómo están las cosas? Platícanos.
7: Gracias, Ana. Buenos días. Efectivamente, tal como tú lo dices, el Comando Norte del Ejército Norteamericano el día de ayer informó que una de sus patrullas de la Guardia Costera fue atacada desde el territorio mexicano el pasado 26 de septiembre. Pero como ya lo escuchamos, la presidenta puso en duda el reporte que recibió por escrito y reaccionó asegurando que el Ejército, la Marina y la Guardia Nacional Mexicana no tienen ninguna evidencia de que estos disparos hayan ocurrido desde México. Sin embargo, en Estados Unidos se mantiene el reporte como veraz. La Guardia Costera asegura que el pasado 26 de septiembre, durante una operación cerca de Garceno, en el condado de Starr, en Texas, sus elementos recibieron disparos provenientes del lado mexicano, sí, del río Bravo, y ellos respondieron el fuego. También el reporte dice que no hubo ni heridos ni daños en la embarcación, pero el incidente permanece bajo investigación. Mientras tanto, la respuesta militar continúa. Unos 500 efectivos del ejército de los Estados Unidos se dirigió hacia el valle del Río Grande y México, desplegando más de 500 elementos en el área de Tamaulipas, además de helicópteros, drones y equipos antidrones. Por su parte, como ya sabemos, el embajador de Estados Unidos en México, Ronald Johnson, ha asegurado que los mandos militares de ambos países mantienen comunicación directa. Sheinbaum confirmó lo que se llaman operaciones espejo, donde ambos ejércitos están trabajando a su lado respectivo de la frontera. Sí. Mientras en Washington se sostiene que hubo disparos desde México, el gobierno seguirá esperando las pruebas que la presidenta ha solicitado. Ana, así está la situación.
3: Por supuesto, estamos pendientes de lo que es

0: años de edad, operaba una clínica y era investigado por la muerte de 8 personas tras la aplicación de los llamados sueros vitaminados. En la primera semana de abril de este año, un juez ordenó el arresto del médico, pero los investigadores no lograron detener al sospechoso, a pesar de que la fiscalía ofreció recompensa de 500,000 pesos. El fiscal de justicia, Rómulo Salas, atribuyó la entrega del médico a las acciones implementadas durante la investigación en contra del médico. Escuchemos al fiscal de Sonora.
1: Adelante, sí.
2: Hoy en la mañana se ejecutó una de las órdenes de aprehensión que existen en contra del doctor Maximino, relacionado con la administración de soluciones parenterales que lamentablemente generó la pérdida de la vida de varias personas y el padecimiento y afecciones físicas en otros de sus pacientes.
0: Pues por su lado, el comisario de la agencia criminal, Carlos Alberto Flores, ofreció detalles sobre la entrega del doctor de los sueros. Escuchemos a Carlos Alberto Flores.
3: El médico ya fue objeto ahí de certificado médico correspondiente. Se encuentra con una amputación reciente, ¿no? Derivado de la problemática que tenía. Sí, es uno de los motivos por los cuales esta persona se entregó. Su salud es delicada. Como comentó el señor fiscal, se llevaron a cabo una serie de cateos, se llevaron a cabo detenciones de personas relacionadas con el encubrimiento y esto provocó un encono dentro de la misma familia, el cual, ¿no?, propició que se murió.
0: Ana Francisca, aunque de inmediato fue trasladado al Cerezo local, los abogados del doctor han pedido prisión domiciliaria debido al estado de la salud muy precaria del sospechoso. Uh-huh. Esta es la información desde Sonora.
1: Por supuesto, estamos atentos, Felipe, las familias, supongo que pues un pequeño alivio dentro de todo, ¿no?
0: Desde luego que sí, después de 6 meses,
1: ¿sí?,
0: pues finalmente pues los investigadores no pudieron detenerlo, pero pues se entregó finalmente el señor que pesa sobre él, pues sospecha de haber causado la muerte de 8 personas.
1: Bueno, por supuesto, estamos atentos a lo que vaya surgiendo. Gracias, Felipe, un abrazo, buen día.
0: Muy al pendiente, gracias, buen día.
1: Bueno, la Fiscalía de Nayarit está investigando el desplome de una aeronave allá en Ixtlán del Río, en la zona serrana, pero ojo que lo que es relevante en este caso es que no descartan un posible atentado en contra del gobernador Miguel Ángel Navarro. Aurora Candela, saludos hasta Nayarit, cuéntanos.
4: Así es, muy buenos días, Ana Francisca. Sí, pues fíjate que ayer precisamente se dio a conocer pues más detalles sobre esa aeronave que pues cayó en la zona serrana del municipio. Te cuento que, bueno, pues esta avioneta, que es utilizada con frecuencia por el gobernador del estado, Miguel Ángel Navarro Quintero, y también por su familia, pues desapareció de los radares el domingo 4 de octubre tras despegar del aeropuerto de Tepic. Desapareció a la altura del municipio de Ixtlán del Río y fue localizada pues la tarde de ayer, ya totalmente calcinada en la zona serrana precisamente de este municipio de Ixtlán del Río. Y bueno, al parecer, ¿qué es lo que se informó? Esta avioneta con matrícula XBVA se desplomó cerca de la comunidad Los Mesquites en el municipio de Ixtlán del Río aproximadamente a las 16 horas, es lo que pues ha dicho la autoridad. Inclusive, pues hay un video que se filtró del momento exacto, Ana Francisca, en el que parece que esta avioneta explota en el aire. Y bueno, desafortunadamente ayer informaron que viajaban en ella pues el copiloto, el piloto, quienes perdieron la vida. Y bueno, se informó que se dirigía a Aguascalientes, pero lo relevante ayer informó la fiscal de Nayarit, Luzmila Heredia, de Rugo, que pues no se descarta que se haya tratado de un atentado en contra del gobernador. ¿Por qué? Bueno, porque esta aeronave pues era utilizada mucho por el gobernador, y también dijo que, bueno, les parece muy extraño que se haya tomado ese video precisamente del momento exacto, pero vamos a escuchar lo que ayer en conferencia dijo la fiscal de Nayarit sobre este caso.
5: procesado por autoridades federales, de los cuales la fiscalía estará atenta para recolectar los indicios, los cuerpos, y la policía estatal ya está preservando la escena. Pero decirle, gobernador, que no vamos a parar la investigación hasta establecer si con los trabajos de extracciones y los de inteligencia tenía como objeto atentar contra su vida. Nosotros desde el fuero común haremos los cruces y seguiremos trabajando.

0: con los testigos colaboradores que están detenidos. Sería cuánto, gracias.
1: Y bueno, también informó la fiscal, ayer reveló algo muy interesante, que bueno, derivado de la detención del Talibán 2, un criminal de alto perfil de Jalisco, Nayarit, y de la extracción de información de 5 celulares que este personaje tenía en su poder, se pudo determinar que grupos delictivos contaban y conocían con la conocían a la perfección la bitácora de vuelos del gobernador también,
2: sí.
1: Pues la agenda de trabajo sí. Del gobernador. Y bueno, señaló que también se pudo detectar que inclusive, Ana Francisca, elementos corporaciones municipales de seguridad filtraban la información de la agenda del gobernador a través de grupos de WhatsApp a delincuentes, a grupos criminales. Entonces es por eso que pues se determinó investigar si pudiera tratarse de un atentado, pero vamos a escuchar también a la fiscal cuando precisamente tocó este tema.
0: Y lo más importante es que el que traía 3-5 celulares, 4 Samsung y un Google, y ahí él nos iba explicando de quién recibía mensajes y para qué fin, de corporaciones, y ahí se encontraban los vuelos del gobernador. Cada que uno de los funcionarios de gobierno tomaba un vuelo privado, como el que ayer se siniestró cuando era requerido por necesidades de servicio, no siempre el gobernador lo ha utilizado su familia, entonces eso nos los alertó bastante porque tenía la matrícula, el horario, quienes abordaban el avión. Por eso yo hace unos momentos mencionaba que nosotros continuaremos porque esa carpeta de investigación sigue en curso, nos abre una arista del antes y después del cártel Jalisco.
1: Y bueno, también comentó precisamente que Ixtlán del Río es una zona de interés del crimen organizado en donde pues operan grupos delictivos principalmente en el tráfico de drogas. También la fiscal recordó que este año pues el gobernador Miguel Ángel Navarro tuvo otro intento o otro atentado, eso en la autopista Tepic-Compostela, y que gracias a trabajos de inteligencia pues se pudo evitar. Y bueno, pues también ayer se informó que el lugar del siniestro quedó totalmente resguardado en espera de que terminen las investigaciones por parte de las autoridades federales y el procesamiento de la zona. Y bueno, hasta el momento la información que han brindado las autoridades de Nayarit sobre este caso.
2: Bueno, por supuesto estamos pendientes. Muchas gracias, Aurora.
1: Igualmente.
2: Gracias. Por cierto, la fiscal de Nayarit también confirmó el hallazgo de un centro de exterminio, así lo catalogó ella, así lo dijo ella. Esto es parte de lo que explicó.
0: Estamos procesando un centro de exterminio por incineración. El día sábado ya se incorporaron las madres a estos trabajos, ya encontramos prendas que están haciendo ellos. Eso que ven al centro es una hornilla artesanal. Ahí se coloca un tambo, se llena de diésel, de gasolina y de jabón para que se adhiera a la piel y a las telas. Se queman los cuerpos, los huesos se carbonizan y se arrojan a un riachuelo. Pero también estamos procesando una fosa. Hay cuerpos de reciente localización.
2: Bueno, en información de elecciones, después de su comparecencia en el Senado, la secretaria de Gobernación también habló sobre elecciones. Óscar Palacios, ¿cómo estás?
3: ¿Qué tal, Ana Francisca? Buenos días. Así es, la secretaria de Gobernación, Rosa Isela Rodríguez, aseguró que el Estado mexicano dará todas las condiciones para que las elecciones del próximo año se puedan llevar a cabo en tranquilidad. Justo en conferencia de prensa, tras comparecer en privado ante la Junta de Coordinación Política del Senado, la funcionaria destacó que habrá respeto absoluto a la decisión que tome la ciudadanía en las urnas. Indicó que, ante los cuestionamientos de los legisladores durante su comparecencia, ofreció respeto a la ley en materia electoral y recalcó que lo que buscan es que se tenga un proceso limpio, claro y transparente. Escuchemos.
4: Hay y siempre habrá un respeto absoluto a la decisión ciudadana sobre la definición en las elecciones. Será una elección en donde el Estado mexicano dará todas las condiciones en materia de seguridad para que se puedan llevar a cabo comicios con tranquilidad y donde se respete la voluntad ciudadana.
3: Hay que destacar que durante su comparecencia, la secretaria de Gobernación rechazó los señalamientos sobre la información periodística publicada que revela una elevada penetración del crimen organizado en diversas regiones del país. Ana Francisca, el reporte. Buenos días.
2: Gracias, Oscar. Muy buenos días. La Suprema Corte validó la Comisión de Verificación del INE. Esta comisión que les hemos platicado aquí va a realizar estas evaluaciones que son voluntarias y son confidenciales a aspirantes a cargos de elección popular para detectar posibles nexos con el crimen organizado. Es la voz del magistrado presidente de la Suprema Corte, Hugo Aguilar.
5: Lo que yo creo que es que se pueda cerrar un poco más la perspectiva y nos quedemos solo con delitos de delincuencia organizada que están previstos en la ley de la materia. Eso va a acotar un poco la búsqueda de todas las autoridades de esta información, porque incluso puede ir en contra de los propios fines de la ley. En poco tiempo, que todos los procesos electorales tienen plazos muy cortos, es imposible hacer una evaluación de todos los delitos.
2: Bueno, y lo que se ha considerado como un premio de consolación, Andrea Chávez no fue candidata de Morena a la gubernatura de Chihuahua, pero sí Morena la nombró candidata para el municipio de Ciudad Juárez, allá en Chihuahua. La senadora con licencia habló así.
6: Hoy se informó que por consenso tengo el encargo de coordinar los trabajos de la transformación en Ciudad Juárez, tierra trabajadora en la que nací y cuyos dolores me empujaron a hacer política. Como dije, soy un soldado de la presidenta, hija y nieta de obradoristas, y jamás milité en otro partido político. Enfrenté al gobierno corrupto y traidor de María Eugenia Campos, oposición que he pagado con un altísimo precio mediático y político que no todos estuvieron dispuestos a asumir. Y lo seguiré haciendo porque si nos dividimos, pondríamos en riesgo la victoria en Chihuahua, algo que no podemos permitir. Por el contrario, saldremos en unidad y con más fuerza que nunca a ganar el estado. En cambio, el reto en Juárez no es ganar, sino multiplicar para que la transformación llegue a todas y todos. Por el bien de todos, así será.
2: Bueno, y sobre la candidatura de la 4T en Nuevo León, el coordinador del Verde en el Senado, Manuel Velasco, dijo que pues su gallo era Waldo Fernández, precisamente del Verde, que era el mejor perfil de la 4T para ganar Nuevo León en lugar de Clara Luz Flores, que terminó siendo la elegida. Manuel Velasco, esto fue lo que dijo.
7: El mejor para enfrentar la elección constitucional era el senador Waldo, supuesto que perdió el mejor. Mira, nosotros somos respetuosos del veto. Entonces, si fueron las reglas en las que se decidieron participar, debemos aceptar.
2: Y sobre el tema de Tatiana Cloutier, habló la vicecoordinadora del Partido del Trabajo en el Senado, Giovanna Bañuelos, que pues de plano cerró la puerta para que Tatiana Cloutier pudiera ser candidata vía el Partido del Trabajo para Nuevo León. Esto es parte de lo que dijo Giovanna Bañuelos.
8: Nosotros tenemos a un compañero que es diputado con licencia, Jesús Elizondo, que es un extraordinario perfil, joven, con una gran capacidad. Y desde la etapa temprana de la convocatoria, nosotros le solicitamos a él que aceptara la invitación para registrarse en nuestro partido político. Él es nuestro aspirante a coordinador estatal y estamos nosotros solicitando que se haga una encuesta en el caso de él y de nuestra compañera Clara Luz.
9: Senadora, ¿la ruptura con Morena está descartada?
8: Tatiana, nosotros la respetamos muchísimo, pero es una compañera militante de Morena. Ella acudió a su proceso interno y ya se expresó respecto a él.
2: Bueno, más adelante iremos con más información de las elecciones. Por lo pronto, el tema de este incidente que tiene a los sistemas de salud del mundo, pues digamos, atentos y en alerta. El presidente de los Estados Unidos, Donald Trump, y el secretario de Estado de los Estados Unidos, Marco Rubio, ofrecieron asistencia a Rusia después de este brote que se dio a conocer de peste pulmonar y un incidente de bioseguridad en Siberia, la muerte de una mujer que trabajaba en un laboratorio que tenía precisamente este tipo de patógenos. El secretario de Estado de Estados Unidos, Marco Rubio, ayer dijo que las autoridades de los Estados Unidos están dando seguimiento al brote, y esto fue lo que dijo el presidente Donald Trump.
10: Les ayudaremos. A todos los que tengan ese tipo de problemas, siempre les ayudaremos. Es una enfermedad muy dura, ¿saben? Una enfermedad que antes podíamos controlar. Y los tratamientos que antes funcionaban contra la neumonía ya no son tan efectivos.
2: Las 7 de la mañana con 24 minutos. Hay 200 personas que están siendo aisladas ahí en Rusia por este posible brote. Vamos a también, por supuesto, a estar en seguimiento de este tema. Las 7:25, vamos a la pausa, tenemos mucho más al volver. 5543-77125, nuestro WhatsApp aquí en cabina. Gracias Torreón, Villahermosa, San Cristóbal, Acapulco, Acámbaro, gracias por estar y conectar esta mañana con nosotros. Saludos muchos a Puebla también, por supuesto, Puerto Escondido, Reynosa, Tampico. Buen martes, muy buen martes a todos. Vamos a la pausa, tenemos más al volver.

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1: Pública y Guardia Nacional de un individuo. La operación fue ayer, 5 de octubre, dice Omar García Harfuch, lo está anunciando hoy. Fue detenido Iván N., alias El Tanque, identificado como un presunto operador regional del cártel Jalisco Nueva Generación, con actividades en Veracruz, Oaxaca, Tabasco y Puebla. Es un individuo central en temas de generación de violencia. Su historial viene desde el 2015, el propio Omar García Harfuch así lo refiere. Cuando ustedes recordarán este ataque en contra de un helicóptero del ejército mexicano en Jalisco en el 2015, en el que murieron integrantes del ejército y de la Policía Federal, él está asociado a este ataque de helicóptero. Fue detenido este individuo, dice Omar García Harfuch, en flagrancia. Se aseguró un vehículo, un arma de fuego y diversas drogas. Es un individuo relevante. Va a ser puesto a disposición de la Fiscalía Especializada en Materia de Delincuencia Organizada. Y es también un individuo al que, en varios audios que han sido dados a conocer, audios entre Amílcar Olán y su hermano, dados a conocer por Latinus, se hace referencia a este individuo, al Tanque, como parte de, pues, de los vínculos criminales que están ahí puestos y que están operando no nada más en Jalisco, por supuesto, sino con actividades en Veracruz, en Oaxaca, en Tabasco, con la asociación con La Barredora, y también en Puebla, si es que detenido un objetivo relevante términos de crimen organizado. Más adelantito estaremos profundizando un poquito más sobre este tema, pero por lo pronto sí no quería dejarlo pasar porque pues es una de las informaciones que se están generando en estos momentos, una información relevante desde la Secretaría de Seguridad Pública Federal. Las 7 de la mañana con 31 minutos.
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1: Buenos días, David, ¿cómo estás?
2: Hola, Ana Francisca, ¿cómo estás? Saludos, buenos días para todos. Saludos desde Los Ángeles, California, donde la selección mexicana enfrenta esta noche a su similar de Chile en el último partido dentro de esta fecha FIFA, que no ha sido nada favorable en resultados hasta ahora. Pero enseguida platicamos del fútbol y de la selección mexicana. Anoche, en la continuación de las series divisionales del béisbol de Grandes Ligas, los Yankees de Nueva York están contra la pared. Cayeron 5-2 frente a Tampa Bay Rays y las mantarrayas están a una sola victoria. Recuerden que son series al mejor de 5, el primero que gane 3 partidos. Tampa Bay contó con Richie Palacios, quien pegó un hit y produjo 2 carreras en una quinta entrada de un rally de 4 que fue suficiente para inclinar el partido. El picheo relevista del equipo de los Rays se portó bastante, bastante bien. Ian Seymour lanzó 3 entradas con una carrera y con ello fue suficiente para contener a los Yankees de Nueva York en 4 imparables. Los Rays y su picheo tienen a Nueva York contra la pared. La serie se traslada ahora a partir del miércoles, ¿sí? A partir del miércoles, en Yankee Stadium para el tercer juego del compromiso. Las Medias Blancas de Chicago derrotaron 4-3 a los Guardianes de Cleveland y pusieron la serie también a su favor 2-0. El equipo de Chicago es una de las grandes sorpresas en esta postemporada. Una ofensiva que incluyó 2 producidas para Braden Montgomery, también Jace Madrod con un batazo importante, mientras que Shane Bourque lanzó en relevo 5 1/3 con 6 ponches, y el equipo de Chicago se ha colocado a un solo triunfo de avanzar a la siguiente ronda. Además, los 2 partidos se han celebrado en Cleveland, así que tendrá ahora en su estadio, en Chicago, la posibilidad de pasar a la serie por el campeonato de la Liga Americana, donde todos se perfila para hacer un Chicago contra Tampa Bay. Pero bueno, vamos a ver si pueden regresar tanto los Yankees como los Guardianes de Cleveland. Para hoy, los Dodgers juegan temprano contra el equipo de Atlanta. Yoshinobu Yamamoto lanza por el equipo de Los Ángeles. El zurdo Chris Sale, el veterano, lanzará para los Bravos. El partido número 3 del compromiso. La serie está empatada a un triunfo por bando. Y en San Diego no hay mañana para los Padres. Los Padres juegan contra los Cerveceros de Milwaukee. Nick Pivetta va a lanzar por el conjunto californiano. Dustin May para los Cerveceros. Si gana Milwaukee, será el primer equipo dentro de las finales de campeonato, de liga, en este caso de la Liga Nacional. Los Padres necesitan ganar para mantenerse con vida. Bueno, el lunes por la noche en la NFL, los corredores Bijan Robinson y Brian Robinson Jr., dos locomotoras imparables, le dieron el triunfo a los Halcones de Atlanta 45-24 ante los Santos de Nueva Orleans. Anotaron entre los dos 5 veces por tierra en un partido que se disputó en el César Superdome. El cierre de la jornada 4 en el lunes por la noche, una ofensiva despiadada del equipo de los Santos de Nueva Orleans en un ataque terrestre para aplastar al conjunto de los Halcones de Atlanta. En el tenis, vean esta noticia, esta nota que se da en China. Daniil Medvedev golpeó a un espectador con una pelota y fue descalificado de su semifinal contra Novak Djokovic en el Abierto de China. El espectador fue ayudado a salir del recinto mientras se cubría el ojo izquierdo con la mano. Djokovic sacaba para ganar el partido con 7-5 5-3 cuando Medvedev, visiblemente frustrado, lanzó la pelota a las gradas. Tras un golpe de derecha ganado de Djokovic, la pelota rebotó contra las vallas publicitarias y volvió hacia Medvedev, quien conectó un revés que se coló entre los aficionados de la primera fila. Fue un accidente, se disculpó, pero fue expulsado del torneo por esta acción el tenista ruso Daniil Medvedev. Bueno, ahora sí, el fútbol. La selección mexicana juega hoy contra Chile después del papelón que tuvo el sábado en Phoenix contra Estados Unidos al perder 3-0. El conjunto chileno pues parece el rival más a modo que tendrá esta selección mexicana en esta fecha FIFA, donde todavía no consigue la victoria. No ha ganado Rafael Márquez como entrenador del fútbol mexicano, de la selección mexicana, en 3 partidos, así que tendrá que obviamente buscar el triunfo hoy sobre Chile, que es quizá el rival pues más a modo que tenga la selección mexicana de fútbol, ¿no? Vamos a ver si lo puede conseguir. Ayer Rafael Márquez tuvo palabras de apoyo para Raúl "El Tala" Rangel, el portero que cometió errores muy graves en el partido. Dijo que lo que busca es que los jugadores ganen en confianza y que está tranquilo porque poco a poco va encontrando mejores resultados. La realidad es que yo creo que en la cabeza de Rafael Márquez anoche todavía estaba presente la idea de si debe poner o no hoy al tal Rangel como titular. Sería una forma de apoyarlo, sería una forma de decir que sigue confiando en él. Entiendo que lo pueda hacer al interior, hablar y decirle en privado: oye, no hay ningún problema, te equivocaste, pero sigue siendo mi portero. Pero el mensaje sería diferente si lo hace hacia el exterior, si lo hace público, ¿no? Poniendo hoy al Tala como titular. Todo hace indicar que no será así. Y bueno, vamos a ver cuál es la definición que tiene finalmente el técnico de la selección mexicana de fútbol con respecto a su guardameta para el día de hoy. Hay que recordar que ya tuvo actividad ya García, el guardameta de León. Y se espera que Alex Padilla, el mexicano español, segundo portero del Athletic de Bilbao, el suplente del campeón del mundo Unai Simón, sea el guardameta mexicano para hoy. Vamos a ver qué define Rafael Márquez. Bueno, en más resultados de la fecha FIFA, el equipo de Francia, 2 goles de Olís, le gana 4-1 a Bélgica. Turquía cae 3-1 frente a la selección de Italia en los resultados más destacados de la jornada. Hoy juega Lionel Messi, se despide de la selección argentina, entrenó por última vez y seguramente habrá un ambiente realmente maravilloso en el Monumental de Buenos Aires para despedir al astro de 39 años de edad. Último partido que juega con la selección argentina, más allá de que el rival es una selección muy modesta, la selección de Benin, y se espera que Argentina golee, pues es importante hacerle un homenaje cuando todavía está en plenitud Lionel Messi, ¿no? Todavía está jugando realmente en un nivel importante. Lo que tenemos en deportes, gracias Ana Francisca. Saludos desde Los Ángeles, California. Los esperamos con todo el equipo de MBS Deportes. Esta tarde desde el Coliseo Memorial estaremos con todo el reporte del México frente a Chile. Gracias, saludos.
1: Muchas gracias, David. Las 7 de la mañana con 39 minutos.
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1: Bueno, les hemos estado platicando en días recientes sobre este tema muy, muy, muy triste, muy desafortunado, de la muerte de bebitos recién nacidos en distintos hospitales del Instituto Mexicano del Seguro Social. 5 en Durango y 8, de acuerdo con las denuncias hechas por familias, 8 en el estado de Jalisco, de las cuales el IMSS en Jalisco reconoce formalmente 6 casos en los que una infección aparece en el expediente como parte de las causas de la muerte. El IMSS ha anunciado ya, en voz de Zoé Robledo, su director, 4 medidas clave: una auditoría colegiada independiente para tratar de analizar si hubo fallas o no hubo fallas o qué fallas hubo, la separación de sus cargos temporalmente del director del hospital en Jalisco y del jefe de la unidad de cuidados intensivos neonatales, una investigación epidemiológica para rastrear el origen de estos brotes, qué fue lo que terminó ocurriendo, y la creación de lo que llamó un comando operativo nacional para homologar la vigilancia y para buscar que algo así jamás pueda volver a ocurrir en hospitales del Seguro Social. Tengo en la línea al papá de uno de estos chiquitos, al papá de Elian, quien nació el 4 de julio en el Centro Médico de Occidente. Ignacio Paredes, gracias por conversar esta mañana con nosotros y por regalarnos tu testimonio, Ignacio.
3: Hola, ¿qué tal? Buenos días. No, pues gracias a ustedes que están en contacto conmigo.
1: ¿Cómo está la familia, Ignacio?
3: La familia sigue triste, sigue pues devastada por la muerte pues de nuestro hijo, pues.
1: Platícanos qué pasó con Elian.
3: Pues mi hijo nace el 4 de julio, pues nace bien, y nos informan que le van a poner pues puntillas para que pues termine de madurársele sus pulmones. Al cabo de 8 días el bebé ya estaba entubado.
1: Sí.
3: Entonces nos mencionan que agarró una infección, que probablemente tenía neumonía. O alguna otra infección que la mamá le haya pegado en el transcurso del parto.
1: Sí.
3: Nos informan que pues se empieza a poner mal, empiezan a poner medicamentos, se le empiezan a bajar las plaquetas. Nos damos cuenta que pues la situación empieza a agravarse.
1: Sí.
3: Nos informan de la bacteria, se llama Klebsiella. Y pues al principio nosotros teníamos desconocimiento de qué se trataba esta bacteria.
1: Sí.
3: Y cómo se transmitía y pues todo lo relacionado a esta bacteria.
1: Uh-huh.
3: Mi esposa se da la labor de investigar.
1: Uh-huh.
3: Y pues vemos que es una bacteria pues muy grave.
1: Sí.
3: Entonces el bebé se empieza a poner pues muy amarillo. Se empieza a inflamar. Nos empiezan a decir que pues el bebé no puede comer.
1: Uh-huh.
3: Relativamente a los 40 días que estuvo internado mi hijo, pues no comió. No tuvo alimento de su mamá, no tuvo un alimento ni una gota de leche. Fue alimentación parenteral.
1: Uh-huh.
3: La cual también pues terminó dañándole más el hígado.
1: Claro.
3: Al último pues nuestro hijo se le hizo una citis. Y pues terminó falleciendo de un paro del corazón.
1: Sí. Ahora, ustedes en ese momento, evidentemente, Ignacio, no sabían lo que estaba ocurriendo y pues supongo pensaban eran el único caso. ¿Cómo los trataron? ¿Cómo fue eso? A ver, platícanos.
3: No, nosotros, pues le digo, duramos bastante tiempo
1: Sí.
3: ahí en el hospital como
1: Sí.
3: para conocer a otros
1: Otros
3: bebés, a
1: casos.
3: otros papás y otros casos, así como usted dice. Nos damos cuenta por medio de, pues de las pláticas de que uno está ahí, pues,
1: Sí.
3: uno, 2 veces al día eran las visitas y de 1 hora, entonces uno va conociendo a los demás papás y pues era, nos dimos cuenta que no era el único caso, ni era reciente, ni iba a ser el último caso.
1: Sí.
3: Más bebés estaban muriendo, más bebés estaban enfermando y más bebés ya habían muerto.
1: Pero hasta ahora estamos hablando de ello, Ignacio, ¿no?
3: Sí,
1: Es
3: sí.
1: tremendo. ¿Qué pasó en
3: Sí, o
1: el
3: sea,
1: inter?
3: nosotros cuando nos damos cuenta de las negligencias que había en el hospital, nos fuimos luego, luego a fiscalía. Nos fuimos luego, luego a fiscalía a hacer la denuncia correspondiente. Porque en rato sí dejamos, sí veíamos que lo querían dejar morir sin hacer ningún otro esfuerzo, nada más, no tiene arreglo y ya. Y pues nos dimos a la labor de acudir a la fiscalía, de llamar a derechos humanos, de hacer la denuncia ante CONAMED, de la COFEPRIS. O sea, nosotros estamos desesperados porque alguien nos hiciera caso.
1: Pues claro.
3: Que se hiciera algo más por mi hijo, buscábamos un trasplante de hígado, o sea, estábamos haciendo hasta lo imposible.
1: Sí.
3: Cuando acudimos con el director, es cuando nosotros pues, nos damos cuenta de que de la mayor, pues, pues, no sé cómo decirlo, el director, pues, cínicamente nos dice que él sabía del brote. Que él sabía de la bacteria que tenía en el hospital y que la Secretaría de Salud también sabía. Entonces ahí fue cuando pues más nos dio así como coraje de que porque si sabe,
1: ¿Por qué no les informaron a tiempo a ustedes, no?
3: sí, no hacen algo, pues, o sea, poner
1: Ya.
3: un cerco sanitario y no aceptar más bebés y asignarlos a otros hospitales.
1: Entiendo.
3: Pues sí, nos dio mucho coraje, pues.
1: Sí, claro. ¿Qué les dicen los abogados de la demanda, Ignacio? ¿Cómo va eso? Independientemente de lo que haya respondido el IMSS, ¿no? Porque pues eso es,
3: Sí.
1: corre en paralelo. Las disculpas y todo eso, pues corren en
3: Sí.
1: paralelo, ¿no? Eso es otra cosa. Pero pues la parte legal, ¿no? La parte de rendición de cuentas, ¿qué les dicen?
3: Fiscalía nos dice que el proceso pues va. No se ha soltado de la mano. Creo que desde un principio nos dijeron que íbamos a tener el apoyo y que no iba a tardar mucho ese caso. Ya tienen recopilado mucha información del hospital, expedientes clínicos y pues toda la información que se requiere. Nada más falta pues que se termine el peritaje, pues.
1: ¿Qué le dices a las autoridades del IMSS, Ignacio?
3: Pues yo les quiero decir que pues pongan mucha atención en los directivos, en los jefes que ponen a cargo de los hospitales. Porque no es justo que tantas familias se queden sin algo que estaban
1: Pues
3: esperando
1: sí.
3: durante pues todo este tiempo,
1: Pues
3: pues
1: sí.
3: 9 meses.
1: Pues sí. Ignacio, pues te agradezco el testimonio. Vamos a estar cerca de ustedes y siguiendo el proceso que vaya generándose en términos de la lucha legal, la lucha jurídica que ustedes han emprendido. Por lo pronto, muchas gracias por este testimonio. No sé si hay algo más que quieras decir.
3: Otra cosa, ella no era para que se liberara, de cesárea. Sin embargo, pues terminó aliviándose de cesárea. La presionaron para que se liberara de cesárea. Tenía 8 de dilatación. Le faltaba 1 hora para que terminara de dilatar. Y no la dejaron.
1: Porque ustedes sentían que tenían prisa los médicos, ¿o qué?
3: Sí, no, los médicos lo que querían era avanzar en los casos que tenían de mujeres por aliviarse. Y pues también ella en shock y todo, También accedí a que la operaran. Entonces iba a ser nuestro primer hijo y pues falleció. No se pudo.
1: Ay, Ignacio, de veras lo lamento muchísimo y te agradezco la fortaleza para platicarnos esto el día de hoy. Y pues nada, los micrófonos abiertos siempre que lo necesiten.
3: Ok.
1: Muchísimas gracias.
3: Muchas gracias.
1: Gracias, Ignacio Paredes, papá del bebito Elian. Las 7:49.
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0: Ya estamos de regreso. Ana Francisca Vega, en MBS Noticias.
1: Y así amanecieron los diarios del país.
0: Primeras planas de la mañana. Reforma.
2: Sobornó en aduanas, señor de los buques. Revelan que repartió casi 70 millones de pesos entre 2024 y 2025.
0: El Universal.
2: México cancela el envío de crudo a Cuba por sanciones.
0: Milenio.
2: Curi entero de visita de Johnson, no de cooperación, aclara la Secretaría de Relaciones Exteriores.
0: La Jornada.
2: Se indagará apoyo en seguridad de Estados Unidos a Curi. Sheinbaum. Tiene que dar explicaciones el gobernador de Querétaro.
0: El Financiero.
2: Crece la inversión a su mejor ritmo en 2 años. Repunte de 6% anual en julio. Pisa el acelerador, la de origen privado.
0: Excelsior.
2: Suprema Corte de Justicia de la Nación valida filtro contra crimen en las candidaturas. Batean recurso del PRI. Para MBS Noticias, Ángela Molina.
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3: Our country is doing so well under Republican leadership.
4: A nuestro país le va tan bien bajo el liderazgo republicano que solo yo puedo hacer esta promesa. Si los republicanos ganan la Cámara de Representantes y el Senado, voy a dar a todos los ciudadanos adultos de los Estados Unidos de América $5,000. Los republicanos pueden hacerlo, los demócratas no, porque estamos recaudando enormes cantidades de dinero a través de los aranceles y estamos logrando un éxito económico sin precedentes. Pero las políticas democráticas no permitirán que esto suceda. De hecho, va a ocurrir todo lo contrario. Van a subir nuestros impuestos y van a destruir nuestro país y, sin duda, nuestra economía. Será un desastre como el de 1929 si llegan al poder.
1: Bueno, estamos a menos de un mes de unas elecciones importantes allá en Estados Unidos, las elecciones de medio término, en donde pues todo parece indicar que el presidente Trump llega muy, muy debilitado. Eso es lo que dicen las mediciones, lo que dicen las encuestas, al grado de que estados rojos o estados republicanos desde hace muchísimo tiempo, por ejemplo, Texas, bien podría pasar al lado demócrata. Las cosas se ven muy complicadas para el presidente Trump. No por nada está ofreciendo $5,000 por ahí, para que no vote, para que voten republicano los electores estadounidenses. Yamil Nares, tú les has estado dando seguimiento a los números, a las encuestas, director de DeFoe. Siempre es un gusto conversar contigo, Yamil. ¿Cómo estás viendo los resultados, probables resultados de noviembre para la Casa Blanca?
5: Gracias, Ana, por la invitación a platicar contigo nuestros datos. Fíjate que sí, el 3 de noviembre no se elige presidente. Pero se decide algo que en México le importa igual, con cuánto margen va a terminar gobernando Trump sus últimos 2 años. Y hoy ese margen, como ya lo mencionabas, la verdad es que se ve muy estrecho. Nosotros hemos dado un seguimiento de encuestas, hemos hecho algunos modelos, y nuestros modelos le dan a los demócratas la Cámara de Representantes en 9 de cada 10 elecciones que estamos simulando. Uy. El Senado está mucho más estrecho, solo 2 de cada 3. Pero el número que a mí, Ana, me quitaría el sueño si yo estuviera en la Casa Blanca, pues la verdad es que es otro. En el escenario central, los demócratas se quedan con 51 senadores de 100 y recordemos que la mayoría son exactamente esos 51.
1: Sí.
5: O sea, la Cámara se va a ver, ahorita se percibe que está resuelta, pero el Senado se va a decidir por 1, 2, 3 escaños quizá. Y para entender cómo llegamos hasta aquí, Ana, hay que ver qué le estuvo pasando a Trump tema por tema. Fíjate que Trump abrió el mandato en enero del 25 con 50% de aprobación. Hoy tiene 38% y un 60% del país lo está desaprobando.
1: Sí.
5: Pero el promedio está escondiendo algo que es interesante, que es que el nivel de aprobación no está disminuyendo de forma pareja, sino que va cambiando dependiendo de cada uno de los temas que nosotros analicemos. Uh-huh. Por ejemplo, todo este tema de va a regalar más dinero si votan por los republicanos, pues la economía empezó en un 47% de aprobación y ahorita tiene solo 32. Perdió 15 puntos.
1: Sí.
5: La política exterior fue algo muy similar. Y la migración empezó en 52 y está ahorita en 41. Casi 11 puntos perdió.
1: Oye, es decir, déjame te interrumpo un segundito. Fíjate que me llama la atención porque dos de los elementos centrales de la campaña de Trump fue evidentemente el tema económico y el tema de política exterior. Y lo que ha pasado económicamente es, bueno, pues hay una inflación importante en Estados Unidos, no se está reactivando la industria como el presidente había prometido. Está todo el tema arancelario, que ha sido pues un balazo en el pie en muchos sentidos para Estados Unidos. Y luego en política exterior decidió meterse a esta guerra loca en Irán, de Así la es. Cual pues la gente no está convencida en absoluto, ¿no?
5: No, y de hecho los datos muestran eso, Ana. Justo, política exterior va cayendo, economía va cayendo. En migración perdió la mitad de lo que ha perdido en economía, por ejemplo, y es el único de los temas donde califica pues por encima de su aprobación general. La distancia entre migración y el resto está en su punto más amplio desde que empezamos a medir hace 88 semanas. Pero cuidado con leer esto de forma fácil, porque que le quede la migración no quiere decir que ahí esté fuerte. Uh-huh. 41% sigue siendo pues ya una minoría y es un tema menos malo, que no es lo mismo que sea un buen tema para él al final, ¿no?
1: Sí.
5: Y aquí viene lo que a mí me parece que es una paradoja de este ciclo. El votante estadounidense está distinguiendo entre temas, califica a Trump casi 9 puntos mejor en migración que en economía, tiene opiniones finas, separadas, pero cuando le preguntas por qué partido va a votar en el Congreso, esa distinción desaparece totalmente.
1: Okay.
5: Los demócratas van en 51 y los republicanos en 42. La diferencia es de 9 puntos de ventaja, que es la más amplia de este ciclo electoral. Uh-huh. Y al final, creo que el voto está agregando lo que las preguntas por cada uno de los temas no está haciendo de forma correcta. Hay un detalle que dice tanto como el margen. Los republicanos llevan 4 meses estancados en su 42% de intención de voto. No es que se hayan caído, no es que hayan crecido, es que están parados en 42%. Pero esos 9 puntos no se reparten de igual forma en las cámaras, Ana. Y esto es lo que resulta hasta cierto punto contraintuitivo. Es la misma ventaja nacional produciendo dos resultados distintos. 9 puntos arriba les alcanzan con holgura para ganar la Cámara, pero apenas el Senado, como estábamos platicando anteriormente. Y esta diferencia está en qué asientos tocaba renovar este año. Recordemos que el Senado se renueva por tercios y este ciclo van a renovar 35 escaños. Y de esos 35, los republicanos defienden más o menos 22 y los demócratas 13. Los demócratas tienen que ganar todos los suyos, más 4 que sean de los republicanos. Uh-huh. Y de esas 13 contiendas que están en disputa, 9 las defienden republicanos y 4 demócratas. Tienen 9 objetivos y solo 4 blancos que tienen que cuidar. Y todo esto, Ana, ¿cómo se ve desde México? ¿Cómo resumimos todo esto? ¿En qué nos impacta? Y aquí podemos poner atención al saldo de los niveles de aprobación de los mandatarios. Por ejemplo, Trump tiene un saldo neto de menos 22 puntos. Lo aprueba solo el 38% y lo desaprueba el 60%. A Sheinbaum tiene un saldo de más 38, que se parece mucho al de Mark Carney, que ha ido creciendo también, que está en más 32. Entonces, entre la presidenta y el presidente estadounidense hay una diferencia en este saldo de 60 puntos. Uh-huh. Y eso dice con cuánto respaldo interno van a llegar a negociar cada uno, el comercio, el tema de seguridad, el tema de migración, política exterior y demás, ¿no? Entonces, yo creo que para las próximas semanas yo estaría viendo dos cosas. Sí, es decir, pondría atención en dos aspectos particulares. Una, si los republicanos se mueven de ese 42 en lo que llevan estancados 4 meses, si ellos logran moverse, pues obviamente la aritmética de los escaños va a cambiar. Y dos, el Senado, que se decide por prácticamente 1 o 2 escaños, pues la Cámara ya está casi escrita, pero el Senado es donde todavía se está jugando pues prácticamente todo, ¿no, Ana?
1: Sí, pues muy interesante. Hay quien dice es que siempre baja la popularidad de los presidentes en Estados Unidos en las elecciones intermedias, ¿no? Siempre hay un bajón, pero lo que le está pasando a Trump va más allá de lo de siempre, ¿no? Creo que también es una de las cosas que hay que notar.
5: Y de hecho es el punto más bajo que ha tenido en sus mandatos, ¿no? Este 38% de niveles de aprobación. Él había llegado también bajo en su primer mandato, pero no al nivel que tiene ahora. Entonces, creo que hay que poner atención a eso. Y también, pues algo que de lo que siempre se platica posteriormente a una elección, ¿qué va a pasar con las encuestas? ¿Se van a equivocar? ¿No se van a equivocar? Generalmente han subrepresentado a Trump. Las encuestas a los republicanos.
1: Como que la gente, y la explicación, perdón, la explicación, Yamil, ahí era que a la gente le daba vergüenza decir voy a votar por Trump, ¿no? O voy a votar republicano. Y a la hora de la hora, pues votaba republicano.
5: Así es.
1: Vamos a ver si pasa eso igual, ¿no? Ahora.
5: Pues ojalá no pase por el bien de la industria de las encuestas, porque tendríamos que estar explicando de nuevo qué es lo que está sucediendo. Por ahí este concepto que tú mencionas de deseabilidad social es algo que suele suceder con Trump. Veremos, porque al final si esto sucede, pues el Senado, te digo, está es prácticamente una moneda en el aire. ¿Qué va a pasar con el Senado, no?
1: Bueno, a mí me interesa muchísimo estos estados en donde han sido tradicionalmente republicanos y de pronto, después de décadas, hay una posibilidad de que ganen demócratas, Texas uno de ellos, y lo que podría traer consigo y lo que podría decir también del electorado estadounidense. En fin, lo estaremos platicando, Yamil. Por lo pronto, gracias y nos escuchamos pronto, ¿no? ¿Te parece? Si le damos seguimiento.
5: Claro que sí, Ana, te agradezco mucho, sí.
1: Órale, buenísimo. Gracias, Yamil.
5: Que estés muy bien.
1: Ya, igualmente. Yamil Nares, director de DEFO, esta encuesta, casa encuestadora. A las 8 de la mañana con 4 minutos, vamos a la pausa. 5543-77125, nuestro WhatsApp aquí en cabina. Yo soy Ana Francisca Vega. No se vayan, tenemos mucho más al volver.

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2: Esta es la información vial. Norte, constante el avance en ambos sentidos de Avenida de los Estéreos, entre Avenida Cuautepec y Avenida Luis Espinosa. Sur, libre tránsito en calle El Bordo, desde Calzada del Hueso hasta Calzada Coxpa. Centro, ya hay carga vehicular sobre Avenida Lorenzo Boturini, desde el Eje 3 Oriente hasta 5 de Febrero. La opción es que te vayas sobre el Eje 3 Sur.
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3: 8:11. Gracias por seguir con nosotros aquí en MBS Noticias esta mañana de martes 6 de octubre del 2026. Saludos a toda la gente que nos está escuchando desde Mérida, desde Mexicali, Morelia, Nogales, Oaxaca, en fin, toda la gente que conecta esta mañana con nosotros. Acuérdense que estamos en redes sociales y si nos quieren acompañar en la transmisión, estamos en YouTube en vivo, por allá también platicando. Esta es la información más importante al momento.
2: En resumen,
3: lo platicábamos hace unos minutitos, el secretario de Seguridad Federal, Omar García Harfuch, informó sobre la detención en Jalisco de Iván Casarín Molina, a quien se le conoce como el tanque operador regional del cártel Jalisco Nueva Generación. El tanque, lo decía nuestro queridísimo Óscar Valderas en sus redes sociales, y en un momentito más iremos con él para entender la trascendencia de esta información. No es nada más un jefe regional, así, no es uno más del cártel Jalisco Nueva Generación, es una pieza clave, dice Óscar, para entender la trama de huachicol y huachicol fiscal originado en Tabasco, en conjunto con todo el tema de la barredora y etcétera, y ya sabemos hacia dónde nos llevan esos hilos. Así es que, bueno, estaremos platicando con Óscar Valderas en un ratito más. Por lo pronto, tú traes información. René Cruz, platícanos, buenas tardes. Buenos días, perdón.
4: Hola Ana, muy buenos días. Diputados federales del PAN denunciaron ayer ante la Fiscalía General de la República a Marina del Pilar, gobernadora de Baja California, esto por los delitos de delincuencia organizada, traición a la patria, ejercicio ilícito del servicio público y tráfico e introducción de clandestina de armas, entre otros ilícitos. La legisladora Eva María Vázquez Hernández comentó que esta querella tiene como antecedente los audios que se difundieron entre los meses de junio y julio de este año. Escuchemos.
5: Esta denuncia que se está interponiendo también tiene como antecedentes una serie de audios que todos conocimos que se estuvieron ventilando públicamente en los meses de junio y de julio de este año, donde pues quedaba muy clara la intervención y además fueron reconocidos por la propia gobernadora Marina del Pilar, donde quedó muy claro que, bueno, ella tenía y tiene probablemente, porque así lo hizo saber, interlocuciones con el país vecino, con Estados Unidos. Y lo más reciente, la semana pasada, también fuimos todos testigos de la noticia donde ya pues el Departamento del Tesoro de los Estados Unidos sanciona y señala a personas muy cercanas a la gobernadora, entre ellos Carlos Torres Torres, como vinculado con una red a la vez relacionada con el cártel de Sinaloa.
4: Por su parte, el diputado César Damián Retes afirmó que con esta denuncia buscan ayudar a la Fiscalía General de la República para que no tenga pretextos en la investigación y cite a la mandataria estatal. Escuchemos.
6: Presentamos esta denuncia para que no haya ningún pretexto y que se cite a la gobernadora a aclarar, porque tiene muchos vínculos y muchos señalamientos. Para muestra un botón, la empresa Vida Orgánica, de la cual ella era accionista y que sospechosamente hace un par de semanas donó sus acciones, pero cuando tenía contratos y lavado de dinero, ella era accionista.
4: Ana, el reporte que tengo.
3: Muchísimas gracias, René.
4: Buen día.
3: Gracias, muy buen día. Y en diputados, el líder de Morena, Ricardo Monreal, que por cierto dice que no va a buscar la reelección como diputado federal en el 2027, dice que puso su curul a disposición del partido, que ya no va a ser diputado, pero bueno. Ricardo Monreal dice que la captura del llamado Capitán Sol, el exmarino Miguel Ángel Solano, Capitán Sol, demuestra que no hay impunidad en la investigación de la Fiscalía General de la República sobre esta red de huachicol fiscal. Hay que recordar que, de acuerdo con la propia carpeta de investigación que ha sido filtrada en distintos momentos a distintos medios, Capitán Sol es quien habría mencionado a Andy López Beltrán como parte de pues esta red de huachicol fiscal. Pero bueno, esto es lo que dice Ricardo Monreal.
7: Nosotros no cubrimos a nadie y creo que la presidenta de la República
1: Claudia Sheinbaum ha sido muy clara y muy contundente en decir que no.

0: habrá impunidad y no habrá excepciones a la aplicación de la ley. Yo le creo y creo que la presidenta ha sido firme, congruente y categórica en todo ese tipo de conductas antijurídicas. Hasta ahora no le ha temblado la mano para nada.
1: Y en el Senado, eso fue en diputados, en el Senado el coordinador de Morena, Ignacio Mier, cuestionado por compañeros de la prensa acerca de las investigaciones que está llevando a cabo la Unidad de Inteligencia Financiera en torno al empresario y amiguísimo, cercanísimo de Andy López Beltrán, de Amílcar Olán, pues básicamente salió corriendo, evadió responder cualquier cosa. Esto es lo que sucedió.
2: Hay una investigación de la Unidad de Inteligencia Financiera contra Mica y incluso, bueno, no se sabe si se le congelaron ya las cuentas.
3: Ah, bueno, hasta que pues, saliendo, les comento.
1: Gracias. Por cierto, hablando de Andy y de su amigo Amílcar, colectivos de padres de niños con cáncer van a presentar una denuncia penal ante la Fiscalía General de la República en contra del propio hijo del expresidente López Obrador y de Amílcar Olán, porque las organizaciones civiles señalan que presuntas omisiones y corrupción en la compra de medicamentos provocaron la muerte, es lo que dicen ellos, de más de 5,000 menores en el país. Y quien pues buscó atajar el tema y responder de alguna manera, y lo hizo muy insensiblemente, francamente, sobre la falta de medicamentos en Veracruz, fue la propia gobernadora veracruzana Rocío Nale. Esto fue lo que dijo.
4: Y tenemos excedentes, y voy a ir a todos. Estamos trabajando muy fuerte en Veracruz y en todo el país por la universalidad. Y si habrá quienes no les guste y hagan sus shows mediáticos, que lloran y todo este tema, yo tengo la responsabilidad de atender a la gente y de avanzar y de apoyar a la presidenta para que haya la universalidad. De lo demás, siempre he respetado la libre manifestación, con causa y con verdades.
1: Bueno, en información política, en información electoral, Tatiana Cloutier, quien aspiraba a la candidatura de Morena en Nuevo León, criticó el tema de las encuestas porque dijo, a ver, pongámonos de acuerdo. ¿Se elige por encuestas o se elige por dedazos? ¿Y por qué se los digo? Dice Tatiana Cloutier. Pues porque acaban de nombrar a Andrea Chávez como candidata para Ciudad Juárez sin convocatoria, sin una encuesta de por medio. O sea, nada más para apaciguar las aguas, y que Andrea Chávez se alinee y no arme ningún tipo de rollo alrededor de que no fue la candidata electa. Pero bueno, esto es parte de lo que dijo interesante Tatiana Cloutier en entrevista con Sin Embargo al Aire.
5: Estamos diciendo lo que sucedió, y lo que sucedió es que el día de hoy se nombra a Andrea y se le entrega un nombramiento de coordinadora para Juárez sin haber salido convocatoria, sin haber hecho encuesta y sin nada. Es decir, el método se puede violentar cuando el método se requiere ser violentado.
6: Luis Miguel González, Economía.
1: Luis Miguel González, ¿cómo estás? Me da gusto saludarte.
7: Ana Francisca Vega, el gusto es mío. Buen día.
1: Oye, a ver, el tema de Brasil, está muy interesante lo que planteas sobre cómo reaccionaron los mercados frente al triunfo en la primera vuelta de Flavio Bolsonaro, un individuo colocado a la derecha, a la muy derecha, pues.
7: A la derecha de la derecha.
1: A la derecha, ajá.
7: Los mercados literalmente sacan la botella de champaña y celebran. Primero anticipan que va a ganar la segunda vuelta, habrá que ver si es así, pero la reacción de los mercados es notable. No ocurrió, cuando hablamos de cómo ha votado América Latina, este viraje a la derecha, en casi todos los países donde gana la derecha, los mercados reaccionan con alzas, pero nada comparable a lo que pasó ayer en Brasil.
1: Ah, ¿sí?
7: Estamos hablando de la bolsa sube 7-8%, algunas de las empresas de referencia suben 10% o más, me refiero a bancos, me refiero a empresas que aunque no sean brasileñas tienen operaciones muy fuertes en Brasil,
1: sí.
7: Caso de Mercado Libre, por ejemplo.
1: Sí. ¿Y por qué?
7: Una agenda que estaba en las urnas, obviamente los electores votan por un proyecto, por una persona, y no me atrevo a decir que los electores revisan la agenda económica de cada uno con detalle, pero es una agenda de desregulación, de bajar impuestos. Una cosa que no me gusta, uh-huh, en ese sentido no se tome mi comentario como entusiasta a favor de lo que está pasando,
1: sí,
7: es una agenda muy de desproteger el Amazonas.
1: Híjole.
7: Sé que es esta cosa súper controvertida de, bueno, si es patrimonio de la humanidad y está en Brasil, ¿por qué no hay un esfuerzo internacional también para financiarlo? Pero en cualquier caso, parte de lo que el padre Bolsonaro y ahora el hijo dicen es, a ver, dejémonos de estar con esta fantasía de que se puede salvar el Amazonas nada más no tocándolo. Hay que promover que una parte del Amazonas se vuelva tierra de cultivo, tierra de ganado y todo ese tipo de cosas. Es explícito, no es que uno esté fantaseando o en la conspiranoia.
1: Sí, sí.
7: Tenemos un mercados que dicen, me refiero a inversionistas que dicen, si la propuesta de Lula es más impuestos, más control, y la de Bolsonaro es regular y bajar impuestos, pues nos va a ir muy bien con Bolsonaro. Uh-huh. Ojo, cuando decimos el mercado o la bolsa sube, también quiere decir que los activos brasileños se revaloran respecto a otros países, y no hay que perder de vista, en algún nivel México compite con Brasil por algunas inversiones. Es bien interesante lo que pueda pasar en Brasil en un contexto de competencia por proyectos hacia América Latina.
1: Uh-huh. Híjole, pues no, la verdad me preocupa lo que nos estás diciendo sobre el tema, sobre todo sobre el tema de la Amazonas, ¿no? La
7: sí, no es, es una discusión que en Brasil lleva mucho tiempo y, insisto, quizá más allá de lo que decían los brasileños es si para el mundo es tan importante, no hemos hecho lo suficiente desde el punto de vista de gobernabilidad global, uh-huh, para preservar una zona que es clave para todos los equilibrios de medio ambiente en, uh-huh, el mundo, ¿no?
1: Bueno, pues sí. Bueno, pues ahí está la razón de que estén tan contentos los inversionistas allá en Brasil. Traen en la primera plana del Economista dice, la inversión sube de temperatura durante julio, el consumo se enfría. A ver, platícanos.
7: Hemos platicado muchísimas veces, hay dos variables sobre las que tenemos que poner atención. La inversión es lo que nos permite imaginar el crecimiento a futuro y es una muy buena noticia. Traemos un buen dato de inversión. Son dos meses consecutivos, junio y julio, que empieza a subir la inversión. Es inversión pública y es inversión privada. Lo hemos comentado acá. La presidenta y su equipo, me refiero a economía, energía, incluso relaciones exteriores, están haciendo una chamba extra de promoción económica. Empieza a verse algo de resultado. No son números espectaculares, pero ahí van subiendo. Son los mejores números de inversión en 2 años.
1: Bueno, eso nos tendría que poner contentos ya de entrada.
7: Totalmente. Para mí es muy buena noticia. En sentido contrario, tenemos el tema del consumo. Y el consumo se está enfriando. No hay una sola razón, pero yo diría, vemos la encuesta que sale hoy de expectativas del consumidor y hay un consumidor que está temeroso, yeah, que dice, bueno, los próximos 12 meses no pintan tan bien y normalmente esta cautela se expresa en menos gasto. Uh-huh. Tenemos menos gasto, por ejemplo, en las tiendas de autoservicios departamentales, yeah, en restaurantes. Creo que si tenemos que escoger, me quedo con el dato bueno de inversión, pero no perder de vista en el tablero lo del consumo es parte de una reacción a una situación económica donde el mercado laboral, incluso la inflación, pues de alguna manera arañan o pellizcan al estado de ánimo de los consumidores, Ana Francisca.
1: Bueno, pues lo tenemos en monitoreo. Te mando un abrazo, Luis Miguel. Buen martes.
7: Muy buen martes, buena semana.
1: Igualmente, las 8:25, vamos a la pausa, 5543-77125, nuestro WhatsApp aquí en cabina. Yo soy Ana Francisca Vega, no se vayan, tenemos más al volver.

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8: De este programa. ¿Cómo estás, Oscar?
9: Hola, Ana Francisca, qué gusto saludarte. Buen día.
8: Oye, el tanque, un individuo muy importante.
9: Muy, muy importante. Yo lo pondría incluso en un término poético. Es la contraseña de muchas cajas fuertes en este país. Déjame contarte quién es esta persona.
8: A ver.
9: En tres momentos. El primero es conocer quién es Iván Casarín Molina. Y lo sabemos porque, tú te acordarás, en mayo de 2015, un operativo federal en Villa Purificación, Jalisco, intentaba detener a un hombre que todavía no conocíamos como un gran criminal en México, pero que ya lo era en los hechos, Nemesio Ceguera Cervantes el Mencho. Sí. su hijo, el Menchito, coordina una operación para derribar un helicóptero militar que culmina con la muerte de policías federales y soldados mexicanos. Sí. En el primer gran hecho de este de con esta magnitud, derribar un helicóptero con lanzagranadas de hechura rusa.
8: Sí.
9: Y una de las personas que operó ese atentado era Iván Casarín Molina, quien en ese momento se identificaba también con la identidad falsa de Víctor Hugo Delgado Rentería.
8: Uh-huh.
9: Y tras algunos meses de investigación, lo detienen en 2015. Y hasta ahí, digamos, es un operador importante del Cártel Jalisco, pero era un simple, vamos a ponerlo entre comillas, generador de violencia.
8: Uh-huh.
9: Luego lo que sabemos es una segunda etapa dentro de su formación criminal,
8: sí,
9: que es que en algún momento sale, ya sea con esta opacidad del Poder Judicial, que no sabes cómo se toman esas decisiones, pero en un sabadazo de, ajá, noche algún criminal es liberado,
8: sí,
9: y se va a la estructura regional del Cártel Jalisco, pero en la zona del Golfo de México, y comienza a operar principalmente en Veracruz y en Tabasco. El negocio pujante en ese momento, 2018, 2019, del huachicol tradicional, es decir, el huachicol en el que pinchas un ducto de Pemex, extraes el combustible, lo almacenas y lo puedes revender a precio más barato, pero siempre con una gran ganancia. Esto le permite a Iván Casarín Molina, el Tanque, tener una buena relación con empresarios, sobre todo del ramo gasolinero, quienes les revende la gasolina robada. Comienza a formarse más bien como un criminal de altos vuelos. Y entonces viene, digamos, su tercera fase, la más conocida en este momento, o la que lo volvió objetivo prioritario del gobierno mexicano.
8: Sí.
9: Y es que una vez que empezó a probar las mieles del empresariado, pues prefirió empezar a llevarse con la gente de los negocios que con la gente de las armas.
8: Uh-huh.
9: Y el Tanque empieza entonces a construir una relación muy importante con empresarios tabasqueños. O sea, me comentaban que prácticamente no había gran empresario en el ambiente del combustible, del energético, que no conociera al Tanque. Incluso cuentan muchas historias de cómo el Tanque aprendió incluso a pulir sus propios modales para poder sentarse en la mesa con la gente,
8: anda,
9: de los grandes dineros.
8: Uh-huh.
9: Y entonces él empieza a operar ya, digamos, la segunda fase del huachicol, que es este huachicol fiscal, trasladar todo este combustible robado hacia otros lugares e importarlo, haciéndolo pasar como si fuera otras sustancias, como aditivos, para poder evadir el pago de impuestos y generar una ganancia millonaria. Y en este, digamos, otro momento del Tanque, es que él comienza a tener una gran relación, de acuerdo con varias investigaciones, incluso con audios que hemos escuchado,
8: uh-huh,
9: con Amílcar Olán.
8: Sí, estábamos escuchando, de hecho, el audio que escuchábamos es una de las llamadas de Amílcar, ¿no? Que saca Latinos, en donde están hablando del balastro y de todas estas cosas, y mencionan al Tanque.
9: Exacto, mencionan, uh-huh, que Amílcar Salazar tiene una muy buena relación con La Maña, uh-huh, que evidentemente es Cártel Jalisco, nueva generación, crimen organizado,
8: uh-huh,
9: y que gracias a las conexiones que tiene el Tanque es que podría entonces facilitar la entrega de balastro y en varios proyectos relevantes en la sección anterior, como fue la construcción del Tren Maya o del Tren Interoceánico. Y hoy, claro, Amílcar Salazar es un hombre que está plenamente ligado a Andy López Beltrán y a los demás hijos del expresidente López Obrador.
8: Uh-huh.
9: Entonces, vemos como un criminal que únicamente era una especie de aliado del hijo de un criminal que tampoco conocemos mucho, como es el Mencho, tiene un crecimiento exponencial y lo tiene a partir de sus contactos políticos y empresariales, tanto que logra hacerse pasar por un empresario de altísimo nivel.
8: Uh-huh.
9: Y yo creo, Ana Francisca, que este es un golpe importantísimo,
8: sí, pues bueno,
9: porque te habla de dos cosas. Por un lado, que sí hay, que el gobierno mexicano sí tiene los instrumentos para poder limpiar la casa desde adentro y comenzar a buscar quiénes fueron los operadores de esta red de corrupción.
8: Uh-huh.
9: Y segundo, que el cerco se le está apretando a,
8: sí,
9: Olán.
8: Sí.
9: ¿No? Vimos solamente en los últimos días cómo fue ubicado en Suiza, ¿no? Que esa ubicación, pues obviamente tuvo que participar alguien de gobierno, solamente esas capacidades de inteligencia pueden provenir por parte del Estado. Segundo, la detención el fin de semana del capitán de corbeta Juan Carlos Solán, el capitán Sol, que también es una parte importantísima en la trama del huachicol fiscal. Y bueno, la detención ocurrida ayer, dada a conocer hoy por Omar García Harfuch, del Tanque.
8: Uh-huh.
9: Vemos cómo se está apretando la pinza en un tema que me parece que al gobierno mexicano está dando muestras de que le interesa resolverlo, Tal vez porque es la única manera de poder limpiar la casa, que es hacerlo desde adentro.
8: Sí. Ahora, estábamos escuchando, el audio que escuchamos es del hermano de Amílcar Olán, de Amílcar Olán, de Luis Alberto Olán. Pero yo te quería preguntar, porque, pues como tú dices, se van cerrando las pinzas, se van cerrando alrededor de este personaje que es Amílcar Olán. Y yo nada más quería preguntarte, nada más para que quede, ahora sí que como dicen, on the record, que quede
9: consignado
8: y asentado. ¿Hay alguna duda de la cercanía de Amílcar Olán con el hijo del expresidente López Obrador, con Andy López Beltrán?
9: Ninguna. Y creo que esa cercanía y eso nivel de compadrazgo,
8: pues sí.
9: Yo creo que está completamente a prueba de duda. La investigación determinará si esa relación cercana, la amistad de compadrazgo, se tradujo en algún momento en una relación comercial que incorporó actividades ilícitas. Creo que hacia allá tendría que ir la investigación. Pero la cercanía, el cariño y además, sobre todo, un desarrollo millonario que tuvo
8: eso.
9: La familia Amílcar Olán, es imposible de negar. Que pasó de ser una clase media, a una clase altísima, millonarios con pocos.
8: En el sexenio de López Obrador, ¿no?
9: El papá de su amigo. Entonces, claro, creo que hay que conectar simplemente para poder entender cómo es que se crean esas fortunas, especialmente en países como México, donde la debilidad institucional y el nepotismo, pues sí construyeron fortunas rapidísimas, meteóricas, que siempre huelen mal, ¿no? Que siempre nos hacen pensar que hay la comisión de un delito. Y así como realmente, Ana, no tenemos dudas sobre la cercanía, al menos en amistad, entre los hijos del expresidente López Obrador y Amílcar Olán, tampoco hay en los círculos empresariales de Tabasco y en el sector energético, no hay dudas tampoco sobre la cercanía entre Amílcar Olán y el tanque. Igual las investigaciones tendrán que determinar si esa cercanía en algún momento cruzó por la complicidad criminal.
8: Exacto.
9: Pero de que había una relación de amistad entre ellos, que alguien podría decir, bueno, pues no es delito ser amigo de un narcotraficante. No, pero hacer negocios con uno sí. Hacia allá va a tener que ir la investigación federal. Y creo que evidentemente por el nivel de inteligencia que se manejó, por el operativo quirúrgico en Zapopan que se realizó ayer para su detención, me parece que no hay duda que hacia allá va a avanzar las indagatorias. Y creo que además, pues ya es cuestión de esperar la respuesta que ya todo el mundo está esperando.
8: Pues pues muy interesante lo que nos cuentas, lo que ha pasado en los últimos días. Y la pregunta en el aire es hasta dónde va a llegar la investigación de la Fiscalía General de la República. Por lo pronto, como tú bien dices, Óscar, esto revela la capacidad operativa y de inteligencia del gobierno de México, de la Secretaría de Seguridad Pública Federal, para detener a quien quiera detener, ¿no? O sea, literal.
9: Exacto. Y hay que decirlo, hay un interés dentro de la propia Secretaría de Marina para limpiar el nombre que quedó manchado en una institución que, de acuerdo con todas las mediciones, es una de las más queridas y respetadas por los mexicanos. Dentro de la propia Secretaría de Marina hay mucho disgusto por el daño institucional que ha generado la trata de guachicol fiscal. Y tal vez se está moviendo desde arriba la intención de, insisto, limpiar la casa desde adentro, y eso pasa por ese tipo de arrestos y comprender quiénes traicionaron a la institución, quiénes le doblaron las manos a los grandes mandos, y sobre todo, pues, quiénes están traicionando a México.
8: Óscar Valderas, te mando un abrazo. Muchas gracias por entrar acá de bote pronto con la reacción a la detención del tanque. Gracias, Óscar.
9: Gracias, Ana. Nos vemos mañana en Nación Criminal. Nos saludamos mañana.
8: Por supuesto, por acá nos vemos las 8:40.
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8: Citlali Sáenz, ¿cómo estás?
12: Hola, Ana, buenos días a ti, buenos días también a nuestros amigos del auditorio. Pues en esta jornada están arrancando con ganancias los principales indicadores en México y en Wall Street. El Dow Jones Industrial avanza 0.65%, el Nasdaq está ganando 0.72% y el S&P BMV de la Bolsa Mexicana de Valores también registró un aumento de 0.69%. Se cotiza en 65.421.62 unidades. En el mercado cambiario, el dólar en ventanilla bancaria se compra en 17 pesos con 38 centavos. se vende en 18 pesos con 43, el euro se compra en 19 pesos con 90, se vende en 20 pesos con 52, y finalmente la criptomoneda más conocida, el Bitcoin, está registrando un ligero avance de 0.08%, se compra en 1.551.277 pesos por cada cripto. Ana, es mi reporte al auditorio. Buenos días.
8: Muchísimas gracias, Itlali, muy buenos días, buen martes.
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7: Estoy muy contento con el resultado que acabamos de ver. Casi 56 millones de brasileños me han dado su confianza. No podría estar más satisfecho al ver que Brasil tiene un cambio. Eso es lo que me llevo de hoy.
8: Es la lectura de lo que aconteció hoy.
9: El resultado muchas veces es inesperado.
7: El resultado a menudo inesperado. Nunca conseguimos todo lo que queríamos. Les confieso que estaba convencido de que iba a ganar las elecciones en la primera vuelta, pero también lo había pensado así en otras ocasiones.
10: Carlos Pérez Ricard, recién bajado del avión.
11: ¿Cómo estás?
10: Muy bien. ¿Cómo te fue?
11: Me fue muy bien. ¿Sí? Estuve ahí trabajando en Alemania 2 semanas. Y en efecto, ayer bajado del avión para estar aquí contigo, hoy en cabina.
10: Me da muchísimo gusto verte. Y con este, a ver, con esta tsunami brasileño, la verdad, yo estaba viendo los resultados de Bolsonaro y de la ultraderecha brasileña. Caray, hay mucho de qué hablar al respecto.
11: Va a ser además muy interesante que continuemos hablando en las semanas porque viene la elección en Estados Unidos. hubo la elección en Alemania, que de hecho cubrí. Vienen elecciones en España. En gran parte del mundo hay elecciones en los próximos meses. Y nos va a tocar ver cómo México, digamos, está inserto en este tsunami, que diría que sobre todo de derechas, pero que tiene otro tipo de características. Uh-huh, ¿no? Uh-huh. Pero bueno, creo que es interesante analizar en este caso Brasil para entender también la circunstancia en México. Y es que por ahí mucha gente que nos escucha no lo sabe, pero Lula en muchos sentidos es un personaje extraordinario, un tipo que trabaja desde niño, pierde un dedo, llega a la presidencia tras fundar un sindicato, pasa recientemente 580 días en la cárcel y vuelve a ganar las elecciones, y que ha dado muy buenos resultados económicos, buenísimos, creciendo más del 3% por 2 años consecutivos. La tasa de desempleo está en los niveles más bajos de la historia brasileña, con 5%. Volvió al mundo, al G20, a la COP, a los BRICS. Se plantea frente a Trump en el tema de los aranceles. Yo diría que razonablemente ha sido un buen presidente, pero lo que nos enseña Lula es que gobernar bien no basta. Hacer buenos gobiernos en el mundo de hoy no basta. Y creo que hay algunas lecciones importantes para la presidenta Sheinbaum y en general para la izquierda en América Latina. Y si quieres vamos a ver, venga, esbozando cuáles son. Diría que son 5 lecciones importantes, ¿no? Lo primero es que hay que atender el tema de la seguridad. No importa cuánto hagas bien las cosas en la economía, no importa cuánto hagas bien las cosas en lo social. En lo social es increíble. Él sacó, bueno, no él, sus políticas en 3 mandatos sacan a más de 40 millones de personas de la pobreza. El gobierno del presidente López Obrador logró un buen número con 13 millones, pero Lula son 40 millones de personas que salen de la pobreza y entran a las clases medias y luego tienen otro tipo de peticiones o, digamos, otro tipo de exigencias al gobierno. Bueno, es verdad que Trump no, que Lula no logró arreglar el problema de la seguridad. Hoy todavía tiene Brasil una tasa de 19 homicidios por cada 100.000 habitantes. Es la más baja en 13 años y, sin embargo, la mayoría del electorado le recrimina no haber podido solucionar el problema de la seguridad. Entonces, hay una lección ahí para Claudia Sheinbaum. No importa cuánto bien lo hagas, siempre la percepción va por delante de los números reales. Entonces, eso es un punto importante, el de la seguridad. Un segundo punto para mí muy, muy relevante para entender por qué pierde Lula y por qué seguramente va a perder Lula. Hay que decir que en Brasil hay una segunda vuelta, lo que se llama balotage, pero las encuestas lo tienen como seguro perdedor el 25 de octubre, a menos de que suceda un milagro. Es que Lula, y te diría también la 4T, lo que le ofrecen al electorado ya es continuidad. Flavio Bolsonaro o cualquier otro candidato de derechas en México lo que va a ofrecer es novedad, aunque la novedad sea el precipicio.
10: Sí, no importa.
11: Pero la continuidad no vende. Lo que sí vende es la novedad, la oferta de un candidato que, perdón que utilice esta expresión, que es un junior, cuyo único mérito es ser hijo de Jair Bolsonaro, que por cierto está en prisión domiciliaria por intentar realizar un golpe de Estado. Entonces ahí creo que la 4T, Claudia Sheinbaum, tienen que tener mucho cuidado con el tema de que la continuidad no basta, la novedad es muy importante. Un tercer elemento, Ana Francisca, es que Washington sí pega. La presión de Washington sí pega, el tema de los aranceles pegó, los continuos tweets de Trump, su intromisión al proceso electoral en Brasil está perfectamente documentado y eso sí golpea electoralmente a un gobierno como el de Lula. Y no tengo la menor duda, ya lo hemos hablado tú aquí y yo, que las manos de Washington ya están en la elección del 27 y probablemente lo estarán todavía más en el 2030. Un cuarto punto, son 5, el cuarto punto es el de la batalla cultural. La izquierda no puede conformarse con mostrar los avances sociales, con señalar que la desigualdad se ha reducido, que la pobreza se ha reducido. Le dejó a la derecha el discurso de la familia, del orden, de la patria, de la libertad. Creo que la izquierda debe disputar las palabras como familia, libertad, diversidad, igualdad, laicidad. No basta con la mejora, digamos, material. Si no estás en la batalla cultural como está la derecha en América Latina, difícilmente vas a ganar una elección, por más que hoy seas favorito. Porque hay que recordarlo, hace 4 meses Flavio Bolsonaro tenía 13 puntos menos de ventaja que Lula da Silva. Parecía una elección hecha. En 4 meses logró alcanzar 14 puntos que los distanciaban uno a otro. Y el último punto, este es más bien es un consejo para la derecha o para nuestra derecha o para el grupo conservador, un consejo sin querer, es que la derecha unida puede ganar. Justamente cuando estaba 14 puntos abajo Bolsonaro es porque había muchos candidatos de derecha que se disputaban ese electorado. En el momento en que se unieron, digamos, tras la candidatura de Bolsonaro, pues pudieron igualar a Lula. Entonces, es un mensaje, ¿no?, que creo que la derecha mexicana puede tomar o no para ir hacia el 27 y 30. Es verdad que cuando se juntan, cuando logran tener una plataforma conjunta y cuando logran tener, si es que lo consiguen, a un candidato similar, y creo que todos aquí sabemos muy bien de quién estoy hablando, me refiero al dueño de una televisora en este país, creo que podría condensarse un escenario muy similar al que vimos el domingo pasado en Barcelona.
10: Ahora, yo creo que a Lula y a las izquierdas los ha perseguido también el tema del combate a la corrupción. Es una de los talones de Aquiles, francamente, Carlos, porque independientemente de que esa haya sido parte del discurso y parte de la estrategia de las propias izquierdas para llegar al poder, a la hora de la hora, cuando están ahí arriba, pues pactan y protegen y no llegan al fondo de este asunto. Hay que recordar la narrativa de López Obrador, de hay que barrer la casa de arriba para abajo, y etcétera, etcétera. ¿Y en qué quedó eso, Carlos?
11: No, yo creo que...
10: Lo mismo en el caso de Lula. Ahí trae temas arrastrando, no nada más de él, pues, sino de su movimiento, que no terminan de convencer a un electorado y que cuando llega alguien y les promete garrote, pues dicen, a ver si este sí le da de garrotes a esto que estamos viviendo todos los días, ¿no?
11: Sin dejar de olvidar que los casos de corrupción que pululan en torno a la familia Bolsonaro son mucho mayores. Por cierto, se parecen mucho a los Trump en el sentido de que ganaron senadores y diputados y gobernadores. Son una suerte de clan.
10: Sí, hay como 6 o 7,
11: ¿no?,
10: Bolsonaros ahí.
11: Como hay 6 o 7 Trumps ya hoy intentando dominar allá la política. Yo te diría que la corrupción estructural, como tú la planteas, es casi estructural a la forma en la que se ha construido el Estado en América Latina. Por supuesto que hay una responsabilidad en no disputarla, en no pelearla, como no se hizo de manera adecuada en Brasil y como no se hace en México. Pero también es el pretexto, digamos, o el motivo a través del cual, sobre todo desde la justicia, se utiliza esto que se llama el lawfare, aprovechar las tramas de supuesta corrupción para tirar gobiernos, como en el caso de Dilma. El plan de Lula no era volver a la política, sino que en realidad, como en México, hubo una sucesora, en este caso Dilma, que básicamente fue echada por la justicia sin ninguna prueba y al propio Lula sin ninguna prueba, llevado a la cárcel durante más de 580 días. Uh-huh. Lo que te diría es que uno tiene que trabajar con la izquierda realmente existente, no con la izquierda que aprendimos en este caso tú y yo en el CIDE o en Oxford o en otro lado, la que quisiéramos tener para México, sino la que existe, y la que existe es esta, tanto en Brasil como México, y hay muchas distancias entre esta izquierda realmente existente y la derecha realmente existente, que es la que está llegando al poder en América Latina y que no va a resolver el problema de la corrupción, pero sí va a alejar mucho más a la sociedad del propio Estado y del propio gobierno.
10: Yo no veo a una derecha en México ni cerca... ni cerca compitiéndole.
11: Bueno, estamos a 3 años, a 4 años todavía de la elección 2030. Me parece que si alguien se hubiera imaginado un escenario como este, en el que el hijo de un tipo que hizo un pésimo gobierno, Jair Bolsonaro fue un pésimo presidente de Brasil, de pronto un tipo completamente desconocido, como es el caso de Flavio, hace 10 meses iba a ganarle en primera vuelta a Lula da Silva, que no hay... Seguramente no hay un personaje tan extraordinario en el sentido más amplio de la palabra que Lula da Silva en la política en América Latina. No me lo habrías creído. Como en 2015 no habríamos pensado que Donald Trump iba a ser presidente en 2016 y luego iba a ser reelecto varios años después. Así es la política, se mueve muy rápido. Como alguien decía, la política no se hace, la política se está haciendo el gerundio. Sucede todo el tiempo. Y creo que aquí hay lecciones, las que planteé, sirven para la presidenta Sheinbaum, pero también para la oposición. Cuando se logran juntar en una agenda como la que puede proponer alguien como Ricardo Salinas Pliego, más allá de los escándalos de corrupción, y logran en la era de las campañas digitales cierta convergencia, cuidado, porque no bastan los resultados materiales, hay que ganar también la batalla cultural.
10: Oye, y hablando de batallas culturales, a mí una de las notas que más me, francamente, me preocupó de las elecciones de Brasil es estos dos chicos influencers de ultraderecha que ganaron, son los diputados más votados en la historia de Brasil. O sea, son dos jóvenes, Nicolás Ferreira y Lucas Pavanato, que, pues esto, son influencers y que lograron acumular más votos que nadie, ningún político establecido en Brasil, en la historia de Brasil había logrado más votos que cada uno de estos dos chicos. O sea, estos nuevos actores que no son políticos, pero ahí están en la política. No diría que es un aprendizaje para absolutamente nadie, al revés, diría es un foco rojo de lo que está sucediendo en muchos lugares.
11: Tocas el gran tema de nuestros tiempos, me parece que ojalá le dedicáramos una sección especial a esto algún martes por acá, pero el tema de la gobernanza algorítmica y de cómo las redes sociales, ya no manejadas por humanos, sino por robots, empiezan a ser muy relevantes en colocar ideas, en
10: definir
11: enojos,
10: la vida de las personas, digo, porque los que van a ser gobernados por Nicolás Ferreira y Lucas Pavanato, pues bueno, ¿qué te digo?
11: En Brasil, además, se dio el contexto en el que ni siquiera es que haya ganado la derecha, sino pequeños partidos de ultraderecha que traen estos tipos de personajes en la boleta. Nada se parece el mundo de nuestros tiempos al que nosotros conocíamos hace 10 o hace 15 años. Lo que sucede hoy en redes, lo que sucede con el algoritmo, pues promueve este tipo de figuras de políticos no profesionales, sin ningún tipo de experiencia, sin ningún tipo de pasado, que hoy tienen que tomar decisiones muy importantes. Bueno, Brasil no es la excepción. Me parece que estamos a tiempo de vacunarnos frente a ese tipo de política, que no es ni la que tú quieres ni la que yo quiero, y creo que la mayoría de nuestros escuchas tampoco querrá ver.
10: Bueno, te voy a decir, más allá de lo que querramos nosotros, no es una política que fortalezca la democracia, porque estos personajes lo único que hacen es diseminar sus propias ideas, no llevan al diálogo, no llevan a nada, quieren aplausos, quieren likes, quieren influencia, quieren seguidores, pero no quieren ciudadanos, no quieren... Y creo que eso es gravísimo, Carlos.
11: Y esto que voy a decir hoy suena muy anticlimático, pero hay que romper una lanza por el político profesional. Max Weber ya en 1919, en la política como vocación, defendía al político profesional, no al que vive de la política, sino que vive para la política, que se dedica a eso, que recibe un sueldo, que aprende, que empieza desde chico, que luego va teniendo mayores facultades y atribuciones. Muchas veces nos parece el político aburrido, el que tiene que llegar a ciertas negociaciones, el que se viste de traje, tiene que tener, digamos, muchos candados. Pero ese es el tipo de político que apuesta a mediano y a largo plazo, y me parece que se está perdiendo en toda América Latina, en todo el mundo. Si uno voltea a ver Estados Unidos, se da cuenta de que es el político que más hace falta. Entonces, nunca sabe lo que uno quiere, ¿no? Finalmente estamos pidiendo políticos profesionales que antes nos parecían deleznables y que hoy creo que son muy necesarios para el mundo y para América Latina.
10: Pues bueno, ahí están las lecciones y un par de focos rojos que creo que hay que...
11: Un par de focos rojísimos. Insisto, México no está en una isla, América Latina no está en una isla, somos parte de tendencias globales que...
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1: 8 de la mañana ya con 5 minutos. Bienvenidas, bienvenidos al Punto Exacto de hoy. Mi nombre es Raúl y tengo el honor, el gusto, el placer, el gozo, el agasajo total de acompañar tu mañana desde este momento y hasta las 12 del mediodía con lo que tú ya sabes y es característico de la Estación Naranja. Para empezar, la programación naranja, que es una cosa maravillosa, extraordinaria, porque canción tras canción están colocadas específicamente y generan una programación llena y repleta de energía naranja para que tengas tu mañana, tu tarde, tu mediodía, tu tarde noche y la noche y el día repleto de energía a través de la música de EXA. Aparte, los locutores que son la onda, la neta, que tienen dinámicas muy divertidas, que tienen invitados especiales en donde reflexionamos, aprendemos, podemos compartir nuestro punto de vista, las secciones de cada uno y lo que tú ya sabes también que son las mejores promociones, la oportunidad de formar parte de las mejores promociones porque somos más que conciertos y nos encontramos en todas partes, en el cine, en el teatro, en los partidos de fútbol, en los conciertos obviamente, en los festivales, hasta en la cocina a veces estamos. Así que hay que estar en sintonía de la Estación Naranja en todo momento para que puedas formar parte de esas extraordinarias promociones. Como siempre, muy agradecido porque nos dé la oportunidad de entrar a su radio, a su entorno, cada mañana acompañarles en el trayecto hacia donde ustedes se dirijan, que van a la oficina, que van a algún mandado, que van al trabajo, que van, que comiencen a repartir, que comiencen a trabajar en el Didi, en el Uber, en la aplicación, vaya. Muchísimas gracias por todos los días en la mañana permitirnos entrar a su espacio. Bueno, invitarles a que se queden con nosotros, a que disfruten de este proyecto, de este programa que hacemos con muchísimo cariño para todas y todos ustedes. 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En Facebook nos encuentras como EXA Ensenada, así tal cual, EXA Ensenada en Facebook, y en Instagram y en TikTok nos encuentras como XFM 104.1 Ensenada. A mí, a un servidor, lo encuentras como Raúl García Locutor en Facebook y en Instagram como RO1689, y de esta manera arrancamos el programa de hoy deseándote que tengas un extraordinario martes, que te vaya de maravilla, que tengas un excelente día, que soportes el calor que está empezando a hacer. La verdad es que yo no he salido de la cabina, estoy aquí desde las 6 de la mañana, pero no he salido de la cabina, yo estoy fresco, incluso hasta mormado, me escuchan como hasta mormado, del frío que yo tenía aquí en la cabina. Pero ahorita que salga seguramente por un poquito de café, me voy a topar con que la realidad es otra y que está haciendo calorcito del bueno, calorcito del rico, y que parece que no se quiere ir. Pero bueno, ya que venga el frío, nosotros nos desquitamos. Por lo pronto, que tengas una excelente mañana y arrancamos con una combinación curiosa, una combinación, lo vamos a decir así, una combinación curiosa. ¿Se imaginaron ustedes alguna vez a Ricardo Arjona cantando con Grupo Firme? Pues ahora está esta canción que lleva por nombre Amor Factura. Y de esta manera arrancamos el punto exacto de hoy. Que tengas un excelente día y ya te la sabes, en todas partes, siempre, siempre, ponte EXA.

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Quiero dormir cansado a través de XFM 104.1 con los Bunkers, Simón Laferte y Exactas Exactos. Llega el momento, en un momentito más, en unos minutos, en unos segunditos, de empezar con el espacio informativo que son las Exa News. Recuerda que tú puedes participar con nosotros a través del 646-128-4601 y formar parte de este gran proyecto que son las Exa News. Por lo pronto, nos vamos con algo de Bruno Mars. Estás en el punto exacto y ya te la sabes. En todas partes, siempre, siempre, ponte Exa.

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1: Pam, pam, pam, pam, pam, pam. 8:31 a.m. Estamos en este espacio informativo de entretenimiento, de conocimiento, de aprendizaje, de reflexión, pero también de diversión. Todo eso contiene las Exa News, que ustedes que me están escuchando son y pueden ser los protagonistas de este espacio, que son las Exa News. Es un espacio para que ustedes también informen, no sé, algo acerca de su preferencia. Tenemos secciones del tipo de cambio, tenemos el reporte ciudadano, tenemos los deportes con el pibe loco, tenemos la nota verde con Capturalesa, la mini efeméride con Iván Daniel, tenemos muchas secciones ya con nuestros invitados bien fijos, pero también ustedes pueden, no sé, innovar algún tema del que quieran platicar, alguna mini sección que pueda entrar dentro de las Exa News, puede ser a través del 646-128-4601. Vámonos directamente con la información del reporte ciudadano, porque ya está Tino el Langostino y también está nuestro querido Gus desde las calles. Vámonos con el reporte ciudadano.
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1: Gus, desde las calles, adelante con tu reporte ciudadano.
2: ¿Qué tal, Raúl? Muy buenos días.
1: Buenos días.
2: Oye, te mando el reporte de
1: Échale.
2: Hoy.
1: Échale.
2: Pues igual, Raúl, ¿te acuerdas ayer de las fugas que te comenté?
1: No me digas que
2: supuestamente
1: sí.
2: Supuestamente iban a ir a arreglar. Pues sí, realmente sí. Fueron. Ajá. Arreglaron la fuga que...
1: ¿A poco?
2: Una de las fugas que te comenté, y es lo que no entiendo, Raúl, porque arreglan un lado y al abrir o otra vez el flujo,
1: otro
2: lado fuga, pues no sé. Ajá. Si ya sea cuestión de la tubería, de lo antigua que está, pero esa colonia no es vieja, Raúl, ya tendrá que máximo 20 años, se me hace que no sería el problema eso de la tubería, sino no sé qué es lo que pase con las conexiones de césped, ¿no? Pero en fin, pues sí, sí fueron, la arreglaron, pero hay nuevamente otra fuga. De igual manera te iba a comentar, Raúl, desde antes de que, un poco antes de que te fueras de vacaciones.
1: Ajá.
2: Fue ahí a tu estación hermana un agente de municipal, que es el que creo que los lunes da ahí como que algunas indicaciones o de artículos y eso, ¿no?
1: Ajá.
2: Nos había comentado de una reparación que iban a hacer en lo que era Ámbar y Ruiz.
1: Sí.
2: Parece que iban a arreglar los vados que estaban ahí medio
1: descuadrados
2: y todo eso. Entonces,
1: ¿sí?
2: Pues que yo me recuerde, Raúl, el oficial dijo que iban a hacer los arreglos y que iban a tardar más o menos como una semana.
1: Sí.
2: Yo me quedé hasta ahí, pero no sé si no entendí o no escuché la otra parte, porque parece que es una Semana Santa, pues ya van casi 3 semanas y todavía no pueden abrir ese lugar, ¿no? Que es necesario porque es la entrada y salida para los Encinos, de por sí que es,
1: sí,
2: es complicado, imagínate con la Ruiz y Ámbar tapada.
1: Sí.
2: Ojalá y esta semana de pérdida ya lo abran, porque sí hace mucha falta. Para 104.1, Gus de las calles, Pontexa.
1: Mi querido Gus, es que era una semana, pero en Saturno, brother. O sea, tú sabes que una semana en Saturno dura como, no sé, como 86 días o más, o no sé cuánto, a lo mejor un poquito más, a lo mejor un poquito menos, pero no fue claro. Hay que ser muy específico en qué tipo de semana, en qué tiempo, en qué multiverso, ¿verdad? Por eso no quedaron las cosas claras, mi querido Gus. También nosotros tenemos la culpa por no preguntar. ¿Una semana en dónde? ¿En qué parte del universo? ¿En qué multiverso? ¿O en dónde? ¿A cuánto corresponde el dato que traía el oficial de que iba a durar una semana? Pero una semana en qué planeta, ¿no? Vámonos con la información ahora del reporte ciudadano de Tino Langostino desde las calles.
3: Buenos días, mi queridísimo Raúl. ¿Cómo estás?
1: ¡Rollo Langostino!
3: Pues mira, bien. Aquí el reporte de Tino Langostino desde las calles.
1: Échale.
3: Pues es un reporte para todos los ciudadanos.
1: ¿Sí?
3: No dejan de quemar basura.
1: No, hombre.
3: No deja de haber un lugar donde no quemen basura.
1: ¿Y ahorita cómo
3: pues
1: crees?
3: Pues es un aviso. Ya ves, la inmersión térmica que ahorita se está viviendo ahorita en sí. Ensenada, si te has asomado,
1: sí.
3: Es humo. Y luego con este calor, aumentale este calor que tenemos. Entonces hay que tener mucha precaución y hay que tener conciencia de no quemar la basura. Es un llamado para toda la ciudadanía para que por favor pues eviten hacer ese tipo de cosas. Y más que ahorita pues eso puede también un causal de incendio. En la colonia 89 el día de ayer estaban sí. Quemando basura precisamente y terminó por quemarse una casa. Una iglesia o algo así.
1: Qué triste.
3: Entonces, pues hay que tener mucho cuidado, mi queridísimo Raúl. Ese es mi reporte. Tino Langostino desde las calles de Ensenada, aquí ahogándose con el humo. Ponte Exa.
1: Es que luego pensamos que no va a pasar, que a nosotros no nos va a suceder, que a nosotros no se nos va a escapar la chispa, ya saben que el papelito prendido o la hojita prendida, a nosotros no nos va a pasar, ¿no? O ya, en el descaro total de, pues, ¿y qué tiene que pase? Mientras no me pase a mí, yo creo que ya ese sería un extremo muy, muy, muy, muy fuerte. El hecho de pensar, pues, yo me voy a deshacer de mi basura, ya lo que pase después, pues, ¿qué tiene que le hace, no? Hay que ser conscientes, hay que entrar en razón y saber que en estas temporadas y que en estos climas, yo creo que en la mayoría de todos los climas, o en todos los climas, no hay que quemar basura. Pero ahorita, con más intención, es tomar conciencia de que no se puede quemar basura. O sea, un incendio puede causar pérdidas fatales. Fatales, fatales, fatales. Y con la sequía que hemos estado teniendo, seguramente hay muchos lugares en donde las zonas que son, digamos que hay plantas regularmente, pues están secas y agarra rapidito. Y luego están las colonias donde están las casas y también se prenden muy rápido. Y bueno, ¿para qué les cuento yo, verdad? ¿Para qué lo digo yo con mis palabras? Porque las palabras son atracción y no queremos que suceda, no queremos que pase. Gracias, mi querido Langostino, desde las calles. Ahora nos vamos directamente con el reporte ciudadano de la señorita Laura. Señorita Laura, ¿dónde estaba usted?
4: Hola, Raúl. Hola. Buenos días. Aquí la señorita Laura del Roble
1: reportándose como siempre
4: para pedirle por favor a la césped que se dé una vuelta por el Roble. Hay mucho tiradero de agua por muchos lados, muchas calles, para que cheque ahí, cierre llaves, no sé, pero es una lástima que se tire tanta agua habiendo tanta gente que la necesita. Son varias calles ahí en el Roble que hay una tiradera de agua. Por favor, a la césped, si nos están escuchando, que nos echen una mano con eso, porque es de verdad una tristeza. Aquí la señorita Laura del Roble reportándose. Y como siempre, ponte Exa.
1: Muy bien, señorita Laura, muchísimas gracias. Y pues que quede el llamado para las autoridades, que quede el llamado para la atención inmediata y oportuna, porque no puede ser que se esté desperdiciando el vital líquido. Ya Langostino desde las calles nos decía que en una ubicación hay una fuga, trataron de repararla, se tapó un hoyo y se destapó otro, ¿no? Entonces hay otra fuga de agua de aquel lado. Y también la señorita Laura nos dice que por la zona del Roble hay calles en donde está corriendo y corriendo y corriendo y corriendo el agua. Y no puede ser que haya una contradicción total, que en algunas zonas de la ciudad se esté desperdiciando el agua y que haya gente en otros lugares de Ensenada que tiene 3, 4 días, una semana sin agua y con estas condiciones del clima. Imagínese usted, si usted no puede dormir con el calor, va y se refresca y se echa una enjuagada o se echa un baño, etcétera, y ya medio más o menos puede usted tener un poco de sueño, ¿no? Pero imagínese las personas que no tienen el agua, que no tienen ese vital líquido ni siquiera para refrescarse con el calorón que está haciendo y que en otras partes se esté tirando. Qué feo y qué injusto, ¿verdad? Autoridades, por favor, hay que poner atención a eso que nos están diciendo nuestros reporteros ciudadanos. Está Nursita con nosotros también, que nos pasa el dato de algo que está sucediendo. Incluso hasta imágenes, hay videos. ¡Wow!
5: Hola, Raúl.
1: Hola.
5: Buenos días.
1: Bonito martes para igualmente
5: todos. Contexto de esto que te estoy mandando.
1: A ver, ¿qué es?
5: Vengo de la carretera del Sausal,
1: ¿sí?,
5: hacia Ensenada, ajá, zona centro. Y un camión de estas compañías Zulita que vende gas para las casas,
1: ¿sí?
5: Viene en el carril de velocidad contaminando y viene lento. O sea,
1: incongruencia.
5: ¿No hay alguna autoridad, no sé, como ecología o algo que revise este tipo de camiones? Porque la verdad, o sea, tengo entendido que eso es motivo de una infracción.
1: Sí, claro.
5: El que el carro circule y esté contaminando. Sí. Tengo entendido, a lo mejor yo estoy mal o es ignorancia mía, no sé. Ah. Pero la verdad sí es muy incómodo porque el tráfico está muy pesado y el señor se da el lujo de ir por el carril de velocidad y aparte lento y luego contaminando.
1: Vamos a ver el video.
5: Buenos días, Pontexa.
1: Ay, perdón, buenos días. Aquí está el contexto con todo el video. Híjole. No, pues sí, ¿eh? No, pues sí, o sea... Una validación o no, una evaluación ecológica, no la han tenido esa unidad, ¿eh? O a lo mejor ya la tuvo, pero la tuvo hace 5 años, ¿no? Va por el carril izquierdo, donde tiene que ser de alta velocidad para rebasar, únicamente el carril izquierdo para rebasar, y va a una velocidad pequeña que pudiera ser en el carril derecho, y aparte va tirando una cantidad impresionante de humo. Es injusto, totalmente injusto, que uno sí tenga su automóvil en línea, en regla, y que haya empresas que tienen que ser responsables totalmente, y que pues tengan los automóviles de trabajo en estas condiciones, ¿verdad? Qué triste. Bueno, vámonos ahora con la información deportiva. Gracias, Nurcita, porque nos compartes la información con todo y video, imágenes, fotos. Ya ha tocado también con otros reportes ciudadanos que nos mandan la evidencia y les agradecemos infinitamente que se tomen el tiempo para poder tomar la evidencia, la foto, el video de lo que ustedes están compartiendo a través de su reporte ciudadano. Vámonos ahora con la información de los deportes, porque ya llegó, está habilitado y está casi casi en cancha penal mi querido Pibe Loco.
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1: Pibe Loco. Adelante con los deportes, está habilitado, le tiran un centro, va con cabezazo, mi querido Pibe Loco, tira y golazo del Pibe Loco con su información deportiva. Adelante, Pibe Loco, sorpréndenos.
6: Mis queridas exactas y exactos, yo soy el Pibe Loco de los deportes. Claro que yes. El día de ayer en la MLB, Tampa humilla a los Yankees y le gana 5-2. Chicago White Sox apenitas y sufriendo, pero le gana 4-3 a Cleveland. En el clásico juego de la NFL de los lunes, los Halcones humillan a Santos de Nueva Orleans 45-24. Más bien parecía básquetbol. En la pretemporada de la NBA, buenos juegos, sí señores. Memphis 132, Atlanta 123. Los Pistones apenitas 109 a 107 a los Suns. Phillips 120 a 97 a los Knicks. Y los Lakers se pasan de listos y le meten 127 a 103 a los Kings. Hoy, en los partidos europeos, ¿quién nos llama la atención? España contra Croacia e Inglaterra contra Chequia. No se lo pierdan. No dejen de seguirme en TikTok, pibe5002 en minúsculas. Pibe con B de bueno, claro que sí, muy bueno. Y esta frase le va a encantar a Raulito después de que regresó de vacaciones. Que como la goza Raulito, por cierto. Y dice así, espero les guste.
1: Échale.
6: Y la usen en su face.
1: Muy bien.
6: La frase es: te deseo lo mismo que tú me deseas y con la misma intensidad. Y en todas partes, ponte exa. Adiós.
1: Ya sabrá uno si desea cosas buenas o si desea cosas malas, ¿verdad? Porque la frase es: te deseo lo mismo que tú me deseas, con la misma fuerza y con la misma intensidad. Entonces, aguas con lo que andamos deseando a los demás, porque se nos puede regresar y triple. Vámonos directamente con la información del clima. Chica del clima, por favor, mueve tus influencias, mueve, no sé, las nubes, haz algo para que ya este calor se vaya de Ensenada, porque ya no aguantamos más. más. Ya no puedo.
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7: Hola, ¿qué tal? Muy buenos días a todos nuestros exactos. Este es nuestro reporte del clima. Amanecimos con una mínima de 23 grados y alcanzaremos una máxima de 33. Sin embargo, nuestra sensación térmica será de 36 o 37 grados debido a las condiciones ambientales que, por humedad, además acompañados por estos vientos secos, tendremos la sensación de 3 a 4 grados más elevada de la que realmente marca nuestro termómetro. Así que, por favor, manténganse lo más hidratado posible, tomen mucho líquido. En manera de lo posible, procuren no estar con sol directo. Ahorita, a partir de las 9 de la mañana, ya estaremos a 30 grados. Así que hay que cuidarnos. Solo es esta semana y después cambiará la temperatura. Así que estaremos informados. Nos vemos mañana. 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
1: Chica, chica, chica del clima, tú no. Tú no me mientas. Tú no me mientas como toda chica del clima, por favor, que ya la siguiente semana esto se quite, se vaya, se radique, se fulmine, porque qué calor. Oye, 36 grados. No manches, no, ya. Ya les dije a los de la radio que vamos a hacer pijamada aquí hasta que el calor se vaya, ¿no? O se busca amistad sincera que tenga aire acondicionado en su casa. Tenemos el dato curioso por parte de la Exakid. ¿Qué nos cuenta? ¿Qué nos dice? Vamos a sorprendernos con esta curiosidad que tienen para nosotros la Exakid.
8: ¿Sabías que el catsup era una medicina? ¡Ponte Exa!
1: ¿Cómo crees que el catsup era una medicina? No manches, si es mi favorito. Yo le pongo catsup casi a todo. A las papitas, al huevito, a los taquitos de pollo, a muchas cosas le pongo pizza. Le pongo pizza, le pongo catsup, hasta la pizza, pues lo iba a decir también. ¿Sabías que el catsup se vendió originalmente como una medicina en la década de 1830? En 1834, un médico estadounidense llamado John aseguró que el ketchup de tomate podría curar la indigestión, el reumatismo y hasta la diarrea. Se popularizó tanto que se vendía en forma de pastillas medicinales en las farmacias, mucho antes de convertirse en el condimento favorito para las papitas a la francesa. ¡Qué rico! Las papitas a la francesa también son de mis favoritas. Gracias, gracias a la Exakid que nos comparte el dato curioso del ¿sabías qué? Ahora, vámonos con el tipo de cambio. ¿Cómo está la situación del billullo verde, mi querido Gus? El señor de las finanzas, Gus Finanzas. Escuchemos el tipo de cambio.
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2: ¿Qué tal, Raúl? Buen día nuevamente. Ahora sí que para los que andan haciendo negocio con el billete verde, te mando el tipo de cambio.
1: Billullo,
2: la compra
1: billullo.
2: Está en 16.80, a la venta en 17.15. Repito, a la compra en 16.80, a la venta en 17.15. Para 104.1, Gus Finanzas, Pontexa.
1: Perfecto, mi querido Gus Finanzas. Si usted quiere hacer lana, si usted quiere hacer compra de billete verde y cruzar a Estados Unidos, pues bueno, ahí está la información con el tipo de cambio. Vámonos con la nota verde. No alcanzo a ver el mensaje, pero me llegó un sticker de Dani. Mi querida Dani, seguramente nos estás oyendo. Te mando un abrazote y ya te queremos de vuelta en el punto exacto. Hay que ver cómo le podemos hacer para que coincidan las agendas y que estés acá con nosotros de vuelta. Vámonos con la nota verde.
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1: Hoy, mi querido Capturaleza, nos habla acerca de lo que es un animal, es una concha, es un crustáceo. ¿Qué es? ¿Cómo es que es? ¿Y por qué es? Todos los detalles acerca de el abulón. Escuchemos.
9: Buenos días, amiguitos de la Nota Verde. Espero que estén muy bien. Ayer que fui al mar, me acordé de uno de los organismos más importantes y representativos de los bosques de kelp y de los intermareales rocosos y pasos marinos de aquí, de Baja California. Y se trata del abulón. Un molusco gasterópodo que está emparentado con los caracoles y las babosas. Sin embargo, en lugar de tener una concha alta y enrollada, el abulón tiene una concha plana y resistente que funciona como una verdadera armadura. En las costas de Baja California podemos encontrar diferentes especies, como el abulón azul, el amarillo y el rojo. Una de sus características más fáciles de reconocer son los pequeños orificios que forman una fila en su concha. Por ello circula el agua que utiliza para respirar. Pero aunque parezca un animal bastante tranquilo, el abulón tiene una herramienta impresionante para alimentarse, que se llama la rádula. Esta es una estructura parecida a una lengua cubierta de diminutos dientes. Con ella el abulón raspa las algas que crecen sobre las rocas y aprovecha ese alimento para obtener energía. Y precisamente, por alimentarse de algas, el abulón forma de las redes alimentarias de ecosistemas rocosos y de los bosques de kelp más importantes. Además, tiene un pie musculoso que le permite adherirse con mucha fuerza a las rocas. Cuando un depredador intenta desprenderlo, puede resultar sorprendentemente difícil moverlo. Pero quizá lo más interesante es cómo comienza su vida. Un abulón adulto puede parecernos un animal grande y pesado, pegado a una roca, pero cuando nace es completamente diferente. Primero pasa por una etapa larvaria microscópica, durante la cual forma parte del plancton y se desplaza con las corrientes marinas. Después, la pequeña larva encuentra un lugar adecuado en el fondo, se establece y comienza su transformación hasta convertirse en el abulón que conocemos. Así que la próxima vez que encuentres un abulón en las rocas, recuerda que estás viendo un animal que comenzó su vida siendo una diminuta criatura flotando en el océano. Un pequeño caracol marino, que además de ser parte fundamental de nuestros ecosistemas costeros, tiene una enorme importancia ecológica, cultural y pesquera para Baja California. Olvidemos que estas conchas es muy popular que la gente se las lleve porque son muy brillantes de la parte de abajo.
1: Sí.
9: No se lleven las conchas, ya que estos residuos son importantes para la formación de nuevos corales, de sedimento marino, que es importante para otros organismos. Yo soy Capturaleza y esto es Ponte Exa.
1: Luego se ven bien bonitos en nuestras casas, ¿no? De adorno. Pero ya lo escucharon. Tiene una importancia significativa en el balance de cada ecosistema que dejen las cosas en donde están. Luego para eso pues hay imitaciones, las hacen de plástico, etcétera, ¿verdad? Pero lo que está en el mar le pertenece al mar. Así de fácil, así de sencillo. Vámonos con la mini efeméride. ¿Qué se celebra hoy? ¿Qué se festeja? ¿Qué se conmemora? ¿Cómo le podemos hacer para festejarlo, para conmemorarlo o para celebrarlo? Bueno, Iván Daniel, nuestro querido Exakid, también tiene esa información.
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10: Hola Raúl, muy buenos días.
1: Hola, buenos días.
10: Espero que estés bastante bien.
1: Igualmente.
10: Ahora sí comenzamos.
1: Arrancamos.
10: Hoy, 6 de octubre, sí. Día Mundial de la Parálisis Cerebral, Día Internacional de la Geodiversidad.
1: Muy bien.
10: Y Ponte Exa.
1: Muchísimas gracias por la información, mi querido Iván Daniel. Ahí está. Usted puede informarse más acerca de estas celebraciones, seguramente buscando o entrando a su buscador favorito de internet para que conozca las condiciones, para que conozca a detalle de lo que nuestro querido Iván Daniel nos compartió que hoy se celebra, se festeja o se conmemora. Vámonos directamente ahora con la información del humor, porque ya llegó, ya está aquí y ahora sí llegó puntual. El comediante Naranja.
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1: Vaya, vaya, no, hasta que Raúl, estás aquí, desgraciado.
11: Aquí regresando, no, pues de vez en cuando. Cuando me levanto temprano, pues ahí mando mi chistorete. Así que de vez en cuando, pues sí me reporto.
1: ¿De vez en cuando?
11: Oye.
1: Échale.
11: Oye.
1: ¡Ew!
11: Ahí tengo un chiste, pues, aprovechando que es el mes del
1: Halloween.
11: Pues de terror, hombre.
1: Ajá.
11: Oye.
1: ¡Ew!
11: ¿Qué onda con el viejo brujo y tú? O sea, ¿a qué horas? ¿Cuándo? Yo en la noche, pues ando trabajando, ando esperando escucharlos. Y pues no, nomás puro dato curioso con el Arturito. ¡Oye!
1: ¡Ew!
11: ¡Oye!
1: ¿Qué?
11: Bueno, ahí sí puedes me responder, si no...
1: Échale.
11: No,
1: sí, claro.
11: ¡Oye!
1: ¿Qué pasó?
11: Ahí está el chiste, así, pues.
1: A ver, pues.
11: Resulta que ahí tienes un asesino en serie. De esos sanguinarios. Ajá. De los malos, malos. Peor que el... Que el... Bueno.
1: Que el agua de la
11: bueno,
1: llave.
11: Bueno, ya. Así mero. Y resulta que... le marca a un tipo y le contesta y le dice... Bueno. Dice... Soy un asesino en serie. Y el otro le contesta... ¿En serio? Y el asesino le contesta... No. En serie.
1: Muy malo, muy malo, muy malo, muy malo, pero es muy bueno, tan malo que se volvió sumamente bueno tu chiste. Oye, ¿y no era de algún lugar en el mundo particularmente? Ya ahora no podemos hacer comentarios específicos de quién, ¿verdad? Pero luego dicen que hay gente que nomás anda bien despistada y que es de cierta zona del mundo. ¿Eres un asesino en serie? Soy un asesino en serie. ¿En serio? No, en serie, dice. Bueno, qué cosas. Era de, justo yo también pensé de ese lugar. O si no, de la madre patria. Vámonos con los segundos en Alfa. Bienestar y salud al alcance de nuestro... Pues de nuestro sistema, al alcance de nuestras oportunidades, al alcance de hacer pequeños cambios en nuestra vida. Escuchemos los segundos en Alfa con Francisco Acosta.
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12: La fuerza de agradecer. Nuestro cerebro presta más atención a los problemas que a las cosas buenas. Sin embargo, también podemos entrenarlo. Piensa ahora mismo en tres cosas por las que te sientas agradecido. No importa si son pequeñas o grandes. Cuando enfocamos nuestra atención en lo positivo, cambia nuestra forma de vivir el día a día. La gratitud no cambia el pasado, pero sí transforma la manera en que vivimos el presente. 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
1: Muchísimas gracias, mi querido Francisco Acosta, y ahora ya estamos bien subidos en tiempo, así que nos vamos de inmediato con la salida de las Exa News y regresamos en un momentito más. No se me vaya, y en todas partes, siempre, siempre, siempre, siempre, pónganse Exa.
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15: Te da la hora exacta.
16: 9:15.
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0: Hoy, como cada martes, tenemos nuestra sección de finanzas y asesorías.
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2: 9 de la mañana ya con 23 minutos, estamos de vuelta en el punto exacto y hoy está con nosotros como cada martes nuestra querida Vivi Navarro, nuestra neurotrainer. Mi querida Vivi, buenos días, ¿cómo estás?
3: Hola Raúl, ¿qué tal? Buenos días. Aquí, muy ambientados con la fecha, ¿no?
2: Ah,
3: aquí.
2: ¿Sí? En cabina ya tenemos murciélagos, tenemos calabazas, tenemos espectros, fantasmas, de todo hay aquí en el punto exacto. Oye Vivi, hoy vamos a platicar, fíjate. Hablando de, fíjate nada más la sorpresa que te tengo, escucha, ¿eh?
3: A ver. ¡Oh!
2: ¡Ay, qué bello! Y es que nosotros también...
3: ¡Ay, hasta escalofríos me dieron!
2: En el martes de asesorías, finanzas y neurotraining también nos ponemos en torno a estas celebraciones que ya vienen, que son del Halloween, del ñaca ñaca, del miedo. Y hoy, mi querida Vivi, vamos a platicar acerca de los fantasmas que están haciendo que tu talento desaparezca. Platícanos en torno a ello, Vivi.
3: Claro que sí, Raúl. Fíjate, ¿no les ha pasado el caso de la silla vacía desde hace tanto tiempo y no te habías dado cuenta que esa silla ya estaba vacía en tu oficina, en tu empresa, en cualquier lugar de tu trabajo?
2: O sea, no, ya había desaparecido, sí, ya no estaba esa persona.
3: No había esa persona ahí y tú pensabas que estaba ahí. Y fíjense, precisamente esto pasa con el talento. A veces creemos que sigue ahí y ya se fue. ¿Y por qué ese es un fantasma? Porque no lo puedes notar en el organigrama, ni en las puertas, ni en las luces que se apagan. Simplemente desaparece. Y fíjate, te tengo una historia precisamente de esta silla vacía.
2: A ver, cuéntanos.
3: En esta historia que me ha tocado ver en varias empresas, había una mujer llamada Mariana. Mariana era de esas personas que todo el equipo quería, que llegaba con grandes ideas, que se ofrecía para todos los proyectos, que entrenaba a quien iba llegando. Pero un buen día, que propuso una mejora, nadie le contestó. Meses después, esa misma idea se presentó ante la junta por parte de su jefe, fíjate bien.
2: Casualmente.
3: Como si fuera propia. ¿Y entonces qué pasó con Mariana? Mariana no dijo nada, pero en cambio dejó de levantar las manos, ya no prendía su cámara en las reuniones virtuales, cumplía pero no entregaba tiempo justo y nadie notó porque los números seguían bien. Un lunes entregó su renuncia y su jefe dijo, esto no lo vimos venir. Recursos Humanos dijo, justo cuando le íbamos a dar un aumento. Y aquí está lo inquietante. Mariana no se fue el lunes, se había ido desde hace 8 meses, Raúl.
2: ¿Cómo ves?
3: Y nadie se había dado cuenta.
2: Oye, no estamos hablando del sentido literal de que se había ido, sino que estamos hablando del sentido figurado, mi querida Vivi, de que los talentos no se toman en cuenta. Como estas historias seguramente, hay muchas otras en donde uno, híjole, poco a poco se va desgastando, poco a poco va perdiendo el interés, poco a poco se va sintiendo desmotivado y es cuando el talento desaparece, se esfuma, así como si fuera un fantasma, como si fuera un espectro, de esos que pasan así nada más una vez y ya no los vuelves a ver en tu vida. Por eso es muy importante conservar a los talentos que tenemos, Vivi. ¿Qué te parece, mi querida Vivi, si regresando del corte empezamos a desmenuzar este tema tan importante y que, bueno, invitar a los exactos a que cada martes nos sintonicen porque así va a ser la temática. Lo vamos a estar haciendo como en torno a los fantasmas, a las leyendas, pero obviamente hablando de asesorías, finanzas y neurotraining. Regresamos en un momento más. Hoy estamos platicando con Vivi Navarro acerca de los fantasmas que están haciendo que tu talento desaparezca. Ya venimos y en todas partes, Fontexa.
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0: la mañana ya con 34 minutos y continuamos con este tema de terror, mi querida Vivi. Los fantasmas que están haciendo que tu talento desaparezca. Primer pregunta que tengo para ti, Vivi. ¿Cómo identificar al empleado fantasma? Ese colaborador que sigue presente, pero que comienza de cierta forma a desconectarse, a no participar, a perder el interés.
1: Claro que sí, Raúl. Mira, el participante o el colaborador fantasma de repente empieza a desconectarse cuando ya no está cumpliendo o cumple hasta el límite. Es decir, si era una persona proactiva y que antes no estaba al pendiente del reloj, hoy se fija a qué hora sale y se va. Y ya no comunica. También ya no tiene iniciativa, evita las nuevas responsabilidades. Si antes levantaba la mano y quería participar, hoy prefiere mantenerse alejado y casi casi esconderse. Se muestra muy distante, desmotivado. Y eso sería la parte el semáforo amarillo, ¿no? Cuando ya estamos en rojo, Raúl, que ya es así como si lo vemos desde el semáforo, empieza a tener dificultades para cumplir con su desempeño. Definitivamente ya ahora sí se aísla totalmente del equipo, trata de no estar relacionado, convivir y empieza a tener incluso algunos conflictos con el equipo cuando antes no era una persona así. Y finalmente pues ya empieza incluso hasta a decir que no está satisfecho y empieza a intencionalmente a hacer como comentarios que ya no eran propios de él, ¿no? Entonces aquí hay que tener mucho cuidado con esto, Raúl. El identificar estos aspectos que están afectando a las personas que están trabajando con nosotros, porque al final de cuentas tienen un costo muy alto. Fíjate bien, alguna persona que se retira, no solamente es que tengo que sustituir a esta nueva persona, sino que esto implica también que tengo fuga de conocimiento o de talento. Yo lo he visto mucho, que a veces esas personas que se van, así como el ejemplo de Mariana, te diste cuenta que ya que se fue los de recursos humanos, pero si le iba a subir el sueldo.
0: Pero si apenas le íbamos a descender, le íbamos a pasar al otro departamento.
1: La íbamos a ascender. Oye, pero nunca le comunicaste, nunca le dijiste que felicidades, nunca le diste las gracias por su trabajo, nunca la reconociste, o si la tomabas en cuenta, tampoco se lo hiciste saber y esta persona cada vez se va sintiendo más apagada. Entonces, el que pase este tipo de situaciones, vamos a perder conocimiento muy importante, porque esta persona nos ayudaba ya con esta experiencia. Imagínate que es una persona que ya tenía muchos años y tenía tanta experiencia y manejaba aspectos claves, se va, es muy difícil volver a ocupar el lugar de esa persona. Tú dices, sí, va a entrar otra persona, pero a lo mejor ya no cuenta ni con la experiencia, ni con las características, ni con la personalidad que ella tenía.
0: O tarda mucho en aprenderlo,
1: tarda mucho,
0: ¿no?
1: También, esa es otra. Entonces, otro punto que tenemos aquí es que el hecho de tener que publicar la vacante, los procesos de reclutamiento y selección, aquí hay que tener tiempo para hacer estos procesos por los distintos medios que tengas. Hay que invertir tiempo y dinero, y todo cuesta. Y a veces también en estos procesos se pueden ir meses en donde a veces tú le estás cargando la mano a otra persona y que posiblemente claro. Eso pueda ser un factor para que también la otra persona después quiera irse. En las entrevistas, en la capacitación, en la inducción, durante la curva de aprendizaje que hay errores, eso es un costo muy alto que tienen que cubrir las empresas también. El que a veces tengas que distribuir la actividad de esta persona en distintas personas también te va a traer un problema. Vas a perder también la dinámica en la que estaba el trabajo, la continuidad, la productividad. O sea, eso trae costos grandísimos, Raúl. Muchas veces es mejor prestar atención en lo que está viviendo la persona a perderla, a que estos fantasmas de no me ven, no me escuchan, estén merodeando por ahí. Y entonces muchas veces también pasa que las personas durante años están normalizando el agotamiento. Desde la frase, aquí así se trabaja. ¿Cuántas veces las hemos escuchado claro. Esas frases? ¿Y qué es lo que pasa en ese tiempo? Recibes correos fuera de hora, urgencias diarias, no tomas completamente tus vacaciones. Y tú seguías sosteniendo eso hasta que ya llega un momento en el que te empieza a afectar y dices, adiós, me voy. Y poco a poco te empiezas a despegar de este lugar. Ahora si nos vamos, Raúl, ¿a qué está pasando de acuerdo a estas situaciones de nuestro interior en el cerebro? De entrada sabemos que el cerebro es social y hay evidencia precisamente con estudios de neuroimagen, que es donde se revisa la actividad cerebral ante ciertos estímulos o sucesos, que el no recibir un reconocimiento social puede activar algunas regiones que están relacionadas con la recompensa. Algo muy parecido a cuando recibimos dinero, ¿sí? Pero muchas veces no es necesario, y eso es lo que las empresas también tienen que entender, que el bono, no, pues es que a lo mejor si le doy más dinero está más satisfecho. Hoy en día, y yo he tenido estas conversaciones con generaciones actuales, valoran mucho su espacio, su tiempo, el respeto, el reconocimiento, el que los tomen en cuenta.
0: Claro.
1: Entonces, pasa algo muy similar, activa esta zona que tiene que ver con la recompensa, pero si ni siquiera hay este reconocimiento de pérdida verbal, pues la persona poco a poco se va desmotivando. Van bajando su nivel, la parte emocional que registra la recompensa pues se ve afectada, y cada que va sucediendo pues se va apagando más esta zona, y es cuando las personas ya empiezan a perder el interés y muchas veces hasta empiezan a sentirse agotadas emocionalmente hablando, ¿no?
0: Oye, Vivi, entonces, también yo creo que es importante el tipo de reconocimiento que das, porque hace ratito mencionabas que aunque sea el reconocimiento verbal, sin duda nos hace sentir bien, nos hace experimentar esa sensación de que estamos haciendo bien las cosas, el enorgullecernos de nuestro trabajo, de que lo estamos haciendo, de que lo estamos logrando, pero luego también hay unas campañas que son muy fuertes de trabajo, o unas jornadas muy fuertes de trabajo que involucran pues desvelos o lo que involucra toda una jornada fuerte de trabajo, y al momento de que se obtienen los resultados con esa jornada, con la inversión de tiempo que hiciste, de recursos, de herramientas, etcétera, pues se llega al objetivo que se tenía que llegar, la empresa está feliz, los jefes están contentos, se llega al rating, se llega a los números de ventas, se llega al alcance que se quería. Entonces, después de eso, pues todos dicen, wow, nos va a ir muy bien porque toda la empresa le está yendo muy bien. ¿Y cuál es la celebración? ¿Cuál es el reconocimiento? Pues 2 pizzas, 3 pizzas y un refresco. A veces también hay que buscar o hay que ser muy objetivos con el tipo de recompensas que va a tener el equipo, ¿no? Digo, todo, absolutamente todo se agradece, pero si nos pusimos una friega y si nos echamos unas bolas en la espalda así de mucho estrés y todo, o sea, no vamos a hacer ese tipo de cosas una vez más para poder alcanzar 2 pizzas y una soda que yo me puedo comprar con mi dinero, ¿no?
1: Aquí es muy importante eso que dices, Raúl, el ver realmente, el comunicar con el equipo, de acuerdo a lo que se está trabajando o el proyecto, como dices tú, qué es lo que realmente te motiva, ¿no? Como colaborador, el muchas veces la empresa o el líder supone que esto le motiva o se va a sentir bien mi colaborador, y no es así. Entonces, como dices tú, dependiendo de la meta, el proyecto, debe de haber distintas maneras de dar este reconocimiento.
0: Claro.
1: En algunos casos, como dices tú, ahí se implica pues un bonito extra, un porcentaje. Obviamente, para esto hay que hacer un análisis y ver cómo hacerlo y ver que sea equitativo y externarlo, ¿no? Decirle al equipo, porque también a veces puede pasar que la situación no lo permita, pero puedes negociar con los colaboradores,
0: claro,
1: y decir,
0: motivarlos.
1: ¿Sabes qué? Ver cómo lo manejas. Muchas personas a veces dicen, ¿sabes qué? Yo no quiero bonos, yo quiero dame más días libres. ¿Por qué? Porque estoy súper agotado. Entonces, yo prefiero, en lugar de que hagas una reunión después, ya lo que no quiero es estar aquí y me quiero, claro, ir a descansar. ¿Sabes qué? Dame un día más de descanso en la semana. No importa que no me lo pagues o no sé, cada quien. Y aquí va a tener que ver mucho, pues te digo, el equipo. Para diseñar, pues aquí hablaría un poquito del famoso salario emocional, no me voy a meter tanto en el tema, pero muchas veces en el tema del salario emocional aplican algunas estrategias que no son ad hoc al tipo de equipo que tú tienes, ¿no? Que realmente no les satisface. Entonces, cualquiera que sea el tipo de beneficio que yo le quiera dar extra al equipo porque dio un plus, porque hizo más o el reconocimiento, obviamente tengo que conocer a mi gente, saber lo que realmente lo va a hacer sentir satisfecho. Pero si volvemos a la historia, por ejemplo, de Mariana, estuvo muy fuerte, ¿no, Raúl? Porque de entrada parecía que no escuchaban sus propuestas y de repente en una junta su jefe
0: Da la misma propuesta.
1: Y mira, yo tuve una mejor idea que tú, ¿no? Y es lo mismo. Imagínate, eso todavía es más fuerte, o sea.
0: Deja tú, es peor cuando planteas...
1: Eso sí es una historia de terror, sí, horrible.
0: Pero ahí te va, la segunda parte, que todavía es más fea. La segunda parte es que tú des la idea, que te digan que no es una buena idea, y que vuelva a surgir esto que después la jefa o el jefe o el líder o el gerente o etcétera llegue con esa idea un poquitito modificada y que diga, esa idea es mía. Y que lo, se cuelgue la medallita.
1: Y que funcione.
0: Exacto.
1: Y que ni siquiera un reconocimiento de, ah, mira, platiqué con Mariana y Mariana me dijo, y gracias a la propuesta de Mariana, yo la complementé, ¿por qué no? Cada
0: por
1: quien
0: supuesto.
1: Lo hicimos nuestra parte, y un reconocimiento a Mariana, y yo, ¿por qué no? Un beneficio por haber sumado.
0: Esa sí es una historia de terror.
1: Pero
0: Vivi,
1: sucede,
0: mira.
1: Sucede. Creo que hay muchos casos, va a haber personas que se van a sentir identificadas, Raúl. Es muy importante hacer diferentes tipos de conversaciones, Raúl. Esto es importante para poder evaluar qué está pasando, que estos fantasmas no estén merodeando por nuestro talento, y de repente no es que o llegaron y se lo llevaron, sino que están ahí. Yo les dejaría por ahí que se dieran 20 minutos para tener una conversación, y les dejaría 5 preguntas que podrían hacer, que es la primera, Raúl, no sé.
0: ¿Qué te parece, Vivi, si vamos al corte comercial?
1: ¿A la vuelta?
0: Sí,
1: okay,
0: regresamos
1: perfecto.
0: Del corte para darle oportunidad a los exactos a que alisten su blog de notas, a que alisten por ahí el mensajito de WhatsApp o donde quiera que quieran ustedes anotar sus 5 preguntas, y regresamos para desarrollarlas, para irlas haciendo y que ellos mismos hagan su evaluación.
1: Las preguntas y un reto que les voy a dejar para que hagan el
0: dale, qué
1: ¿no?
0: miedo. Mientras no sea jugar a la Ouija a las 12 de la noche en nuestra casa o en nuestra empresa, Vivi, okay, con eso estamos al 100. Regresamos en un momento más, vamos a un corte comercial, ya venimos, y en todas partes, ponte Exa.
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1: Mi querida Vivi, ya son las 9:54, el tiempo otra vez, el tiempo es un tema de terror que también deberíamos de tratar porque queremos seguir platicando y abordando este tema tan importante, pero nos quedamos con las 5 preguntas, ¿verdad? Y aparte el ejercicio que nos vas a compartir para que, o el reto, ¿era el reto, ejercicio?
2: Vamos a hacer las preguntas y después el reto, ¿qué te parece, Raúl, échale, para que se lo lleven? Entonces, esto es una herramienta que dejo muy concreta, muy básica, que casi todas las empresas hacen como entrevista de salida y que le preguntan a las personas que pues ya no hay nada que hacer, ¿no? Entonces, normalmente es lo que hacen, pero yo se los propongo que esta conversación la hagan antes, ¿no? Como permanencia. Y las preguntas tienen que ver con lo siguiente. La número uno, ¿qué es lo que más te hace quererte quedar aquí?
1: Ok.
2: ¿Sí? O sea, si date el tiempo uno a uno, obviamente dentro de la agenda, ¿y qué es lo que te hace quererte quedar aquí? Número dos, ¿qué te está costando más energía o más trabajo últimamente? Es bueno saberlo, el simple hecho de abrir la conversación, a lo mejor al principio sí se van a sentir raros, pero con el tiempo van a entender que estamos abiertos a escuchar esto y que estamos aquí también para apoyarlos porque nos interesa, ¿no? Número tres, ¿qué te gustaría aprender o hacer el próximo año? También hay que conocer sobre sus metas, Raúl, porque claro, muchas veces también se empiezan a ir porque sienten que no hay oportunidad de crecimiento, que ya no hay nada que hacer. O sea,
1: que llegaron,
2: cansan
1: al tope, ¿no?
2: Se agotan. Exacto, sienten que ya ahí todo acabó, ¿no? Entonces, que entiendan y que sepan que sí hay posibilidades de que puedan hacer algo. Número cuatro, ¿qué podría ser que un día pensaras en irte? O sea, ¿qué podría ser que de repente dijeras, me quiero ir? Entonces, eso también es importante saberlo, pues para estarnos dando cuenta, identificar antes de que la persona desaparezca totalmente de nuestra vista, ¿no?
1: Esto obviamente es antes de que se vayan los talentos,
2: ajá,
1: ¿verdad?
2: Sí, normalmente te digo, la entrevista las hacen al final, pero la idea es hacerlo antes, que sea una entrevista de permanencia, de previsión de perder al talento. Número cinco, ¿qué puedo hacer yo diferente para apoyarte?
1: Hablando del jefe, preguntando.
2: Quien le esté haciendo la entrevista, okay, normalmente son las personas del área de recursos humanos, pero va a depender mucho del tamaño de la empresa,
1: sí,
2: ¿no?
1: ¿Qué puedo hacer yo para?
2: Para apoyarte. Yo diferente para apoyarte, ¿no? O sea, de lo que estoy haciendo, algo diferente que pueda hacer para apoyarte. ¿Por qué? Porque muchas veces pasa esto, ¿no? Quedamos por sentado que lo que estamos haciendo realmente está apoyando al equipo y resulta que no.
1: Hecho.
2: Que estamos haciendo todo lo contrario. Y lo que yo les había dicho muchas veces, quien más tiene información valiosa para que sigamos creciendo, desarrollando, manteniéndonos como empresa, son quienes están en el campo de acción, ¿no? Entonces, hay personas que pueden tener grandes intenciones, ganas, ponerse la camiseta, pero de repente ya se empiezan a agotar y cansar porque sienten que están luchando contra corriente. No sé si los que me están escuchando han vivido esa historia, ¿no? Que dicen, no, yo por más que pongo mi empeño, mis ganas, amo mi trabajo, lo que hago, la empresa, pero a veces siento que en lugar de remar para donde mismo vamos en sentido contrario, ¿no? Y entonces aquí es importante pues también darnos cuenta qué es lo que está realmente haciendo esta resistencia. Ahora bien, aquí yo también les dejaría como conclusión dentro de las herramientas, estos serían 5 puntos. El primero es escuchar. Escuchar es conocer cómo se sienten las personas y qué obstáculos están enfrentando. El siguiente es reconocer, o sea, valorar las contribuciones como ejemplos concretos en realidad. O sea, demostrar que realmente lo estamos valorando y escuchando, aunque a lo mejor a veces no sean acorde, pero sí reconocerles esa iniciativa, eso es importante porque abre estas conversaciones que sean más continuas y más enriquecedoras. Número tres, desarrollar, es decir, identificar realmente las habilidades que se requieren, intereses y las oportunidades que hay para que las personas sigan creciendo y siempre se sientan pues consideradas y que pueden evolucionar dentro de la empresa. La siguiente, involucrar, dar esa oportunidad de participar, también permitir la autonomía y las responsabilidades que vayan acorde a sus competencias, ¿no? Porque a veces les damos responsabilidades que nada tienen que ver con lo que hace. Y la última sería retener, construir condiciones de trabajo que favorezcan la permanencia y el desarrollo, pero para hacerlo tenemos que aperturar la conversación, hacer una investigación y adaptar los procesos de manera que permitan que la gente se sienta pues valorada, cómoda y que pueda seguir creciendo de una manera adecuada. Ahora sí, Raúl, viene el reto de la semana.
1: Échalo.
2: El reto de la semana, anótenlo ahí, por favor. Voy a preguntar la siguiente. ¿Quién hizo su reto? Levante la manita, póngame sí o no. Identifica a una persona de tu equipo que antes participaba mucho y ahora parece estar desconectada. Busca un espacio para conversar con ella sin juicios ni suposiciones. ¿Ok? Entonces, esa es la tarea. No te estoy diciendo que lo hagas con todo el equipo. Una persona. Pero para esto, ¿qué tenemos que hacer? Observar, ¿no? Observar a detalle, darnos cuenta, cosa que normalmente no hacemos. Y también les dejo una pregunta para que se hagan ustedes. ¿En tu empresa están esperando a que el talento renuncie para dar el siguiente paso? Quiero que te hagas esa pregunta.
1: Vivi, es mucha tarea. Yo creo que voy a... siento que voy a extraordinario. Pero son básicas, son preguntas muy básicas.
2: Las preguntas...
1: son de observación y el reto también me encantó.
2: El reto es simplemente observa y date una oportunidad sin juicio. Porque miren, normalmente empezamos a etiquetar. A etiquetar a las personas pues de repente cuando ya no están... funcionando como esperábamos en cuanto al rendimiento, dices, ah, ya le está flojeando, ¿no? Oye, espérate, a lo mejor no es flojera, es una manera de llamar tu atención porque necesita tu atención. La persona se cansó, posiblemente está agotada. También el hecho de que nosotros seamos unas personas súper revolucionarias, ¿no? Que en el sentido desde que estás desde muy temprano hasta muy tarde con mucha energía, no todas las personas están claro. En ese nivel, ¿no? Y qué pasa? Que a veces se te ocurre una idea genial o algo y se te hace fácil mandarle un mensaje al equipo fuera de la hora laboral, ¿no? Oigan, se me acaba de ocurrir eso, ¿qué les parece si lo hacemos mañana en la mañana? O sea, ya el hecho de interrumpir fuera de hora... ya estás afectando al equipo, ¿no? En los tiempos. Entonces, hay que tener mucho cuidado también con el manejo de esos grupos que tenemos de trabajo o el estar mandando correos. Tratar de respetar los tiempos. Esto va a ser mucho mejor y vas a evitar que la gente luego también ya se agote, se enfade y quiera literalmente renunciar porque ya no puedes sostenerlo, ¿no?
1: Claro, y ahora hablar de que es una cuestión legal, Vivi, en donde ya no puedes tú...
2: NOM 035.
1: Exacto, ya no puedes estar convocando o estar... no sé, tratando de recibir un correo o que te den alguna respuesta o cualquier cosa, si estás fuera de tu horario laboral. Sabemos que siempre hay alguien que quiere ser el empleado estrella, que siempre quiere ser quien cumpla, quien a lo mejor siente que está en riesgo de perder su trabajo, etcétera. Pero también pues vamos respetando los tiempos para que pueda ser esto... pues cada vez más sólido, ¿no, Vivi? Que se respete cada vez más el hecho de que hay tiempos, hay formas... hay lugares y hay oportunidades de trabajar, pero que también tenemos una vida después del trabajo.
2: Sí, y ya hemos hablado en otras sesiones que hemos tenido realmente que ser productivo, Raúl. O sea, que muchas veces tenemos mal concebido este concepto y en la práctica pues ya sabemos que la manera en que tú manejas tu energía, tu capacidad de poder desarrollar alguna actividad y ser efectivo y no cometer errores y lograr resultados va más allá de lo que nos habían enseñado, ¿no? Y eso ya lo hemos profundizado en otras ocasiones, Raúl. Y fíjate, para el siguiente martes, como comentabas, vamos a bajar al sótano de la empresa.
1: ¡Uy, no, qué
2: fíjate,
1: miedo!
2: Vamos a ir al sótano donde están unos números que asustan y que todavía no los queremos ver, Raúl.
1: ¿Cómo crees?
2: Sí, vamos a bajar.
1: O sea, vamos a ser como mediums de esos que hay cosas que están ahí pero que no se ven. Y que de repente hay alguien que sí los nota.
2: Sí, pero quien los tendría que ver no los ve.
1: Ay, no.
2: Y resulta que por ahí pasan situaciones muy difíciles.
1: Qué historias de terror, mi querida Vivi.
2: Nos ha tocado ver esos números en el sótano que nadie los quiere ver.
1: Claro que sí. Vivi, ¿cuáles son tus medios de contacto? ¿Dónde te podemos encontrar?
2: Claro que sí, me pueden encontrar como Vivi Navarro Neurotrainer en Facebook, TikTok, LinkedIn, YouTube y también Orozco Navarro y Asociados. Por ahí los invito a que se den una vueltecita a mis redes. Estoy haciendo ahí una dinámica para obsequiar un ejemplar de mi libro. Por ahí vamos a estar también haciendo otra presentación precisamente en otro festival que hay en Tijuana, el próximo 24 de este mes. por ahí vamos a estar en, para ahí lo chequen. Y por ahí andamos también con un taller que vamos a dar, este, intensivo, para activar esta parte de las emociones que no hemos activado y poder ir alineando nuestros estados emocionales. Por ahí también lo estaremos compartiendo.
1: Oye, Vivi, ¿todos los martes aquí?
2: Y todos los martes, claro, Raúl, todavía no termino. Y todos los martes vamos a seguir aquí contando estas por este mes. Y a lo mejor nos podemos alargar un poquito hasta noviembre, se presta, Raúl.
1: También puede ser.
2: Este, sobre aquellos fantasmas que están rondando nuestras empresas y que no los hemos notado y que luego afectan bastante, ¿no?
1: Definitivamente. Mi querida Vivi, no nos queda más que agradecer que hayas estado con nosotros un martes más acá en El Punto Exacto. Nosotros nos vamos con la siguiente hora y regresamos en un momento más. Recuerda que estás en El Punto Exacto y ya te la sabes. 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
0: 10:06.

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1: 10 de la mañana ya con 34 minutos, de vuelta en el punto exacto y tengo yo un reto exacto. 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Déjese venir, cáigale por su boleto y regresamos en un momento más en todas partes. 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

10:49 exactas, exactos. Muy importante que tenga en cuenta que siguen disponibles los boletos para que disfrute usted de la premiere exacta de Super Canino en las instalaciones de Cinépolis Plaza Sendero. Primeras 10 personas que lleguen, o si no, ahorita me voy a comunicar a recepción, será que ya habrán llegado algunos, pero bueno, tiene el rango de 10 personas aproximadamente para llevarse su acceso familiar para esta gran película. Llévelos, llévelos, llévelos porque se acaban, llévelos, llévelos, llévelos porque se agotan, llévelos, llévelos, llévelos porque luego, el último día, el último momento, están pidiendo los boletos, ya nos ha tocado. ¡Ay, Raúl! Siempre se iban a estar regalando allá mismo en el cine. No se espere, no se espere hasta el último momento porque se queda sin sus boletos. Déjeme platicarle, entre otras promociones que tenemos, que usted tiene la oportunidad de disfrutar de una gran obra de teatro. 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Le platico, la película es el sábado 10. Pero el domingo 11, ponga atención, porque realmente estamos en todas partes y junto con MB Eventos te invitamos al teatro. Tiene una espectacular puesta en escena que lleva por nombre, cheque nada más, Le cambio a su vieja o a su viejo por una nueva o por uno nuevo, con un gran elenco. Está Plutarco Asa, está Ili Huerta, María Aura y Tristán Rodríguez. Pregunta clave de esto: ¿usted cambiaría a su esposa o a su esposo por alguien 20 años más joven? ¡Ah, lo pensó! ¡Lo pensó! ¡Lo está pensando! Bueno, pues en la obra de teatro se va a desmenuzar todo este asunto con esta pregunta clave. ¿Cambiaría usted a su esposo por alguien 20 años más joven? ¿Cambiaría usted a su esposa por alguien 20 años más joven? 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Nos invita MB Eventos, que por cierto, la venta de boletos ya está disponible en la página de internet primerafila.mx y también directamente en las taquillas del teatro. Para quienes lo quieran hacer de manera digital o quienes lo quieran hacer de manera tradicional, yendo directamente a las taquillas del teatro a comprar su boleto, también están disponibles. Las funciones son dos, y es a las 4:30 y a las 6:30 de la tarde. 4:30 y 6:30 de la tarde del domingo. Es un buen tiempo, ¿no? Sale usted de la función de las 4:30 y todavía alcanza a disfrutar de su domingo. 6:30 de la tarde y todavía queda buen tiempo de la noche para seguir disfrutando del domingo y descansar. 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Y entre otras cosas exactas, exactos, también déjeme platicarle que el próximo 23 de octubre le avisamos con tiempo. 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
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Regresamos en un momento más, exactas, exactos. Vámonos con esta canción que se ha vuelto una de las favoritas del público exacto y que lleva por nombre Superestrella. Los quiero ver a todos cantando esta canción de Superestrella. Ya venimos y en todas partes, Fontexa.

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2: Te da la hora exacta.
0: 11:03.

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0: 11 de la mañana ya con 34 minutos exactos. Continuamos con la invitación para que usted venga directamente por los boletos que son accesos familiares para la película de Super Canino, en donde pues usted va a disfrutar de una película animada de primer nivel, muy entretenida, y lo mejor de todo es que está garantizado el ambiente familiar. Vamos a tener esta premiere exacta el próximo sábado 10 de octubre a partir del mediodía. Ahí va a andar el equipo de promoción en la Plaza Sendero, porque esta película se exhibe y se va a proyectar en Plaza Sendero el próximo sábado a partir del mediodía. A partir del mediodía el sábado usted tiene una cita con nosotros y en Plaza Sendero va a poder disfrutar de esta película en Cinépolis, obviamente, que se llama Super Canino. Los accesos son familiares, que incluye a 4 personas. Pueden ser 2 adultos, 2 niños, puede ser 1 adulto, 3 niños, puede ser 3 adultos y 1 niño, puede ser puros adultos también, porque no, pues se vale, ¿no? Usted ya decide cómo acomodarla o cómo acomodar a las 4 personas que van a disfrutar de esta película. Simplemente llegando a las instalaciones de la radio, no hay dinámica que cumplir, no hay reto más que llegar a las instalaciones de la radio, no hay que decir la frase exacta, no hay que resolver el acertijo, nada. Simplemente llegando a las instalaciones de la radio se va a poder llevar estos pases que son familiares para la película Super Canino el próximo sábado a partir del mediodía. ¿Se la quiere ganar? Quédese en sintonía de la Estación Naranja y nosotros regresamos en un momentito más. Bueno, tenemos oportunidad de seguir platicando sobre las promociones. Déjeme comentarle que aparte de esta promoción que tenemos del cine, también tenemos teatro, tenemos... Déjeme checar por acá donde está la caja de promociones. 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Regresamos en un momento más, exactos. Y ahorita, ya que dije lo de Car Wash Premier, como que me entusiasmé, como que me emocioné. Y tenga o no tenga yo en la caja de regalo, vamos a hacer algo. Le voy a regalar un certificado por un lavado VIP Express. Y también están disponibles los accesos para que vaya a la Premier. Y entre otras cosas, seguramente tengo otros boletos, tengo otros accesos, así que no se me vaya. Quédese en el punto exacto, siga disfrutando y en todas partes, ponte Exa.
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1: Definitivamente, si usted, como dice este sweeper, esta cortinilla, si usted ya sobrevivió a levantarse temprano, a tomar café en la mañana y al tráfico que se hace en la mañana, quiere decir que ya vamos de gane. Ya también, ya vamos de salida casi casi del punto exacto, pero no nos podemos ir sin antes recordarle que tenemos un acceso, o que tenemos varios accesos familiares para que disfrute de esta gran película que es Super Canino. Próximamente, el 10 de octubre particularmente, en la sucursal de Cinépolis en Plaza Sendero. Plaza Sendero, no se me vaya a ir a otras plazas, ¿eh? Es únicamente en Plaza Sendero y este acceso es familiar, o sea que es para 4 personas. Es una película también animada, es familiar y usted se va a ganar los boletos o se va a ganar su acceso familiar para 4 personas viniendo solamente a las instalaciones de la radio y pidiéndolo. Así de fácil, así de sencillo. Oigan, antes de despedirme, es muy importante que comunique con ustedes hacia ustedes más bien, que tenemos accesos dobles también para una presentación o para una exposición que la está rompiendo ahorita por todas partes, así como la Estación Naranja. La verdad es que miles de personas ya han quedado sorprendidas y millones de personas a lo largo del mundo, porque esta exposición es a nivel mundial y la tenemos en Ensenada. El cuerpo humano es una máquina perfecta. Nos permite correr, brincar, sentarnos, acostarnos, respirar, tragar, oler, dormir y muchas funciones más. Que al momento de que las repetimos todos los días, se vuelven cotidianas, se vuelven muy naturales. Pero, ¿tú realmente sabes cómo es que funciona tu cuerpo por dentro? Desde los tejidos, sistemas, órganos, mecanismos y el conjunto de acciones que vuelven simplemente extraordinario tu cuerpo. ¿Tú sabes cómo es realmente el funcionamiento de tu cuerpo? ¿No lo sabes? Bueno, pues yo te hago una invitación. 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O para que vayas directamente a las instalaciones de Museo Caracol y en taquilla compres tu boleto para la exposición Our Body, el Universo Dentro, con 12 cuerpos y 150 órganos reales, preservados con una técnica impresionante que es la plastinación. Y esta obra, como te estaba diciendo, esta exposición más bien, son más de 35 millones de personas que ya la observaron y tú te estás quedando sin verla. Eso no puede pasar, eso no puede suceder porque la temporada es corta. Los puedes visitar directamente o conocer esta exposición en Museo Caracol, al interior de Museo Caracol. ¡Ojo! Si tú vas específicamente a la exposición, pues ingresas a disfrutar de todo esto que yo te estoy platicando. Pero también hay la oportunidad para que vaya el paquete completo. ¿Cómo es esto? Que puedas sumar esta exposición a tu visita al museo. O sea, puedes recorrer las otras salas de aprendizaje, desde Dinosaurios Entre Nosotros, está la Sala de la Tierra, está todavía la exposición de los tiburones. O sea, hay mucho que conocer en Museo Caracol, pero aparte vas a poder sumar el acceso a esta exposición que es magnífica, que es reveladora, que es impresionante. 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Esto es de martes a domingo, desde las 10 de la mañana y hasta las 5 de la tarde. Ojo, si vas directamente y únicamente a la exposición de Our Body, el Universo Dentro, con que llegues a las 4:15 más o menos, acabas bien a las 5. Acabas bien a las 5. Pero si tu intención es visitar las otras salas del Museo Caracol, ojo porque el tiempo no te va a alcanzar, ¿eh? El tiempo no te va a alcanzar. Vete desde más temprano, pues yo creo que como a las 3:30 aproximadamente, para que salgas a las 5. Ya que cierran las instalaciones del museo, ¿no? Para que veas la Sala de la Tierra, la Sala del Mar, vayas al planetario, también estés en la exposición de los dinosaurios, en la exposición de los tiburones, vayas a ver la exposición de Our Body y que disfruten en familia de las instalaciones del museo, que para eso son, para aprender de una manera divertida y muy significativa para toda la familia. Dicho esto, exactas, exactos, vámonos con dinámica rapidísima para que usted pueda ganarse el lavado VIP Express, que es de una sola emisión. Una sola emisión, solamente se puede canjear una vez. ¿Se lo quiere ganar? Ponga atención porque la dinámica es la siguiente. Si en su auto, sus placas, no importa que sean de otra parte, no importa que no estén vigentes, no importa que... No importa, no estamos aquí nosotros, no somos verificación. Si en su auto tiene usted la letra E, la X o la A, el 1, el 0 o el 4, ya la hice. Mándeme una foto de su placa. Primer persona que lo haga se lleva este lavado VIP Express de Car Wash Premier. ¿Por qué la E? ¿Por qué la X? ¿Por qué? Pues porque es EXA, ¿no? Si usted dentro de su placa, no importa que no esté vigente, no importa que no haya pagado sus placas todavía, no importa nada, no importa nada. Mientras en la placa usted tenga la E, la X, la A, el 1, el 0, el 4, o como ya había dicho, el 1 para completar EXA 104.1, se puede ganar este certificado. ¿Sale? Muy fácil. ¡Ojo! Vamos a checar las placas cuando venga en su vehículo. Sí, porque si no, yo agarro cualquier placa que vea ahorita en la calle y le tomo foto, ¿no? ¡Ojo con eso! Porque vamos a checar que sí la tenga. Dice por acá... cartera... ok. Este es como tu... como lo digital, ¿verdad? Es como donde puedes tener tu... tus registro digital. Sí, ya lo vi. Muy bien. Pues parece que sí llegó. Parece que sí está. Dice Ponte Exa, saludos, buenos días. ¿Qué hago yo? Me llegaron dos. Me llegaron dos. ¿Qué hago? ¿Qué dice el público? ¿Qué hace? ¿Qué hago en estos momentos? ¿Qué dice el público? Me llegaron dos al mismo tiempo. Vamos a hacer algo. No importa que yo me eche el equipo de promoción. No importa que me eche el equipo de promoción encima. Yo voy a regalar los primeros dos que me llegaron. Sí, sí, sí. Si te puse puntito, mi totero, quiere decir que ya ganaste, ¿eh? Ya ahorita me llegaron otras fotos, pero no. Ya no, ya me arriesgué yo con dos, ya tres, ya me van a jalar las orejas. Así que por el momento no. Dice por acá... uy, hola, ¿me podrías pasar el nombre del grupo y el nombre de la canción que se tocó la última en inglés? Dice, antes de que se fueran a comerciales. Válgame. La investigo y te digo, con gusto, claro que sí. Dice por acá, Raulito, yo quiero ir al teatro. Hay que participar para ganarse su acceso, que en esta ocasión son accesos sencillos para que disfrute usted individualmente de esta obra de teatro. Y ya llegó, ya está aquí, la eminencia, el pilar, la nueva voz majestuosa de la radio está con nosotros. Berenice Nexa, Bere, ¿cómo estás? El de acá. ¿Pero qué? Aplausos, sí. ¡Ay! Todavía. ¿Qué rollo, Bere? ¿Cómo estás? ¿Cómo te va?
2: ¡Ay, hace mucho calor!
1: Hace mucho calor y yo aquí con mis calmas, ¿verdad? ¿O sí, sí está fresco?
2: No, sí está fresco. ¿Sí está fresco? Aquí sí está fresco. Sí, así, déjale.
1: Bueno, entonces déjale, subo. Déjale, es más, déjalo apago.
2: ¿Qué? Ya ven cómo es conmigo.
1: ¿Cómo estás, Bere? ¿Hace mucho calor, neta?
2: Sí, afuera. Sí. Lo que pasa es que aquí, mira, caliente.
1: Aquí uno se encierra y uno de aquí ya no sale.
2: No.
1: ¿Qué crees? Tengo una sorpresa.
2: ¿Qué pasó?
1: Nursita, ya sabes, nuestra fiel seguidora exacta, que por cierto le mandamos saludos, se comunica ahí con nosotros y nos dejó un bonito mensaje. Nos trajo un cafecito helado. Te lo voy a compartir para que te refresques de una vez.
2: La
1: ¿cómo
2: quiero.
1: Ves? La, pensé que ibas a decir la calabaza.
2: Ya es hora, ya es tiempo.
1: Ya casi, casi, ¿verdad?
2: Me quiero quejar.
1: ¿De qué?
2: De ti.
1: ¿Por qué?
2: Porque no nos quiso prestar sus decoraciones para Halloween.
1: Ah, me vas a echar de cabeza, Berenice. Órale, va. Órale, va. Dicen por ahí. No, pues ya, consíganse las suyas. Son mías. ¿Por qué se meten con mis macetas? Decía la señora. Mire, pues ya te regalé el lavado VIP Express que te tocaba. Ni modo. Me llegaron dos al mismo tiempo. ¿Yo qué puedo hacer?
2: Está bien.
1: Para mediar la cosa aquí, pues todos ganamos. Todos salimos ganando. Pero lo que sí es que tienes boletos para la premier. Muchos y hartos boletos para la premier.
2: ¡Excelente!
1: ¡Excelente! Y aparte hartos. De otras cortesías que... Vamos a echarte spoiler de una vez. Vamos a echarte spoiler. Tú ver, tienes oportunidad de regalar el acceso personal, fíjate, para la obra de teatro. Nos están pidiendo por acá el acceso para la obra de teatro. Pues tú lo vas a estar regalando con la dinámica que tú decidas.
2: Okay. ¿Sale?
1: Exactas, exactos. Que tenga usted una extraordinaria... Pues todavía mañana, ya casi casi tarde, que le vaya muy bien,
2: no,
1: se
2: quédate.
1: Queda con Berenice. No, hasta las 4 de la tarde, después viene Arturo de las 4 de la tarde a las 8, con muchas sorpresas, dinámicas, promociones y la oportunidad de que forme parte de grandes experiencias. Adiós, bye bye, y en todas partes, siempre, Pontexa.

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2: Te da la hora exacta.
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0: 12:03.

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Buenas tardes, amigos de Exa 104.1, a las 12 con 13 minutos de la tarde. ¿Cómo están? ¿Qué onda, Exa Kids? Un saludito a todos los Exa Kids. Confírmenme si hoy también se les pasaron las clases a modalidad virtual o si andan en descansito. Es que qué bárbaro, oye, calor todavía, 33 grados centígrados. No olviden tomar agüita si van a salir, pues utilizar el bloqueador solar correctamente. Bueno, ahorita voy a confirmar cuál fue la entrega. Ay, no es cierto. Y pues bueno, ya sabes que te voy a estar acompañando hasta las 4 de la tarde. Así que manda mensajito, saludito, apunta, guarda el WhatsApp porque va a haber premios increíbles, va a haber dinámicas para que estés participando y ganando como siempre. Guarda el WhatsApp 646-128-4601 de igual manera para que vayas mandando a lo mejor a tus cumpleañeros, a los godines, a lo mejor por ahí un saludito, a lo mejor una queja que tengas, algo que quieras que toda Ensenada se entere. Adelante, el WhatsApp está abierto para todos ustedes. Y pues bueno, mientras te voy a dejar con más música, vámonos con Latin Mafia. Te estoy correteando y en todas partes, ponte Exa.

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0: 51 minutos de la tarde, estamos de vuelta. Oye, el Angelito anda en ruta en el Examóvil y tiene grandes sorpresas para todos ustedes, así que vamos a escuchar desde dónde andas. Adelante, Angelito.
1: Amigos de XFM 104.1, qué rollito, qué rollón, ¿cómo andan? Espero y estén súper bien, feliz martes, gente. Ya bajó un poquito más el calor, ¿no? Yo lo siento ya un poquito más fresco, o sea, dando la definición del día de ayer y hoy, pues, o sea, de que está más fresco hoy, porque ayer era un infierno, gente. Pero mi gente, ya nos encontramos en la ruta del Examóvil. ¿Qué creen, Angelito? ¿Qué andas regalando? Rápidamente nos encontramos en Unidad Deportiva Siglo XXI. Traemos dos cortesías diferentes. 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Ojo, sin haber ganado ya en estos días, la semana pasada y esa semana, ya no valida, pues. 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Despiertas y no está, y de repente es un super perro, o sea, tiene poderes, puede combatir el mal, o sea, es un super canino prácticamente. Así que, gente, ven para acá para que te vengas por tu acceso familiar, para que te vayas con nosotros a ver la película de Super Canino. 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Así que, gente, repito, ven para acá, Unidad Deportiva Siglo XXI, y en todas partes, ponte Exa.
0: Ya lo escucharon, exactos, para que vayan por sus cortesías. Recuerden, en el parque Siglo XXI. Cualquier duda, también estaremos pendiente del WhatsApp. Y obviamente también de este lado aquí en la cabina vamos a tener premios para que estén participando. Apunta, guarda el WhatsApp 646-128-4601. Muy pendientes porque va a haber muchos premios, va a haber dinámicas. Y también atentos para que escuchen las promociones y sean los primeros en participar. Al igual que atentas a las redes sociales. Te voy a dejar con Josean Log, Doma, y en todas partes, ponte Exa.

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4: Es la una.
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0: Mission Zero de Taylor Swift solamente aquí en la Estación Naranja. La 1:19 de la tarde. Oigan, exactos, vamos con la pregunta preguntosa del día de hoy. ¿En qué momento o cómo fue el momento en que tu cuerpo te traicionó? Esos momentos serios o a lo mejor momentos románticos o a lo mejor momentos en los que todo tenía que salir perfecto y salió de la manera contraria, de la manera más vergonzosa a lo mejor, porque tu cuerpo decidió traicionarte. A lo mejor ibas... ¡Ay! No, esta sí, siempre me ha pasado. Que según yo voy en mi momento personaje principal, en mi momento protagónico por la calle y tras se me dobla el tobillo. ¡Ay, no! Eso como... A cada rato pasa. O a lo mejor estabas en una junta muy seria o incluso, ¿no?, en un funeral y por alguna razón siempre pasa que... te quiere dar como un ataque de risa. A lo mejor es parte del sistema de defensa de las emociones, o yo qué sé. Pero a veces pasa. O a lo mejor esos momentos en donde todos están en silencio y el hambre decide hablar. Te ruge la tripa. ¿Algún momento similar en el que el cuerpo te ha jugado chueco? Compártemelo a través del WhatsApp 646-128-4601. Me dice, justo veré. La traición de la tripa. Totalmente. Ay, no, a ver, ¿para qué tenemos audio? ¡Nena!
1: Buenas tardes. Qué buenas, bueno que te dio cafecito. Oye, uf, sí. Mi momento más vergonzoso. Hace 15 días en mi acto académico.
0: No me
1: caí
0: hagas.
1: Bajando las escaleras.
0: ¡Ay, no! Texa. El tobillo seguramente. A cada rato no la hacen. Pero no pasa nada. Lo bueno que te levantaste como regia, como potra, como guerrera. Ay, llora, pero sí. Felicidades por tu graduación. Excelente. Enhorabuena, nena.
2: Hola, buenas tardes. Buenas tardes, Bere. Oye, pues a mí me traicionó, ¿cómo dice mi cuerpo? Dice tú, ¿no? cuando estaba en el gimnasio haciendo rutina, ¿no? Acá, y en una de esas que se me salió un pedo.
0: No manches.
2: Entre las sabes y había unas bolas a un lado, pues eso me traicionó a mí, mi cuerpo. Póngase extra, que sigue pariendo la coshi.
0: Que siga pariendo. Ay, no. Esos momentos de traición del cuerpo. Oye, qué intenso, qué bárbaro, qué bárbaro. Hay gente que como que ya no le da pena, o sea, como que dice, pues diría Shrek, mejor afuera que adentro, ¿no? Compárteme a través del WhatsApp el momentos en los que tu cuerpo te traicionó. Así, por ejemplo, aquí ya nos dijeron que en una graduación, que en el gimnasio. Ay, no, a mí a cada rato me traiciona el tobillo. No, el tobillo, así te digo, yo caminando en regia, caminando así, como si nada en el mundo importara. Yo, la única persona en el mundo, atrás, cruzando la calle, se me tuerce el tobillo. Ay, no, qué vergüenza. Dice por acá, echando pasión, un calambre en la pierna machín. No me la hagas.
3: No me la hagas, coches.
0: Pasa. Bueno, me han contado, ¿verdad? Compárteme a través del WhatsApp, 646-128-4601. Momentos en los que el cuerpo te traicionó. Te escuchamos y te leemos. Mientras te voy a dejar con Vesper Suites de Miley Cyrus y en todas partes, Pontexa.

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0: 1:39 de la tarde, estamos de vuelta, estamos con el tema Pregunta Preguntosa. ¿De qué manera y en qué momento el cuerpo te ha traicionado? A ver, por acá tenemos audio, mensajitos, échenle.
1: En una ocasión estaba en la escuela de mis sobrinos, había habido un evento, era de noche y yo andaba pues con la nariz suelta.
0: Híjole, no.
1: Traía gripa, alergia y quién sabe qué más. Entonces al finalizar nos subimos al templete para tomarnos fotos. Cuando me brinqué del templete hacia abajo, por no usar las escaleras también, pues no pude controlar mis fosas nasales y ya se imaginarán. Brinqué y con todo y moquillo. Pero estuvo muy curioso y muy gracioso porque no llegó al piso. Como yo lo alcancé a jalar otra vez. Y fue muy vergonzoso. Yo creo que sí me ha de haber visto la gente.
0: Ay, esos momentos, me recordaste esos momentos en donde estás así como en una plática X. Dices tú, ahí se viene un estornudo, estornudas. Tras, se te queda el mocazo, o que te suenas así tú muy casual, a lo mejor tú ahí como sí, ya me quedó bien limpiecita la nariz, y que se te quede el moco allá. X, son procesos del cuerpo, totalmente normales. Ay, pero imagínate cuando te pasa enfrente del crush. Dice por acá, mi cerebro siempre me traiciona durante los exámenes, no sé qué problemas personales tiene conmigo. ¡Nene! Sí, a mí también a veces me traiciona el cerebro, no me la hagas.
2: ¡Oli, oli!
0: ¡Oli!
2: Tarde pero seguro. ¡Ay, qué! Saluditos, mi pequeña tóxica. Y con base a la pregunta, pues la típica rugida de trip.
0: Uy, sí.
2: Estando en lugar así, todo silencioso, y de repente se escucha ahí el monstruo llorando acá que quiere comer. No, la verdad que qué vergüenza. Yo hasta trataba de moverme y no, para que se callara.
0: Ay, no. Sí, cuando estás así como platicando o en la escuela, el profe está ahí dando la clase o en una junta, lo que sea, todos en silencio, poniendo atención, y nada más escucho el... ¡Ay, llora! A ver, ven, ¿alguna vez el cuerpo te ha traicionado? Y miren, ya llegó por quien lloraban. ¿Desde hace cuánto, caray? Pero entra cantando. Tu angelito soy yo.
3: Quizá fue coincidencia encontrarme contigo. Tal vez esto lo hizo el destino.
4: ¿Qué rollo, Vene?
0: ¿Qué rollo, angelito? ¿Hace
4: ¿Cómo andas?
0: Mil años, oye?
4: Oye, ya tenía rato, la neta, sin caer acá para la cabina.
0: Te pasaste de lanza. Bien abandonados que los tenías.
4: Me estaba pudriendo mis jugos en la oficina con este calor. ¿Qué rollo? ¿Cómo andas?
0: ¿Qué rollo? ¿Bien, bien?
4: ¿Aquí? Nada, todo tranquilo.
0: Bien a gusto, mira yo.
4: Oye, sí, aquí la neta, el airecito está bien. Está bien fresco.
0: Está bien fresco. ¿Qué hice? ¿Serán saludos?
2: Ay, ese ángel. Aprovechando, dile que le mandé mensaje y que no me contestó.
4: No contesto mensajes ya.
0: Ya lo regañaron, Di.
4: Sí, ya mi novia.
0: Canta la de Pancho Barraza.
4: ¿Cuál? Ey, por ahí anda otro video de la Bere.
0: ¿Cuál video?
4: En estos días se los voy a subir, en estos días los voy a...
0: ¿Cuál?
4: Cantando machín, ¿eh?
0: Dice acá, ya llegó Cupido. No, hombre, los tienes bien abandonados a los... Ay, ahora.
4: ¿Qué? ¿Escuchaste ese sonido de Cupido?
0: Aventaste la flecha, Di.
4: Oye, ¿viste la película de No Manches, Frida?
0: Sí, se la
4: sí,
0: he visto.
4: Sí, ¿has mirado la zorba esa que viene algo, y que le peguen con... que es para las cabras?
0: Ah, sí.
4: Voy a traer de eso, yo.
0: Vas a andar flechando.
4: Voy a tirar, andar disparando.
0: ¡Ay, no!
4: ¿Qué onda, Vero? ¿Cuál es el tema de hoy?
0: Momentos en los que tu cuerpo te ha traicionado.
4: Momentos
0: si
4: en los que
0: tu cuerpo... Si yo les platicara, a cada rato lo traicionan al angelito aquí en cabina, pero bueno, sí. No lo voy a balconear.
4: Oye, fíjate, o sea, es que no me quiero quemar solo, pues. ¿Ya han dicho algunos fuertes o no? ¿O todos
0: sí,
4: están tranquilos?
0: Sí, han dicho así de que en el gimnasio, en el traca-traca, calambres, quemaditos.
4: No, dejen ustedes eso. O sea, yo una vez, veré, estaba con una pareja que tenía. Y estábamos en su sala, pues, y estaba su familia. Ah, pero, o sea, no como tal estábamos todos en la sala. Estábamos ella y yo y unos sobrinos de ella ahí
0: Vaya, en la sala. No había casa sola.
4: Pues. No, no, pues no, no, había más gente, pues. Estaba su mamá en la cocina, pues, su hermana ahí en el comedor. O sea, había más gente, pues. Y pues de la nada estábamos platicando así, y pues se me salió un boom. Pero no fue un normalito, pues, porque todavía levanté la pierna.
0: ¿Quién? Pues, eso ya no te traicionó. Eso ya
4: fue maldad. La... Eso ya fue maldad. No levanté la pierna, pero, o sea, no se escuchó así como que. O sea, fue un. O sea, fue más acá, pues. O sea,
0: ¡Ángel!
4: Pues ni modo, me traicionó.
0: No, tú traicionaste a la familia. Bueno,
4: sí, ya. Y, o sea, yo soy el Toretto negativo. La familia no es primero, dije.
0: Ay, es que ¿cómo lo tomas? O sea, si tú fueras la otra familia, ¿qué dirías? Ay, qué confianzas.
4: Sí, nomás me dijeron, ¡ep!
0: ¿Tú bueno? Yo creo que la familia debe decir, ya no tiene confianza.
4: O sea, a mí se me dio mucha vergüenza. No, o sea, no hice así. Pero, o sea, yo sentí, pues, entonces dije, si me paro, se me va a salir. Si me quedo sentado, se me va a salir, entonces.
0: Dice, le vamos a apodar el matracas al ángel.
4: ¡Ey! La matraca, traca, traca, la
2: Y para que lo regañen más, ahorita voy con su mamá. Es más, voy justamente a la casa de su mamá para que cuando llegue a su casa lo regañen,
0: Ya hasta sabe dónde vive.
4: Ya, pues aquí a mí, tú sabes que uno como celebridad ya mandan investigando por todos lados.
0: ¡Ay, llora!
4: ¡Ay, qué!
5: Antes que nada, quiero mandarle saludos a mi esposa.
0: ¡Yay!
5: Lisbeth, que cumple años. Que se la pase excelente. Y que Dios le dé todo aquello que ella desea.
0: ¡Oh!
4: Oye, mijo, mándale un mensaje el viernes, le vamos a arreglar el pastel.
0: ¿Sí? Pero mándalo.
4: Sí, pero manda el mensaje, pues, si lo quieres.
0: Ya, queda palabrado.
4: Que digan,
0: okay. Si no soy nada. Ajá. Bueno, está bien.
4: Sí, no, el viernes, porque ya tenemos ocupado ya los de la semana, ya lo regalamos, a ver cómo ves.
0: ¡Qué padre!
4: Ya.
0: Dice, cada que va al siglo XXI es para pedir perdón por el gas que se aventó, por eso no sale de allá.
4: No, pues para allá es para donde van todos.
0: Para allá ya están acostumbrados, sí.
4: Sí, no, pues es que para allá estás jugando ratas ahí y de repente escucha. Dicen, ay, qué pisé, pisé una rana, dicen nomás.
0: ¡Guácala,
6: Ángel! Ese sí es romanticismo del bueno.
4: ¿Qué sí, mijo?
6: Dedicar canciones o mensajes por el radio.
4: Ay, yo pensé que lo del pedo.
0: Ay, dedicarlos, sí.
4: Oye, ya habíamos dicho que ya vamos a regresar las... Que dice que marque la gente y dedique canciones en vivo, ¿no?
0: Las mermeladas.
4: Andamos viendo. ¿Ustedes qué opinan?
0: ¿Qué onda?
4: ¿Ustedes qué dicen? Imagínate eso. Voy a bendecir tu nombre, mi niña, voy a ser el hombre.
0: No, pero más poperas. A lo mejor una de Camila de... Bésame.
4: ¿Cómo si el mundo se parara al revés? Yeah.
0: Ándale.
4: Que me sale a mí, la neta. Yo era integrante de Camila. O me, sí.
0: Te vas a aventar el tour de despedida, Di.
4: ¿Van a sacar tu despedida?
0: Sí.
4: Y yo estaba ahí, ni sabía. No, pero a mí me decían Kalimba, pues, por el pelo. Madre.
0: Uy, sobre todo por el color de piel, Ángel.
4: No, por el pelo, el corte de pelo. Todavía es igual que yo, como si en micrófono, pues.
0: Dice, perfecta de Miranda. Ándale, algo así, más clasicón, como antes.
4: La que estaba cantando yo ahorita hace rato, pues, quizá fue coincidencia encontrarme. ¿Cómo se llama esa canción? Como cuando me enamoro.
0: Colgando en tus brazos. Ay, te decía.
4: Esa es otra. Esa era una novela, ¿no? La de cuando me enamoro. Esa era una novela. ¿Cómo se llama esa novela, Bere?
0: Cuando me enamoro.
4: ¿Sí?
0: Sí.
4: Que te nombre más difícil, pues.
0: No se la complicaron,
2: ¿no? Oye, Angelito, para que veas que tu mamá te va a regañar. ¿Qué ando con tu mamá? Mire, dígale algo.
7: Ángel, sí, papi, me trajo pescado. Vamos a comer pescado mañana.
2: Angelito, ánimo, saluditos, ¿eh?
4: Oye, ¿qué onda, pues? Vera, mañana vamos a comer pescado en la casa.
0: ¿Y qué onda?
4: Para que vayas.
0: ¿Qué pasó?
4: Son camaradas. Es camarada de mi mamá,
0: ¿qué
4: machín?
0: ¿Qué pasó ahí?
4: ¿Qué pasó? ¿Pero qué pasó?
0: No me la esperaba.
4: No te la esperaba. Fue un crossover bien random, ¿no?
0: Saludos, no, mamá Oso.
4: Hoy, mamá, hoy.
0: No manches, quedé anonadada.
4: Yo también me quedé impactado.
0: Ya escuchó lo que anda diciendo el angelito, pues.
4: Ey, mi mamá sabe. Mi mamá. Es que no quiero meter a mi mamá en esas anécdotas, pues. Pero mi mamá sabe, pues, que yo voy caminando y de repente... O sea...
0: No, tu mamá no es la única que sabe, Ángel.
4: Bueno, sí, pues, todos. Sí, es que como que me duele el estómago siempre.
0: Pero hay que checarlo, Es un problema.
4: ¿Sí?
0: Hay que, lo vamos a tratar en algún día de salud.
4: Oigan, a lo mejor, y no quiero que nos centremos mucho en ese tema, ¿no? Pero si, yo sigo a una persona en Instagram, ¿vere? Pero el vato, este personaje, es un argentino. Pero su habilidad es echarse gases, pues.
0: ¿Ah,
4: sí? Sí, fue el show de talentos. ¿Cómo se llama? El
0: Que eso es un talento. American Got Talent.
4: Ajá. Sí. Fue el show de talentos. Pero ahorita te lo voy a enseñar, vas a decir, a ver, ok. Pues...
5: Sí, Angelito, hay que animarlos. Yo me apunto a hacerle una llamada a mi esposa a ver si me contesta.
0: ¡Wow! Ah, sí.
5: Si les conteste y dedicarle una canción.
4: Oh, ay, yeah. Mijo, ¿pero cuál le dedicarías? ¿Cuál le dedicarías?
0: Estoy pensando cuál.
4: Sí, una.
0: Dice,
4: una
0: la mamá ya se enteró que su hijo es un... una matraca.
4: En
0: casas ajenas.
4: No, lo de casas ajenas creo que no se lo había contado a mi mamá.
0: Híjole, señora.
4: No, pero más o menos mi mamá se imagina de quién estoy hablando.
0: A ver, ¿qué dice?
8: Angelito le dicen Calipa porque se mete con las niñas.
4: ¿Qué?
0: ¡Ey, ey, ey, ey!
4: ¿Qué dijo?
0: Ahorita te lo digo fuera de la idea porque nos tenemos que ir a un corte comercial.
4: Ah, yo también le quería tirar.
0: Ah, espérate, ahorita. Vamos a un corte comercial. Regresamos y en todas
4: vámonos.
0: Partes.
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0: 2:02. 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
1: Es bellísima la Dolce Vita. Ay, llora.
2: Qué italiana, qué bárbara.
1: ¿Qué te digo? Es lo único que sé.
2: Gracias, Belinda y Dana, por
1: esas clases de italiano.
2: Bárbaras, que híjole.
1: Es lo padre, ¿no? De hacerte la inventada con frases en otras.
2: Sí, no, pues ya había hablado de la Perol Spritz, Belinda, pues ahora Evelísima.
1: Sí, es cierto, de la Perol Spritz.
2: No, sí, estoy en todo.
1: ¿Qué gatos son?
2: Es que toman bueno, a Perol.
1: ¿Qué onda, Anita?
2: ¿Cómo andas? ¡Holi! Buenas
1: Después
2: tardes.
1: ¿Después de cuánto tiempo otra vez?
2: He regresado a ti.
1: Ay, perdón, ay, público, ahora. Perdón. Ahora sí, con propuestas de octubre, con sí. temas de octubre.
2: Con esta Yay. Spooky Season, o como la conocemos en español, pues, ¿qué será? ¿Cómo le ponemos? ¿La temporada de espantos?
1: ¿De espantos?
2: ¿La temporada de fantasmas?
1: ¡Ay!
2: Ahí se ve como yo. Sí, es. ¡Ay, tía, este sea! ¡Oh, my God! Fíjate que hoy había pensado en una propuesta, una recomendación de Stephen King, pero vamos a empezar tranquilos. Vamos a empezar tranquilos. No nos vamos a ir de lleno a lo más spooky, espeluznante y feo. No. Vámonos tranquilo. Vámonos tranquilo. A ver, primero le traigo

0: les traigo esta propuesta y esta pequeña dinámica. Imagínense, no cerremos los ojos, les iba a decir cierren los ojos, pero mejor no, capaz de que van manejando. Mejor no, sí, después
1: Anita de Exa me dijo.
0: Exacto, no. Entonces, imaginen ustedes, vivimos en un mundo futurista, en un mundo ya muchas cosas han sucedido. Un virus letal se expande en todos los animales del planeta.
1: Ahorita no, por favor.
0: Ya sé, yo sé. Rusia nos tiene como en vilo. En un, así. Pero bueno, imagínense que todos los animales del planeta tienen este virus. Okay. Y para evitar el contagio, se debe exterminar a todos los animales de la Tierra. Sean domésticos o no. Los seres humanos no tenemos suficiente proteína para consumir. Y somos muchos. Ya no hay animales y la proteína vegetal no es suficiente. Los gobiernos legalizan la crianza y consumo de la carne humana. Entonces, les traigo este libro, que si bien es una novela distópica o de ciencia ficción, se ha catalogado ya por lectores y críticos por su crudeza y su atmósfera perturbadora como horror o terror psicológico. Es un libro que se puso muy, muy de moda o muy en boga el año pasado. Se llama Cadáver Exquisito.
1: Ah, se lo escuché.
0: La portada es roja con negro, con una chica, como con una máscara.
1: Sí.
0: Como que si fuera una vaca, un toro. Uh-huh. Entonces, de Agustina Bastarrica. Yo lo leí el año pasado, les digo, estuvo muy de moda. Es un libro que nos dice, básicamente, que el terror no siempre viene de fantasmas o monstruos. A veces el terror más puro nace de la propia naturaleza humana. De lo que somos capaces de hacer y normalizar todos los días. Y exactamente, esta historia es una historia perturbadora totalmente, pero con un ritmo muy ágil que no vas a querer soltar.
1: Okay.
0: Yo lo acabé en una semana porque me fui de vacaciones. Lo empecé en un vuelo a Monterrey. Llegué allá, que las amigas, que el salir a comer y todo. Pero lo leía cada rato en la noche y un día sí me desvelé para terminarlo. Es sumamente escalofriante lo que va pasando. La historia empieza con Marcos Trejo, que es jefe de un lugar de procesamiento y almacenaje de carne. Uh-huh. Él tiene ya problemas de cualquier adulto, ¿no? De para pagar cosas, problemas de pareja, está pasando un duelo con su pareja, tiene un papá en un asilo de ancianos, problemas con la hermana porque cuesta muy caro y nadie lo cuida, el papá desaparece un día. Uh-huh. Bueno, pasan una serie de situaciones en la vida personal de Marcos que llegas a empatizar con el personaje. Okay. Entonces, un cliente llega un día y le dice, mira, te regalo esta pieza de primera calidad. O sea, esto quiere decir que le regala a otro ser humano para su consumo, pero hay reglas muy estrictas. Los seres humanos que son creados para consumo, para empezar, tienes que tener mucho estómago, la verdad, para esta recomendación, perdónenme exactos, pero es que es muy bueno. No les debes hablar, los tienes que tratar como, ellos no conocen, no hablan, pues, no hablan, no escriben, no nada, o sea, son nacen, crecen y se reproducen para el consumo. Para el consumo, o sea, es como si fuera una vaca.
1: Ajá.
0: Es lo mismo que hacemos con la vaca. Exactamente.
1: Una industria agrónoma, pero
0: justo
1: con
0: humanos. Ajá. Existen las personas que no quieren consumir, hay obviamente también se tratan temas políticos, de gobierno, ¿Por qué? Porque pues también está el lado extremista, subversivo y todo, totalmente entendible.
1: Oye, suena súper bueno.
0: Entonces tú realmente no te puedes despegar del libro, está difícil, está muy crudo, muy, muy crudo, la verdad. Te mantiene siempre a la expectativa. Y, es que aquí tengo mis anotaciones, ¿no? Lo recomiendo una, porque los capítulos son súper cortos. Algunos tienen 2-3 páginas, otros dices, bueno, me aviento uno más. Y okay. otro. Y sí, están cortitos.
1: ¿Te atrapa?
0: Sí, te atrapa totalmente. Y hay momentos en que te pierdes y te tienes que regresar, pero está fácil. También otra, por lo que lo recomiendo, es porque está corto y es amigable con el bolsillo.
1: Okay.
0: Dependiendo de la edición, te sale de 250 a 320 pesos. Son 256 páginas, letra depende de la edición también, de la que yo tenía letra grande. Este, les digo, lo acabé en una semana, a pesar de que estaba de vacaciones. O sea, y que estaba ocupada. O sea, andaba yo de shopping, a gusto.
1: Pero es de esos libros que en tu día normal, en tu rutina, estás pensando en qué va a pasar.
0: Exactamente, de verdad.
1: Ya quiero que sea de noche, ya quiero que llegue mi momento de lectura.
0: Sí. Sí, sí, porque dices, ¿qué va a pasar con Marcos? ¿Qué hizo? ¿Qué pasó? Este, las reglas que tiene Marcos con esta pieza de primera calidad es que no puedes hablarles, no les puedes poner un nombre y bajo ninguna circunstancia los puedes tratar como humanos. Y si rompes estas reglas, pues también tú, vámonos.
1: Oye, ¿y describirán el estado psicológico de las personas que son exclusivamente para consumo humano?
0: Sí, hay unas anotaciones que tiene el autor. Más te digo, ¿cómo supone que no? Nada.
1: Ajá.
0: Este, pero sí hay algunas anotaciones que, insisto, es ese libro que te hace ver el terror desde otro lado. Justamente por eso les decía al inicio,
1: desde
0: lo que normalizamos.
1: Que podría pasar.
0: Sí, justamente. Es, dijo mi hermana, es que a ti te gusta estresarte por lo que no está pasando. El terror psicológico, justo por eso decía, ¿no? Este, ¿qué más? Ah, sí. Les tengo que advertir que tiene uno de los finales más impactantes. Las últimas tres páginas, bueno, el último capítulo, los últimos dos capítulos están que tú dices, wow, qué buen personaje, y después te cambia toda la situación. Híjole, es...
1: Tiene plot twist.
0: Tiene un plot twist increíble. O sea, tú nunca lo ves venir, de verdad, ¿no? Yo tenía varias teorías, varias situaciones en mi cabeza por cosas que se pelea con la hermana, por la pareja, por toda la situación que se da alrededor de tanto este pieza de primer calidad, esta premium que le regalan, y él. Sin embargo, pasan cosas que no. O sea, realmente sí da un plot twist impresionante. Y este es de esos libros que sí le dices... Si te gusta sufrir, léelo. Si te gusta estar pensando todo el día en qué va a pasar, léelo. O sea, de verdad, esto no... Esta recomendación es por la spooky season, ¿eh? Es regularmente...
1: ¿Te gusta estresarte?
0: Así, justo. O sea, regularmente yo no recomendaría a la gente que les guste, que disfruten ese tipo de lectura, pero ahorita como es spooky season, tal vez a lo mejor dices, ay, quiero leer algo que me perturbe, ¿no?
1: Ajá, que la noche me haga soñar.
0: Sí, ahorita estoy leyendo unos libros de Eleonora Carrington, que el primero sí me quedé, ah, caray, ah, caray. Y ayer también antes de dormir me aventé otro que dije, ah, caray. Sí, sí, soñé con una dama en la ventana y dije, ay, mamá.
1: No.
0: Sí, entonces no, y justamente nada más es por la temporada, ¿eh? No crean que me gusta estresarme de esta manera, no. Este, entonces, les digo, es relativamente corto, barato, para realmente sí no soltarlo. Y si te va a hacer un poquito piel de gallina, yo digo que sí hay cosas que van a decir, wow. O sea, así como decía Luisito Comunica, vaya vato perturbador. Así, así ya se cuenta. Pero bueno, este, ahí sería interesante que nos dijeran los exactos, si les gusta el terror, si no les gusta. Este, la próxima semana venimos con algo de... ¡Exacto! Uy, con algo, como si quieren, más feo, porque mucha gente piensa que... Este,
1: más feo se puede.
0: Uno piensa que Drácula y Frankenstein.
1: Gente.
0: No, esos están bonitos, créanme que están bonitos a lo que puede salir de una mente y lo que puede ocurrir.
1: Ay, no, Anita.
0: Hay otra, fíjate que hay una nueva, hay algunas escritoras mexicanas que tienen algunos cuentos de terror que, wow, que están basados, por ejemplo, en Veracruz, en Salina Cruz, en dónde más. O sea, que he leído y dije, wow, o sea, pero son espeluznantes verdaderamente que tú piensas, eso es algo que me contaron que sucedió. O sea, realmente,
1: claro,
0: como les
1: cosas.
0: Decía, el terror no solamente viene de fantasmas o monstruos con garras o dientes afilados. No.
1: O sea, no tampoco te puedes ir tan lejos. Hay grupos de Facebook en los que te platican cosas de justamente de estas zonas rurales.
0: Ajá.
1: De estas zonas que se dedican o que tienen de costumbre este tipo de... este estilo de vida, vaya.
0: Sí, claro.
1: Y que son muy comunes entre los campesinos.
0: Es lo normal.
1: Gente de campo, que los platican en relatos así en Facebook, ¿no? De que, una vez alguien me contó esto y aquello. Pero tenerlo así en un libro y dices tú, ay.
0: Sí, te incomoda. Esta lectura es totalmente incómoda, ¿eh? Tengo que decirlo, es totalmente incómoda, pero yo ya había leído otras distopías, sí me gusta mucho, entonces dije, me lo aviento. Por eso les dije, vamos a empezar tranquilos, vamos a empezar con algo que a lo mejor no les va a gustar. La próxima, si quieren, venimos con algo más amigable, pero spooky. Y vamos a meterle revolución para Stephen King o algo más feo. O sea, sí, porque Stephen King sigue siendo el rey, ¿eh? O sea, ustedes han visto las adaptaciones de sus libros, que si bien no está totalmente adaptado porque son larguísimos y
1: omiten cosas porque todavía como que se censuran las películas, ¿no? Las adaptaciones se censuran.
0: Sí, pues tan solo, hace rato hablaba con mi hermana de Cementerio de Mascotas, ese también está bien fuerte. Sí, hay muchos libros muy, muy, muy perturbadores. Pero nada más por el spooky season, ¿eh? Tengo recomendaciones bonitas. Hay cosas bonitas que podemos recomendar.
1: Y solo es cuestión que nos digan, ¿no? Bájenle dos rayitas.
0: Sí, que nos digan qué les gusta.
1: Súbanle tres rayitas, denmelo más acá.
0: Sí. Terrorífico. Hay que los exactos se manifiesten y digan que sí les gusta, que no les gusta.
1: Pero creo que sí, lo que nos puede causar más terror son esas descripciones que dices tú, es que no, están como muy alejado de la realidad, son cosas que podrían pasar.
0: Así es. Sí.
1: Rusia, por favor.
0: Contrólate. El 2020 no fue mi año favorito.
1: ¡Qué chance! Ahora sí nos ponemos a bailar. Ahí nos ponemos a hacer trends. Ya podré. Se viene la influencer.
0: No, ya me vi. En el TikTok.
1: En el TikTok. Y bueno, Anita, más recomendaciones como esta en redes sociales. Tu influencer era.
0: Sí, no he subido nada. Historias sí he subido porque es pues es que tengo la página de lectura, tengo la página de mi emprendimiento, tengo la...
1: Anita,
0: no se puede todo en esta vida.
1: ¿Dónde está quedando el propósito de que te hagamos influencer?
0: De libros, perdónenme.
1: Pon de tu parte.
0: Me pueden encontrar en Borregos a la Luna en Instagram, todo junto, y ahí subo algunas recomendaciones. Ahorita he subido algunas recomendaciones en historias. Ahorita lo que estoy leyendo por Spooky Season se lo subí, este libro de cuentos de Nerona Carrington, y de ahí sigue se me olvidó el nombre en este momento, pero sí, tengo, el propósito es leer dos libros Spooky en este octubre.
1: En este octubre, dice por acá. ¿Le pueden repetir el nombre del libro?
0: Ah, claro que sí. Es Cadáver Exquisito. Se llama, de Agustina Basterrica.
1: Cadáver Exquisito. Por aquí también tenemos la portada. La buscamos en internet.
0: Sí.
1: Tú tienes la foto.
0: Sí, yo lo tengo.
1: Ah, mejor.
0: Sí, al rato te subimos la foto, Borregos en la Luna, y te etiqueto ahí ya con Bere Valderas.
1: Claro. Dice, ¿por qué no hacen un libro de masacre del... ¡Ay! Eso sí, es que te digo, las cosas que sí pasan o que son posibles de suceder, vaya. Uy, es lo que luego más genera y el miedo. A ver, ¿qué dice el tío Mike?
2: ¿Qué onda, Very Nice? Oye, ahí para la muchachona que está hablando de los libros, ¿ella puede conseguir, por ejemplo, algún libro que esté buscando yo en especial? ¿O ella nomás los que tiene por ahí a la venta? ¡Ánimo, ponte esa!
1: Ahora qué, vendedora de libros.
0: Ahora vendo libros.
1: Ándale, Anita, podría ser.
0: Sí, pues ya va a ser mi librería, pastelería, ya cafetería.
1: Ya te estás tardando, Anita.
0: No, pero ¿qué libro te interesa y lo buscamos? ¿Por qué no?
1: Anita es una biblioteca.
0: Fíjate que justamente hace ratito me dijeron Anapedia, Anitapedia. Y yo, órale. Yo andaba buscando unos libros y de una autora española que me gusta mucho y sí los conseguí. Porque no los conseguía. Pues claro, fui a España. En uno de mis viajes.
1: Discúlpanos, por ser.
0: Hostia, tía. Ya estoy como la Belinda, ¿no? Ay, no, qué bárbara. ¿Qué dice?
2: Ay, me interesa ese libro de Cadáver Exquisito. No sé cuánto es el precio, o dónde lo puedo adquirir, o cómo lo puedo adquirir. Ánimo, ponte exa.
0: Punto medio, neni. Ah, no es cierto, no. Fíjate que es tan popular ese libro que en cualquier librería local lo encuentras. Aproximadamente, ay, no sé, según yo, máximo 360 pesos. Depende de la edición. De la edición, porque sí hay de bolsillo. Entonces, esos son los más baratos. Entonces, según yo, en todas las librerías locales, sobre todo en la que tiene una en La Ruiz y otra en Ramírez Méndez.
1: Ah, ok, ya.
0: Sí, ajá. Sí, es que en La Ruiz están las dos casi pegadas. Ajá,
1: sí.
0: Entonces, también en otra que es más local y que es ay, se me olvidó el nombre, honestamente. No es porque no quiera decir el nombre, es porque se me olvidó. Pero sí, la encuentras, ¿eh? Cadáver Exquisito. Es muy común el título, ya que se puso muy en boga el año pasado.
1: ¿Cuál es la editorial? Preguntan por acá.
0: De bolsillo. De bolsillo.
1: Ah, ¿la editorial se llama así, de bolsillo?
0: Sí, editorial de bolsillo.
1: Ah, llórale. Ahí está. Editorial de bolsillo. Para sí, tu sí, bolsillo.
0: Sí. Sí, sí, sí. Es una, según yo, de los mismos de Penguin Random House, creo. Ok. ¿Tienen los de bolsillo o estoy totalmente equivocada? Lo más seguro es que sí, porque ya saben cómo es uno.
1: Es que Anita, te digo, tiene ahí la biblioteca en la mente y...
0: Sí, no, sí son de los Penguin Random House. Tienen sus ediciones de bolsillo.
1: ¡Claro!
0: Así, pues, ¿sabes por qué? Porque en la Feria del Libro, que espero este año también estar allá, justo tienen su área de bolsillo y son más accesibles porque es de pasta blanda. Ah. Y más chiquillos, que sí, sí son sí, sí, más de bolsillo, que realmente a veces pues no te cabe, pero a mí como me encanta traer como uno o dos libros a veces en mi bolsa. Sí, el domingo fui a cenar y yo te llevaba mi libro, ¿eh? O sea, es que de verdad, yo siempre traigo un libro. Ayer llegué temprano a mi clase de la tarde, yo estaba leyendo, o sea, es que yo de verdad me entretengo. Ustedes no saben todo lo que mi mente hace cuando leo.
1: Es que cuando agarras el hábito.
0: Uh-huh. Es que yo...
1: Ya no lo sueltas.
0: No les voy a decir, no les voy a mentir. En la mañana yo estaba escuchando Harry Potter y el Príncipe Mestizo. Y ustedes saben que Harry y... Bueno, si a los que leyeron Harry Potter o vieron las películas, claramente a Harry Potter su interés romántico es Ginny Weasley. Ajá. La primera vez que se besan. Yo lo escuché porque estaba en audiolibro, estaba terminándome de arreglar. Cuando se dan su primer beso, yo... Me emocioné como si fuera mi compa, que yo sé que le gusta a una chica y que tiene meses ahí. De verdad, ese sentimiento tuve. Entonces yo me meto tanto en los libros que para mí son mis compas, que los sé de ellos. Sí,
1: es la vida.
0: Sí, sí, sí, me vuelvo muy empática con los personajes ficticios.
1: Es que lo que tienen los libros, que obviamente no tienen pues las adaptaciones de pantalla, es que te describen el personaje, que siente, cómo siente, cómo ve, cómo vive, cómo se viste, cómo habla, dónde vive, te lo describe todo y tanto.
0: Sí, claro.
1: Que lo conoces así, es un personaje que cuando terminas el libro sientes un vacío porque dices tú, ¿y ahora cómo voy a, ahora con quién voy a conectar, ahora con quién voy a hablar?
0: Justo, porque yo me siento parte del libro, o sea, yo estoy, uh-huh, soy un personaje más con ellos y en mi caso, ¿no? Y como dices, o sea, al final te queda ese... Hueco. Ese vacío, porque dices, ¿qué pasó con mis amigos? Mis amiguitos.
1: Yo con Sinsajo de los Juegos del Hambre lo terminé y yo, ¿y ahora? ¿Y ahora qué hago?
0: Aquí ahí viene en noviembre la película de la adaptación de Amanecer en la Cosecha, ¿eh?
1: Ya viene.
0: Lo estoy esperando con ansias.
1: Ay, no, Lalita. Pero nuevamente, Borregos en la Luna.
0: Borregos en la Luna, me encuentran en Instagram. Ahí subo las recomendaciones. En un ratito subimos la foto del libro Cadáver Exquisito.
1: Oye, aprovechando que también hoy es martes de Anuncia tu Emprexa, ¿tienes página de postres?
0: Ah, sí, Media Luna Repostería, me pueden encontrar ahí.
1: Mira, la Anita bien
0: Soy como la Barbie, sé lo que pueda hacer.
1: Pero viendo así de fantasía. Media Luna Repostería.
0: Ay, ahora. Borregos en la luna. Tú tienes la luna, no me pregunten por qué.
1: Por acá. A mí siempre me da miedo comenzar un libro por miedo a no conectar con los personajes o no entenderle. Es que hay libros para todos. Exacto. Cuestión de que lo encuentres.
0: Y no te preocupes, ¿eh? Toda la vida nos dijeron que si empezabas un libro lo debías de terminar. No. Yo soy creyente de que si no, un libro no te conecta contigo, suéltalo. No es para ti. Tal vez en otro momento de la vida conectes y lo puedas terminar de leer. Si no, no pasa nada, no pasa nada, no puedes estarte llenando de cosas que no te, o sea, no puedes estar tomando cosas que no te llenan, vaya. Y si un libro nomás, no, bye.
1: Dice, me da ansiedad no terminar un libro.
0: Sí, es que nos enseñaron que tenemos que terminar todo lo que empezamos. Y de cierta manera, tal vez sí, pero pues un libro que no te está gustando, ya, suéltalo.
1: Es como una relación.
0: Exacto, o sea, ya no está funcionando, suéltalo. Suelta. No te estoy hablando a ti, déjame volteo. Hola, calabaza.
1: Pero suéltalo.
0: Suéltalo, calabaza, suéltalo.
2: Oye, Bere, dile a la Anita la huerfanita, si me puede mandar un WhatsApp. Me interesa un pastel. Se llega una fecha importante en estos días y quiero un pastel ahí especializado. Por favor, gracias, Potexa.
0: Ah, pues especializado, ahí en... oh my God.
1: Ahorita te pasamos su Instagram para que se comunique con... Que se comuniquen, vaya. Ay, no, Los pasteles de Anita sí los recomiendo. La otra vez nos trajo uno de un pan de elote, híjole, delicioso.
0: Sí, fíjate que el que más me piden, el que más me piden es el de zanahoria, pero sin nuez, porque soy alérgica y hasta olerlo me...
1: no inventes.
0: Entregamos uno de chocolate del Germán o alemán, como mucha gente lo conoce, y le eché nuez y aunque trajera guantes, no pasa nada, ¿no? Con las manos, pero no me puse cubreboca, entonces no lo puedo oler la nuez.
1: Ay, no, nube tóxica.
0: Sí, no, que fue muy raro, porque empecé... Pero sí, claro que sí, ahí vemos si hacemos negocio, ¿cómo de que no?
1: Ay, ahora, aprovechando, ¿eh? Yo, no, ya no, les no. había platicado de la anuncia tu Emprexa, pero pues otra vez lo... Hasta que le agarren el rollo los exactos.
0: Oye, qué padre, ¿eh? Porque esa es una gran oportunidad, poder que la gente te conozca allá afuera. Hay mucha gente que nos escucha, gracias exactos, que son por ser fieles radioescuchas. ¿Vieras qué bonito es ir a los lugares, a los locales y que estén escuchando Exa?
1: Bien padre.
0: Sí, y luego que te están escuchando. Yo siempre escucho que a Raúl, a ti, ya me ha tocado a Arturo también. Ajá. O cuando estallas y me da así como la lagrimilla. Así
1: a Arturo
0: de,
1: los sábados me ha tocado.
0: Sí, los sábados. Me ha tocado que paso ahí por saldo, segundas, ajá, o así, y están escuchando a Arturo. Sí, sí, sí.
1: A ver, ¿qué dice?
3: No, a mí se me hace que es exacto, quiere algo ahí, porque pues ahora que el libro y luego que el pastel, y luego personalizado, no, algo está pasando ahí.
1: Déjenlo.
0: No, soy una mujer comprometida.
1: Ah, sí, cierto.
0: Yo soy una mujer comprometida.
2: Y no, Bere, digan lo que digan, Anita, Bere, lo que digan, no voy a soltar a la enfermera sexy. ¡Ánimo, ponte!
1: Ah, ya vieron, es que no es con Anita. No, y, la enfermera. ¿Qué hace el susodicho de la enfermera? Ay, no, tremendo.
0: Oh my God. Ay, güey, hay de todo, ¿eh? Hay, o sea, de todo. Hay chisme. Aquí también se puede hacer un libro, ¿cómo que no?
1: ¿Cómo que no? Ahorita vamos a ir haciendo
0: las historias. Hay chismecito buenísimo con los exactos, ¿eh?
1: Sí, luego se sacan unos chismes.
0: Oh my God, voy a venir más seguido.
1: Ajá, luego en la pregunta preguntosa, la otra vez que nos platicaron.
0: Ay, no, bueno, ya.
1: Ya ahorita te lo platico. Nos vamos a ir a un corte comercial. Ahorita regresamos, no se despeguen en todas partes, Anita.
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4: 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Vamos a un corte comercial. 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
25: Vamos, listo. Salud, muchachos, por esa mujer.

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1: Son las 3.
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0: 3:08 de la tarde, estamos de vuelta, exactos, exactas para compartirte. Oye, pero por acá teníamos mensajito de la susodicha, a ver, vamos a escuchar. Uy. A ver, ¿qué dice? A ver, ¿qué mensaje tiene para el susodicho?
1: Nena.
0: Nena.
1: No sé por qué dice que no me va a soltar si no me tiene agarrada.
0: ¡Ay, ya ves! Es que así son. Así son. Te dicen de todo y acá, pero pues, ¿dónde están los hechos, pues? ¿Dónde está el... El interés tiene pies. A ver, ¿cómo está el rollo ahí? Cupido ya se fue, caray. Si no, ahorita también lo hubiera puesto en jaque. Pero esto no se termina hasta que termina. Ay, llora. No, pero ¿qué pasó ahí, tío Mike? ¿Cómo? ¿Cómo pasó? Es que actualícenme, vaya. Actualícenme. Según yo, ya tienen ahí todo el asunto por las tardes. Pero no me da chance. No me da chance de seguirles la historia. A ver, compártanme. Pero bueno, en lo que vamos aquí actualizándonos del asunto. Recuerda también que hoy es martes de Anuncia Tú en Perexa. Hoy tienes 30 segundos para anunciarnos tu negocio, anunciarnos tu empresa, anunciarnos qué servicios ofreces, cómo lo haces, qué vendes, cómo lo vendes, a través del WhatsApp 646-128-4601. Tienes 30 segundos para anunciarnos tu negocio. Menos de 30 segundos o 30 segundos exactos para anunciarte aquí a través del audio de WhatsApp. Te comparto otra vez el número 646-128-4601. A lo mejor tienes un negocio, no sé, de soldadura, de carpintería. A lo mejor vendes comida, a lo mejor tienes una fonda, a lo mejor vendes ropa, a lo mejor pones uñas, a lo mejor... curas enfermedades, yo que sé, anúnciate en Perexa, anuncia tu negocio, recuerda, 30 segundos a través del WhatsApp y también compartirte que el día de hoy tenemos de regalito un acceso personal para una obra de teatro. ¿Te interesa? Más adelante te platico de qué trata, pero ve guardando bien el WhatsApp para que puedas participar en la dinámica. Te voy a dejar con Pepe Madero, arrópame y en todas partes, ponte Exa.

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0: 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Vamos a un corte comercial. 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

0: 8:34 minutos de la tarde. Estamos de vuelta aquí en Estación Naranja, XFM 104.1. Déjate comparto que tenemos para regalarte el día de hoy. Hoy tenemos un acceso personal para una obra de teatro. Guarda el WhatsApp para que puedas participar en la dinámica fácil y sencilla, 646-128-4601. Ya sabes que XFM 104.1 estamos en todas partes y con MB Eventos te invitamos al teatro, a una espectacular puesta en escena. 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Plutarco Haza, Ili Huerta, María Aura y Tristán Rodríguez. ¿Cambiarías a tu esposo o a tu esposa por alguien 20 años más joven? Oye, está bueno también para pregunta preguntosa, ¿no? 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Así que quien quiere ir a ver esta obra de teatro, tiene una... un título muy interesante, al igual que una pregunta que, pues, ya sabes que todas las obras de teatro siempre te dejan pensando en algo, ¿no? Pues es un reflejo, vaya, las historias son un reflejo de la sociedad. Así que va a estar bueno. Déjame saber que vas a participar por estos boletos. Déjame saber que quieres ir al teatro. Mándame un emoji, mándame un sticker, un gif, una imagen que haga alusión al teatro. Así yo saber quiénes están interesados en esta dinámica, te digo, te recuerdo, fácil y sencilla para que te puedas ganar tus boletitos, tu boletito personal. Yo creo que sí está súper padre que vayas a verlo sola o sola, ahí para que te hagas preguntas existenciales. Va a estar buena para que te animes a participar. A ver, para qué ya nos mandaron. Nene, ¿tú cambiarías a tu esposo por alguien 20 años más joven o a tu esposa? A ver qué nos contesta. Es una pregunta que está haciendo esta obra de teatro, ¿no? Ahí para que le eches el ojito. Va a estar buena. A ver acá qué nos dice el Alejandro. Ay, Alejandro, yo me imagino qué vas a decir.
1: ¡Mana!
0: ¡Nene! Bueno, aquí ya están mandando sus emojis, sus gifs. ¡Excelente! En un momentito más vamos a hacer dinámica fácil y sencillo. A ver qué dice el buen Alejandro. A ver... A ver, échale.
1: No cambiaría nada. La verdad, no. ¿Para qué? No, ¿volver a empezar de cero? ¡Qué flojera!
0: ¡Ay, yo pensé que iba a dar otras razones! Yo pensé que iba a decir, no la cambiaría porque es la persona con la que quiero vivir el resto de mis días, que por esto, por aquello. ¡Nah, hombre! Excelente. Bueno, nos vamos a ir con Joel y Randy, bonita y en todas partes. 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
1: Ahora vamos a tener ese efecto durante todo el mes de octubre, a la 1:50 de la tarde. Ya casi nos despedimos, pero aún hay premios que regalar. Habíamos dejado una preguntita abierta que hace alusión a la obra de teatro. Le cambio su vieja por una nueva. ¿Cambiarías a tu pareja por alguien 20 años más joven? A ver, ¿qué dice por acá? Échale, Alejandro.
2: Bueno, pues, más romántico.
1: A ver.
2: No la cambiaría, pues, porque ella me ha aguantado mucho. Ha aguantado mi toxicidad. Y, pues, porque lo único que me ha entendido, pues, en muchas cosas. Y que me sigue la corriente para varias cosas también. Entonces, pues, no, aparte ya son 10 años. Y, pues, no veo por qué cambiarla por nadie más. Aparte, pues, yo juré amor eterno, ¿no? Y, pues, ni modo. Ah.
1: ¿Cómo que ni modo? Ya te iba a decir, qué bonito, ya la ves. Ni modo. Bueno, está bien. Diría la canción de Rocío Dúrcal: no hay duda que es verdad que la costumbre es más fuerte que el amor. ¡Ay, llora! No, está bien. Qué bueno que no quieres cambiar a la personita. ¡Qué bonito!
3: Nena, obvio que no la cambiaría porque él busca su comodidad.
1: ¡Bárbaro, oye! Pero qué fuerte. Eso es muy cierto. Pero bueno, déjate platico un poquito acerca de esta obra de teatro sin darte mucho spoiler. Cuenta la historia de un hombre de aproximadamente unos 50 años, ¿no? Quien termina su relación con Sandra y comienza un romance con Natalia, una joven de 26 años. Para equilibrar la balanza, Sandra involucra a Andrés, un joven de 24 años, lo cual desata una serie de enredos. Esta obra contiene humor ácido, dinámico, diferencias generacionales en estos temas, los estigmas sociales con las parejas de gran diferencia de edad, las crisis de pareja. Es una obra de teatro muy padre, muy divertida, pero también te digo, tiene estos mensajes, tiene estos temas que pues vaya, se vive en la sociedad. Y tú también puedes ir a vivirla, tú también puedes ir a presenciarla ganándote este boleto individual. Dinámica fácil y sencillo. Apunta al WhatsApp 646-128-4601 para que te ganes tus boletos. Dime dos nombres del elenco principal. Dime dos nombres de los actores del elenco principal de esta obra. El primer audio que llegue con respuestas correctas se lleva su pase personal, su acceso personal para que viva esta obra y nos platique qué tal le pareció. Ahí te va, lento el WhatsApp: 646-128-4601. Gánate este acceso personal. Dime dos nombres del elenco principal. Fácil, easy. Yo te lo había platicado. ¿Para qué están grabando audio? Bueno, lo que van llegando, lo que lo van enviando, te comparto que todavía estamos apuntando, consintiendo más bien a los cumpleaños exactos del mes de octubre para que se puedan comunicar a alguno de nuestros medios, redes sociales o más fácil por aquí, por el WhatsApp, para que inscriban a su cumpleañera o cumpleañero exacto. Es muy fácil, solamente envíame el nombre de quien cumpleaños, día de cumpleaños, número y nombre de quien está inscribiendo a su cumpleañero. Y listo, ya estarás participando para ganarte el pastel exacto de Pastelería Lourdes, sucursal Pórticos, todos los días de lunes a viernes durante todo el mes. Tienes la oportunidad de quedar dentro de la selección y ser la o el cumpleañero exacto. De igual manera, te invitamos a que estés atento, atenta a los turnos en vivo, porque de repente el angelito entra, toma el micrófono y dice: ahorita ya, vamos a regalarlo de una vez. Pero bueno, también apúntate en la lista a este mismo WhatsApp. A ver por acá. ¿No quieren el boleto? Yo me lo voy a llevar, ¿eh? Dice: hola, ¿cómo estás? ¡Excelente! Ah, bueno, está bien. Ya tenemos por acá algunos cumpleañeros. Una más fácil, pero no está tan difícil la dinámica. Ahí te va otra vez. Para que te ganes el acceso individual para esta obra de teatro, le cambio su viejo por uno nuevo, o le cambio su vieja por una nueva, porque aquí hay un enredo. Trae un gran elenco, Te invitamos, recuerda, este domingo 11 de octubre en el Teatro de la Ciudad, que también puedes adquirir tus boletos en primerafila.mx, pero el día de hoy tenemos este acceso personal para que vayas y la vivas tú. La obra de teatro tiene esta pregunta: ¿cambiarás a tu esposo o a tu esposa por alguien 20 años más joven? Va a estar buena, va a estar interesante. Mándame ese audio, tienes ahorita unos minutitos. Y pues bueno, ya llegó la hora de despedirme. No sin antes agradecerte haberme dejado acompañarte en esta tardecita calurosa. Ya se siente que está bajando. Aguante, tomen agua. Busquen árboles, sombritas de árboles. Ahí pega el aire fresco, rico. Y pues a soportar. Ahora sí el sol dijo soporta. El día de mañana nos volvemos a sintonizar en punto de las 12 y hasta las 4 de la tarde. A ver, por acá ya tenemos audio. ¡Ay, ay! El primero que llegó. A ver, ahí va.
4: Arcoasa y María Aura, Pontexa.
1: ¡Vámonos al teatro! Terminación 0904. Mándame tu nombre completo, colonia donde vives, y te voy a estar dando los detalles para que vengas por tu boleto. ¡Excelente! Recordarte también que nos sigas en redes sociales, XFM 104.1 Ensenada, en Instagram y en TikTok, Ex Ensenada en Facebook, así nos encuentras. Dinámicas, experiencias que viven los exactos también con las promociones, experiencias que también vivimos en los eventos para que te animes tú también a participar y asistir junto con nosotros a estos eventos. Así que no pierdas el hilo de las redes sociales. También, si me quieres seguir a mí, adelante, me encuentras como Bere Valderas 31 en Instagram y en TikTok, y como Bere Valderas en Facebook, Vera Valderas 31, Instagram, TikTok, y Vera Valderas en Facebook, así me encuentras. Ahí también te comparto cositas que ocurren detrás del micrófono, fuera de las cabinas. Y ahorita te voy a dejar con Arturo Enexa, te va a acompañar en tu término del día hasta las 8 de la noche. También con dinámicas, trae premios increíbles para que te quedes sintonizando. Yo te voy a dejar con Bonita Bonita, y en todas partes, ponte Exa.

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1: Te da la hora exacta.
0: 4:01. 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
2: Mis exactos y exactas, acabo de llegar a la cabina naranja. Bueno, realmente esto es mentira. Tengo más de... yo creo que más de 50 minutos, casi una hora aquí, pero mis exactos, se ha llegado el momento. Ya son las 4 de la tarde, las 4 con 17, ¿eh? Ya nos andábamos pasando incluso hasta de maduros. Pero mis exactos, espero que anden muy bien. Espero que el calorcito no los haya tratado tan feo el día de hoy. Considero que hoy no estuvo tan gacho el calor. Obviamente, pues se siente bastante caliente, pero pues cuando decimos que no estuvo tan feo como ayer, pues yo creo que estamos como unos 3, 4 grados cuando mucho, ¿no? Abajo, pero yo creo que sí se siente. Al menos en mi house sí se sintió bastante, porque como yo vivo en un segundo piso, pega el calor en todo momento. Mira, sale el sol y le pega de frente y hasta entra el solecito y me despierta. Entonces... en todo momento parece ser que estoy como en un comal y no lo sentí tan fuerte el día de hoy. Obviamente, no tan fuerte como ayer, pero sigue estando súper caliente, de esas que te tienes que bañar 4 días. Hoy nomás 4 días. Que te tienes que bañar cada 4 días. No, que te tienes que bañar cada 4 veces al día, porque la verdad está muy, muy, muy caliente todavía. Esperemos que el pronóstico se equivoque esta vez y sea un poquito más rápido, porque les digo, parece ser que aún no se ha movido todo este show. Parece ser que aún se va a acabar hasta entrando el domingo. Eso es lo único bueno, que el domingo, según, va a bajar la temperatura. Y ojo aquí, que posiblemente va a haber lluvias domingo, lunes y martes, tal vez. Hay probabilidades, eso pues aún está a considerarse, porque ya sabemos que aquí puede ser sí o puede ser no. Aquí nos están saludando el muñecote, que siempre anda aquí bien tempranito. ¿Qué óvole, muñeco? Échale, por favor.
3: ¿Qué onda, mijo? ¿Qué hubo? Aquí andamos, ya te la sabes, aquí con este calorcito.
2: Poquito chambeando nomás.
3: Chambeando con ahí de otra tarde, pero seguro, mijo.
2: Eso es todo. Oye, ¿no trabajaste temprano? Porque la verdad, más temprano sí estaba fuertecito el calor, ¿eh? Yo iba a salir a lavar el carromático, pero la verdad no, mejor me quedé encerrado. Épale, ¿por qué no suena?
3: Aquí andamos, así que destapa esa bebida que se espera que esté bien, el odia, ¿no?
2: Ay, sí, sí, ay, sí. Ay.
3: Mijo, aquí escuchando XFM 104.1 y en todas partes, siempre.
2: Siempre, siempre, siempre, ponte exa, muñecote, es todo.
3: Oye,
2: muchas gracias.
3: Sino que vaya...
2: ¡Ópale! ¿Quién me anda marcando? Oye, mi bro, no te puedo contestar porque no me vas a escuchar. Ese es el detalle.
3: ¿Va a llover, no? ¿Qué onda con eso?
2: ¿Cómo?
3: Oye, sí, ¿no? ¿Que va a llover, no?
2: Ah,
3: ¿qué
2: sí,
3: onda
2: sí
3: con eso?
2: Según, vamos a ver si es cierto. Creo que

0: es por una tormenta que vamos a tener. Creo que el Super Niño la están llamando. No estoy muy bien enterado de eso. No les quiero afirmar nada porque tengo que investigar más sobre eso. Pero había leído con que iba a haber algo de un Super Niño, que es una tormenta que vamos a tener.
1: No, temprano no llamé, trabajé un poquito más tarde, pero sí sintió duro el calor en la mañana.
0: ¿Cómo no? La verdad, ¿cómo no? Se sintió en todo momento y hasta cuando nos vayamos a dormir. Mis exactos, lo último que tengo para comentarles en este preciso momento, porque todavía nos quedan 4 horas, vamos a estar aquí hasta las 8 de la noche. Yo soy Arturo Vidal. En los controles también tenemos al imaginario licenciado. Dígame, licenciado, ¿cómo no? Aquí lo vamos a tener todavía sin ningún tipo de problema. Y mis exactos, también tengo que notificarles que este programa cuenta con espacios comerciales y o patrocinados. 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
1: Mis exactos, estoy de vuelta, estoy de regreso. Y es que así, aquí me están comentando de que, ¿qué óboles, Arturo? ¿Cómo que me estás diciendo que va a llover el fin de semana? Pues sí, y miren, aquí ya tengo un poco más de información verídica. O al menos esta es información que estoy sacando precisamente del Servicio Meteorológico Nacional de aquí de México. No me lo estoy inventando, no lo estoy sacando de ningún lado. Sí, me equivoqué en el nombre, en el Super Niño, exactamente. Pero en lo que no me equivoqué, en lo que sí todavía recordaba este hermoso cerebro, es que tenemos un huracán por aquí alrededor. Parece ser que el huracán es categoría 1, no va a ser tan sumamente fuerte. De hecho, no va a pegar ni siquiera, entre comillas, tan cerca de Ensenada. Lo que sí es que va a pegar aquí en la península de Baja California. Lo vamos a ver hasta el domingo, cuando sintamos la aparición de este huracán. En este momento, pues está en el mar. No está haciendo, no hay nada ahí en ese lugar, hay pura agua. Y este huracán, de hecho, sí ha afectado un poquito más abajo. De hecho, empezó el huracán este, empezó por Acapulco, empezó a subir por Colima, por Jalisco, y empezó a irse como hacia la izquierda, porque parecía que iba como hacia La Paz. Pero se dio una vuelta a la izquierda, si es que lo vemos desde arriba el mapa, claro, y se fue otra vez al mar. Y ahora parece ser que la proyección es que dé una vuelta, pues prácticamente en 360 grados, porque está así muy marcada de que va a la izquierda y luego ¡pum! Se va a vuelta a la derecha, así como cuando en el Google Maps no te fijas bien y resulta ser que ahí sí era la vuelta, algo así. Así está dando la vuelta y les digo, esta información la estoy sacando del Servicio Meteorológico Nacional de aquí, de México, donde sí, precisamente nos informa que tenemos un huracán Rachel. Así que Rachel o Rachel, como quieran decirlo, Rachel, por favor, relájate, porque parece ser que vas a llegar un poquito a calmar todo el calor. Sí, sí queremos el calor que se vaya, pero tampoco queremos un huracán. A eso sí, no nos gusta a nadie, aunque seas categoría 1, no importa. Rachel, por favor, bájale, aquí todos estamos bien, no queremos ninguna situación media complicada. Y les digo, donde realmente va a pegar el huracán y donde se supone que va a parar, ya sabemos que aquí en todo Baja California estamos, pues entre comillas, protegidos, ¿no? Porque tenemos mucho desnivel, por así decirlo, de terreno. Entonces, ahí va a terminar en cuanto choque en Baja California, que precisamente, ¿dónde va a chocar? Pues aproximadamente por San Quintín, por Valle de los Sirios, pues básicamente tocando Baja California Sur, un pedacito, y casi toda como la pura mitad de Baja California Norte, ¿ok? Ahí por donde va a estar el huracán. Y claro, a nosotros nos va a llegar en esta Ensenada, que pues estamos hasta allá arriba, nos va a llegar pues colitas, por así decirlo, nada más nos va a llevar como pues pura, pues residuos, por así decirlo, del huracán categoría 1, Rachel. Esa es la información que tenemos. Así que ya saben, el dominguito parece ser, según la información que tenemos aquí, claro, otra vez reitero, que es un 100% de probabilidad el domingo. Vamos a ver si es cierto. Vamos a ver si es cierto que lo cumple. Esperamos que sí baje el calor, pero tampoco lo queremos con un huracán. Ahí sí, no lo queremos tan exagerado. A ver, mis exactos, vamos a ver qué es lo que dicen. No me digas eso, tocayo, jugando con los sentimientos ajenos. Ya sabes, aquí siempre, muñecote, aquí siempre. Bueno, nomás si se dejan, claro.
2: ¿Qué tranza, mi Arturito?
1: ¿Qué onda, muñeco? Papirrín? ¿Todo bien? ¿Y tú?
2: Oye, también dijeron que iba a temblar, pero creo que lo pospusieron. Lo pospusieron porque hace demasiado calor. ¡Ánimo, ponte!
1: Sí, imagínate que programen un temblor y luego de la nada, no, pues es que hay un montón de calor, mejor hay que posponerlo ya que haga un poquito de frío. Imagínate, calor, temblor, no, hombre, no se puede vivir así, la verdad. Muy, muy bien pensado a los gobernadores en cambiar el día del temblor, la verdad.
3: No, esa Rachel es bien tóxica, esa Rachel es bien tóxica, cuidado.
1: Es bien tóxica la Rachel. Oye, pues, ¿qué le hiciste? Que anda enojada con todos nosotros, ¿eh? ¿Qué le hiciste? Yo sé que algo traes entre manos. Mis exactos, vámonos con más rolitas. Les recuerdo que estamos en una hora de música continua, así que no le muevas, no le cambies y en todas partes siempre ponte Exa.

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0: Continuamos con nuestro programa. Para escuchar lo nuevo de Harry Styles. 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
0: Continuamos con nuestro programa.